0: decíamos, somos como unos superhéroes para los niños, ¿no?
1: Oye, platícanos, van a estar este próximo aniversario, pero en una pelea de campeonato.
0: Así es, nosotros nos toca en un triangular de tercias. Mi tercia somos los mensajeros de la muerte, así nos hacemos llamar. Nos pusimos como tercia, Natague, un servidor, Verdugo Blanco Jr. y Hombre Muerte. En este cuarto aniversario de Indie Wrestling, vamos a estar... no exponiendo, vamos a estar como retadores las tres tercias para llevarnos esos campeonatos de tercias.
1: Oye, de ese lado, en mi lado izquierdo tengo a Deathfire, ¿qué sientes de estar y ser parte de este cuarto aniversario de Indie Wrestling?
2: Pues bueno, me siento muy contento ya que es el tercer aniversario consecutivo que tenemos con la empresa Indie Wrestling y pues bueno, más que contento y dejar todo arriba del ring, señores.
1: Oye, por ejemplo, ahorita qué sientes de que la gente poco a poco se va acercando, pero sobre todo los niños también se acercan a ustedes.
2: Sí, así es. Bueno, yo creo que las personas más importantes relacionadas a la lucha libre siempre van a ser los niños, porque nosotros somos como los superhéroes de carne y hueso.
1: Una profesión y al final de cuentas un cartel que también es llamativo para la gente de Querétaro y que la gente de Querétaro es muy, muy del gusto de la lucha libre.
2: Sí, bueno, yo creo que ya era hora y la empresa Indie Wrestling lo está haciendo. Hace algunos años no veíamos a estrellas de esta magnitud como lo es Místico, Soberano Junior, Bandido, también el talento local, Atómico Junior, Vengador, Castigador. Y pues bueno, yo creo que algo estamos haciendo bien y por algo Indie Wrestling está haciendo la fiesta más grande de la lucha libre.
1: Efectivamente, Verdugo, Querétaro se está convirtiendo en un semillero de la lucha, pero ustedes en específico vienen de una descendencia que también representa una gran responsabilidad ser parte del cartel de aniversario, pero sobre todo también representando y con la gente aquí en Querétaro.
0: Sí, justamente vamos por el oro. O sea, vamos por el oro. Estamos representando una tercia que no solamente es una tercia al vapor, no solamente somos una tercia, somos una hermandad. Los tres somos muy amigos y decidimos formar esta tercia para ir por el oro. Ya estuvimos en la nueva era con Indie Wrestling, ya hicimos la evolución. Ahora vamos por la consagración. ¿Y cómo? Obteniendo esos campeonatos de tercias.
1: La invitación para la gente.
0: Raza, no se lo pierdan, 8:30 de la noche en el Auditorio Arteaga. Corran por sus boletos, banda, porque la neta es que quedan pocos boletos. Indie Wrestling marca la diferencia.
1: ¿Dónde te podemos seguir?
0: Verdugo Blanco en todas mis redes sociales, Facebook, Instagram, como Verdugo Blanco.
1: ¿Y de ese lado cómo te podemos seguir?
2: Me pueden seguir en Instagram y en Facebook. En Facebook como Hombre MJR Junior y en Instagram como Deathfire.
1: Bueno, pues ahí está, señoras y señores. Ellos parte del campeonato de tríos en Indie Wrestling este próximo 20. Bueno, voy a música. Yo ya regreso.
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19: Ya estamos de regreso, señoras y señores, a través de la mejor 92.7. Y bueno, ahorita estábamos platicando de las luchas, pero John, ¿cómo estás? Muy buenas tardes.
20: Muy bien, feliz de tenerlos aquí. Ya sabes que esta es su casa.
19: Oye, 11 de octubre se dice una fecha todavía larga, pero a veces se pasa volando. Sí, ya viene Umbral.
20: Así es nuestra segunda edición, la carrera de Puerta a la Victoria, este domingo 11 de octubre a las 7 de la mañana, con dos modalidades, 5 y 10 kilómetros.
19: ¿Qué tal la respuesta de la gente a esta segunda edición?
20: Pues bastante bien, salimos a venta la semana pasada y ya tenemos venta en línea, entonces pues para todas aquellas personas que dudaban en inscribirse, pues ya pueden hacerlo desde la comodidad de su casa en puertalavictoria.mx/umbral con tarjeta de crédito o débito.
19: Oye, yo me acuerdo que el año pasado se hizo el Social Run.
20: Así es.
19: También se
20: va a estar manejando. Tú nos acompañaste en uno.
19: Sí, por supuesto, lo acompañamos en uno. Se va a estar manejando también para esta segunda edición.
20: Sí, así es. De hecho, uno de ellos lo tenemos este sábado 15 a las 7 de la mañana. Aquí la salida es en la bahía lateral entre Starbucks y Protein Food. Ahí hacemos nuestra salida, corremos entre 3 y 5 kilómetros en intervalos y pues el más cercano es este 15, pero los invitamos a que nos sigan en Puerta La Victoria para que conozcan todo el calendario de entrenamientos.
19: ¿Dónde se pueden inscribir?
20: Para Umbral, directamente aquí en Puerta La Victoria, en las oficinas de administración, que están en sótano 1 de estacionamiento, bajando las escaleras eléctricas de Starbucks a la derecha. inscripciones físicas, únicamente con pago en efectivo, y a través de nuestra página web puertalavictoria.mx/umbral, con tarjetas de crédito y débito.
19: Yo el año pasado vi que algunos como niños familiares se quedaron aquí, pero que probablemente en esta edición quieran también participar con los papás. Menores de edad pueden participar.
20: Sí, pueden participar menores de edad, acompañados claramente de un adulto, pero sí pueden participar.
19: Bueno, pues ahí está, para que aprovechen, ahorita se acaba de abrir las inscripciones para que alcancen lugar y que puedan también venir a los social, que está buenísimo esta parte de hacer una comunidad, y que cuando corras aparte de tu familia, pues vayas con la gente que conociste también en el social run.
20: Sí, claro, con tus amigos. Y la realidad es que ha estado bien padre. Tenemos algunas dinámicas preparadas para estos social runs, porque los tendremos de aquí y hasta el 11 de octubre. Entonces, pues por ahí en nuestras redes sociales podrán encontrar el calendario.
19: Así es que ya saben, son dos modalidades, 5 kilómetros, 10 kilómetros que ustedes pueden realizar en el umbral. Yo me acuerdo que ese día el clima... sensacional, ¿eh?
20: Sí, sensacional. Rico, no calor, no frío, perfecto para correr.
19: Y aparte, aquí me acuerdo que pusieron en la parte donde se entra, ahí estaba también hasta un escenario con cantante y todo el rollo.
20: Así es, este año tendremos un concierto de las Pres, que son Regina y Val, unas gemelas que nos van a acompañar en esta edición de Umbral, teniendo un concierto al finalizar, y también nos va a acompañar Pablo Carnes. Entonces, pues va a ser una experiencia pues muy familiar, y también pues esta experiencia musical al finalizar la carrera con estos dos conciertos.
19: Oye, Puerta la Victoria muy activo, eso lo platicamos más adelante, estaba viendo, y ahorita con los cursos con los talleres de verano para los niños también, lo platicamos más adelante, ¿te parece?
20: Vale.
19: Perfecto, vámonos allá, señores, ya sabe, inscríbase en Umbral 2026, venga aquí a Puerta la Victoria o a través de la página, para que venga con la pareja, los amigos, la familia, y se echen unos 5 o 10 kilómetros para empezar.
20: Aquí los esperamos.

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2: Ya estamos de regreso, señores y señores, a través de la mejor 92.7. Ya empezó esta rueda de prensa en donde están, no todo el cartel, por supuesto, pero sí gran parte del cartel en estos momentos. Ahí vemos a la distancia a Atómico. Acaba de terminar de dar sus palabras el representante de Indie Wrestling, que lo platicábamos ahorita fuera del aire, una empresa que tiene 4 años, que empezó a surgir aquí en Querétaro, pero que al final de cuentas ha tenido un crecimiento impresionante, no solamente en Querétaro, sino como ya lo comentaban hace un momento algunos de los luchadores que tuvimos precisamente en al aire, como el Vengador, el Verdugo Blanco Junior, pues ha sido un trabajo que ha sido muy rápido, pero muy profesional, y que hoy se nota al tener este cartel de cuarto aniversario, trayendo a grandes figuras, pero también a grandes exponentes de la lucha libre en Querétaro. Ya ahorita en unos momentos les empezarán a dar las palabras a cada uno de los luchadores que estén aquí. Hay una luchadora nada más, una de las luchadoras, no ubico muy bien quién sea, ahorita a ver si me ayuda alguien, pero están, ahí está, van a empezar a manejar la cartelera, lo que les platicamos, el kickoff de aniversario, del cuarto aniversario, la primera lucha de estrellas, el campeonato de tríos de Indie Wrestling, la lucha de las Amazonas, estará también el torneo cibernético. De ahí nos vamos al destino final, 6 máscaras en juego. Obviamente no van a perder los 6 su máscara. Uno solamente va a ser el que ese día estará perdiendo su máscara en estas peleas de aniversario. Estará la lucha especial, de ahí la lucha de superestrellas, y para cerrar la lucha superestrella por la Copa Indie Wrestling, cuarto aniversario, en donde estará Místico con Qué Bonito y Sobrano Junior con Qué Malito. Así es que, señores y señores, pues ahí está lo que tenemos el día de hoy. Nos vamos a más música. Nosotros regresamos en este momento llevándose a cabo la rueda de prensa, este cuarto aniversario y la mejor 92.7. 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
22: Estamos de regreso, señoras y señores, a través de la mejor 92.7. Oye, Jonathan, ahorita tenemos ya la rueda de prensa de Indie Wrestling por este cuarto aniversario. Pero también ustedes, evento, tras talleres... tras shows y todo, Puerto de la Victoria no descansa.
23: Sí, no, la realidad es que estamos bien contentos de que puedan tener como esta variedad de actividades con nosotros y que cada día que nos visiten pues haya algo diferente que puedan disfrutar.
22: Oye, y lo más padre es que haces interacción con toda la familia, que si bien es un taller con los niños, se puede quedar en el taller mientras los papás se van a dar un rol por la plaza o se sienten en alguno de los restaurantes o viceversa, ¿no? También exacto, puedes dejar a los niños y por ejemplo, los papás acá con la lucha y vemos niños también, entonces se conjunta todo.
23: Sí, pensamos en tener algo para cada miembro de la familia. Entonces, como bien dices, Guti, es muy importante para nosotros el poder ofrecerles talleres y actividades para los infantiles, o sea, para los niños de la casa, hasta para los abuelitos.
22: ¿Los talleres cómo son? ¿Cuándo son? ¿Dónde se imparten?
23: Pues ahorita tenemos unos talleres que son únicamente por el verano, son los sábados y es un taller de impresión 3D dedicado a niños.
22: ¡Órale!
23: Pues justo para que aprendan cómo hacer sus planos, que los puedan imprimir, etcétera. Este fin de semana tenemos tres talleres que también son infantiles, que es uno de huertos urbanos, otro que es de pulseras y otro que es de arte con materiales reciclados. Todos estos talleres son gratuitos. Estos tres talleres son este fin de semana, viernes, sábado y domingo. Y el taller de impresión 3D, que lo tenemos todos los sábados del mes.
22: Y también había estado viendo que hasta música, interpretación de algunas escuelas de música que han venido y han presentado también aquí su... pues lo que han estado ensayando, practicando durante este tiempo.
23: Sí, hace poquito tuvimos la presentación de varios colegios aquí que justamente terminaban como su ciclo y querían hacer la presentación de talento. Y pues les abrimos la puerta a todos estos artistas emergentes de Querétaro y de alrededores, pues para que justo se den a conocer y que pues nosotros como Puerta de la Victoria seamos este escalón en su historia musical.
22: ¿Cuáles son las redes sociales de Puerta de la Victoria?
23: Estamos en Facebook, Instagram y TikTok como @PuertaLaVictoria y pues ahí colocamos nuestra cartelera mensual de todos los eventos que vamos a tener durante el mes.
22: Y pues bueno, recuerden que ya se viene, ya la semana pasada, como ya bien lo dijo Jonathan, se abrió la convocatoria y la venta para los participantes de Umbral. Recuérdanos qué días y cómo podemos participar en esta segunda edición, tanto 5 como 10 kilómetros.
23: Así es, pues de Umbral, nuestra segunda edición será este domingo 11 de octubre a las 7 de la mañana, con modalidades de 5 y 10 kilómetros. Las inscripciones ya las pueden encontrar en línea en nuestra página web puertalavictoria.mx/umbral para pagos con tarjeta de crédito o débito y para aquellos que quieran realizarla de forma presencial en las oficinas de Puerta de la Victoria ubicadas en sótano menos uno de estacionamiento. Y pues los invitamos a correr esta carrera, no tenemos límite de edad, a partir de 15 años ponle que vengan acompañados con sus padres. Y los premios son en efectivo, entonces también tenemos una bolsa de premios muy, muy atractiva. Y este año premiaremos a los tres primeros lugares de cada categoría, tanto varonil como femenil.
22: Justo lo que estaba viendo, premiación en las categorías 5 y 10K en la rama femenil y varonil. Así es que para que se preparen y por supuesto la invitación ahí está, 11 de octubre, Umbral. Y váyanse preparando porque también están los
23: social runs.
22: Los social run.
23: Así es, son entrenamientos que hacemos cada fin de semana con la intención de que pues la gente que no tiene tanta experiencia corriendo pues pueda prepararse con nosotros para que pueda correr Umbral.
22: John, muchísimas gracias.
23: A ustedes, es un gusto tenerlos.
22: Vámonos, señoras y señores, con más música. Sigue la rueda de prensa aquí de Indie Racing por este cuarto aniversario. Nosotros seguimos aquí en Puerta de la Victoria. Ahorita que terminen ellos, van a estar pasando algunos luchadores para platicar con nosotros de esta gran cartelera. Música, ya regreso.

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17: ¡Muchachos! En ese momento están cada uno de los luchadores terminando de, bueno, comentar lo que representa, porque al final de cuentas nos comentaba este Verdugo Blanco Jr., que puedes estar en cualquier cartel de cualquier fin de semana, de cualquier jueves, de cualquier miércoles, pero que te consideren parte de un cartel, uno, de aniversario, y dos, de la talla de los luchadores que están dentro de este cartel, pues no es cualquier cosa. Y aquí lo estamos viendo, y aquí están justamente estos chavos platicando acerca de ello. Y también Atómico Junior, que es uno de los que nos comentaban que a nivel nacional es uno de los luchadores que ya está posicionado de una manera importante, pero sobre todo uno de los luchadores que ha dado la oportunidad de ir abriendo y de ir expandiendo el talento queretano en diferentes plazas, en diferentes arenas. Y aquí lo tenemos justamente el día de hoy a Atómico Junior, quien estará el próximo 20 de agosto. El jueves 20 de agosto, 8:30 de la noche, estará en el de las máscaras en juego. No creo que vaya a perder a todo. Imagínate que fuera perdiendo Atómico. No creo que vaya a perder, pero aquí está este gran luchador. A ver si tenemos oportunidad de platicar ya nada más que termine la rueda de prensa. Me imagino que todos los medios se van a tratar de acercar inmediatamente a ellos. Mucha gente con sus niños también aquí presentes en esta rueda de prensa, y da gusto ver cómo la lucha libre en Querétaro sigue posicionada, sigue marcando un punto diferencial en relación a otras plazas, y que por supuesto también la gente sigue siendo su válvula de escape. Me queda claro que para muchos sigue siendo su válvula de escape, en donde muchas mamás que van le dicen hasta de lo que se va a morir, pero mejor que se lo digan a ellos, a que se lo digan a sus hijos en su casa, pues mejor llévenlas a las luchas para que precisamente, órale, hijo de tu... Y en lugar de que te lo diga a ti, imagínate, pues más bonito escuchar que se lo dice a un luchador. Vayan en familia, es bien bonito ver cómo los niños también, órale, eres un conejo, pégale duro, que no puedo, cosas así. Una chulada, de verdad, uno se desahoga. Ahorita lo platicábamos, de hecho, con Jonathan, ¿no? Uno se desahoga de una manera tan rica en la lucha libre que sales de ahí, dice, hasta te da hambre. Sales de la lucha y de todo lo que sacaste, todo lo que traías ahí en el estómago guardado, lo sacas y dices, tengo hambre. Pues sí, ya sacaste toda la hiel que traías del trabajo, de los que no saben manejar, de los que empieza a chispear y ya se empiezan a frenar, de todo eso lo sacas y dices, quiero comer. Y sales de las luchas ya desestresado, pero eso sí, a subir de peso. Pero no se puede tener todo en la vida, señores. Hay que, a ver, quiero desestresarme, pero voy a subir de peso, está bien. Lo voy a hacer lo propio. Pero ahí están, ya pueden comprar sus boletos. Los precios, muy buenos precios que están manejando para esta... para esta pelea en el Auditorio Arteaga, de verdad, que se me hacen bastante, bastante accesibles. Así es que, señoras y señores, si todavía pueden llegar y tomarse con sus niños y tomarse foto, como los niños, aquí los niños que estaban pidiendo autógrafos y demás, aquí estamos en Puerta La Victoria, porque son 4 años de esfuerzo, de dedicación, que se ha visto, y hoy Indie Wrestling es una empresa consolidada, presentando el semillero de Querétaro, pero también trayendo a grandes luchadores, como lo es Místico, como es el Soberano, como lo es Qué Malito y Qué Bonito, y muchos más. Así es que 4 años que se dicen fácil, pero ha sido literal una lucha de pe a pa. Señoras y señores, vámonos a más música. Nosotros regresamos a través de la mejor 92.7, aquí nomás.

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16: En esos momentos, posando cada uno de ellos para la fotografía. Termina la rueda de prensa, señoras y señores, de esta fiesta, la cuarta fiesta de Indie Wrestling, que será el próximo 20 de agosto, jueves 20 de agosto. Y, por supuesto, cada uno de los luchadores en estos momentos preparándose para la fotografía oficial. Y es bueno porque tuvieron muy buena convocatoria tanto de medios como de gente, y niños con sus papás aquí acompañando, por supuesto, y viendo. Ahorita me imagino que ya nada más que empiecen a bajar del templete, que después de su fotografía, imagínome yo que estarán, por supuesto, pues tomándose las fotos con cada uno. Mira, ahí algunos me puse de pie porque no me dejaba ver la gente. Ahí con los cinturones, los luchadores que estarán en este cuadrilátero este próximo 20. El representante, por supuesto, también de Indie Wrestling. Pues muy contento, y la gente también. Creo que muy contenta de que exista este tipo de eventos. Mira, acá tengo un brother que tiene una playera. ¿Cómo estás, mi hermano? ¿Tu nombre?
17: Ian.
16: Ian, oye, veo que te traes tu playera. ¿De quién es? ¿Del Super Gallo?
17: ¿Qué? No, se llama Mano Negra.
16: Mano Negra, oye, amante de las luchas.
2: claro.
16: Oye, ¿y qué te parece este cartel que va a haber para el cuarto aniversario de Indie Wrestling?
2: Súper espectacular.
16: No, es que la verdad sí está bueno.
2: Sí.
16: Ahorita te vas a tomar foto con alguno.
2: Sí.
16: Vamos, órale, porque ya se empezaron a bajar, te dejo para que te acerques. Muchas gracias. Así, para que vean, es un cartel que, por supuesto... No, aquí estamos al aire en la mejor 92. ¿A quién quieres mandarle saludos?
2: Está mi familia, mi mamá que se llama Erika y mi papá que se llama Miguel.
16: A la señora Erika y a Miguel, don Miguel, le mandamos un fuerte saludote. Gracias, mi hermano. ¿Y tú te llamas?
2: Ian.
16: ¿Y juntos son? Familia, muy bien. Saludos, mi hermano. Ya estás. Ahí están los luchadores, todavía en el templete, platicando entre ellos. Ahorita son compitas, el próximo jueves serán adversarios, porque nadie es enemigo, son adversarios. Y aquí están precisamente, mira, ahí está la... Ya, híjole, ya se me apagó mi teléfono, déjame ver si puedo tomar un videito para que lo puedan ver ustedes. Ahí están en esos momentos parte de la cartelera justamente que estará presentándose este próximo jueves 20 de agosto, 8:30 de la noche en el Auditorio Arteaga. Puede ir por sus boletos, ya están a la venta para que no se quede sin ver esta gran pelea. Ya ahorita nada más esperamos que puedan poco a poco ir bajando y platicar con alguno de ellos. Mientras tanto yo me voy a música, regreso. Cuarto aniversario de Indie Wrestling y la mejor 92.7 presente en el previo a esta gran fiesta.

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5: Estamos de regreso, señoras y señores, a través de La Mejor 92.7 y me encuentro con dos grandes exponentes de la lucha libre en Querétaro. A mi derecha está Atómico Junior. Señorón, un gusto tenerlo aquí en los micrófonos de La Mejor.
6: No, el gusto es mío estar con ustedes y platicar un poco de la lucha libre en Querétaro, en particular de este aniversario. Para ti y para todo tu público, yo soy fan. Tocan muy buena música.
5: ¿Grupo favorito?
6: Es que me gusta de todo. Me gusta desde la cumbia, los Askis, pero yo creo que si me dices más rock, más pop, no sé, tal vez Queen. Queen me gusta mucho.
5: Por ejemplo, en el tema de banda, ¿de amor o de desamor? Despecho.
6: Pues mira, depende con quién esté. ¿Qué tal que hay un amigo dolido? Pues toca desamor, ¿no? Y si alguien está enamorado, pues toca una musiquita acá romántica.
5: Oye, platicábamos ahorita, Atómico, acerca de este cartel. 4 años de indie, pero al final de cuentas, un cartel que brilla no solamente por sí solo, sino por todas las estrellas que estarán presentándose ese día.
6: Claro, y no solamente las estrellas de la empresa que es el Consejo Mundial de Lucha Libre, las estrellas internacionales de la segunda empresa más grande de Estados Unidos, que es AEW, sino también las estrellas queretanas, porque yo siempre he defendido que no somos luchadores locales, simplemente somos estrellas queretanas. Y son 9 luchas, de las cuales 7 luchas cuentan con luchadores queretanos. Entonces eso habla de que en Querétaro hay muy buena lucha libre y en Indie Wrestling.
5: Fíjate que sí, se está dando un buen semillero por parte de los queretanos en cuanto a la lucha, y eso es muy bueno porque quiere decir que cada vez va saliendo más, pero no solamente saliendo, se está apoyando también.
6: Claro, y creo que es primordial para la lucha libre de cualquier estado, hablando particularmente de Querétaro. Como te lo comentaba, Indie Wrestling no es la única promotora, no es la única empresa. En cada una desde su trinchera, con sus ideales, hacen de la lucha libre queretana algo grande. Ahora en Indie Wrestling nos enfocamos mucho en apoyar al talento local. Y algo muy importante, no importa si estamos en la primera lucha o en la lucha estelar, lo que importa es brindar una lucha libre de calidad, porque como todo en la vida, a veces subimos, a veces bajamos, pero la lucha libre queretana tiene que estar en muy buen sitio.
5: Efectivamente, Castigador, el día de hoy se vio un poco de lo que se estará presentando el próximo jueves 20. Vino mucha gente, muchos niños, para poder estar muy cerca de ustedes.
7: Sí, de verdad, amigo, agradecido por el espacio, agradecidos por permitirnos expresar ahorita ya con las emociones al 100 por este 4 aniversario de Indie Wrestling. Y como lo comentas, ¿no? Niños grandes, no tan grandes, revoltosos, muy tranquilos. Creo que es el espacio perfecto para poder que la gente disfrute esta cultura tan hermosa y este deporte tan bonito como es la lucha libre.
5: Sin duda, la gente de Querétaro gusta de la lucha libre. Y qué mejor también que vean exponentes queretanos en un cartel en donde hay absolutamente de todo.
7: Sí, como lo comentaba Atómico, creo que es un espacio perfecto para el talento local, como muchos lo dicen, pero creo que también comparto ese nuevo significado de estrellas queretanas, ¿no? 7 de las 9 luchas son de... Bueno, hay talento queretano, hay luchadores queretanos, y creo que solamente es importante o que las personas indicadas vean todo lo que hay aquí en este semillero nuevo de queretanos, que la verdad viene empujando muy fuerte, y disfruten de la lucha libre, porque si hay algo que Querétaro disfruta mucho, es la lucha libre.
5: En lo particular, ¿cómo te sientes de ser parte de este 4º aniversario?
7: Me siento contento, me siento halagado, me siento nervioso, me siento preparado. Creo que son varias emociones en una, pero creo que se van a ver reflejadas este jueves 20 de agosto a las 8:30 para que la gente, los invitamos a que vayan a disfrutar, porque ya quedan pocos boletos.
5: Atómico, la invitación a la gente que nos está escuchando.
6: Que asistan este 20 de agosto, Auditorio Arteaga, empieza a las 8 de la noche el evento, grandes luchas, ahí los vemos, sobre todo porque ya solamente quedan 200 boletos de gradas, así que si no se quieren quedar fuera, corran por sus boletos.
5: Redes sociales.
6: El Atómico Junior en TikTok y en Instagram, y en Facebook estoy como Gremlin Wrestler Soa.
5: Mi hermanazo, redes sociales.
7: Claro que sí, carnal. Como en Instagram estoy como Castigador Junior y en Facebook estoy como Tadeo Román, y también en TikTok estoy como Castigador Junior con K.
5: Castigador Junior y Atómico Junior, parte del cartel que estará en 6 más.

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2: 15 minutos y llegamos a las 8 de la noche, ya casi nos vamos, pero tengo de mi lado derecho a Vengador, quien estará también y quien es parte de este cartel del cuarto aniversario de Indie Vengador. ¿Cómo te sientes?
3: Pues muy emocionado por vivir ya por fin la cuarta fiesta más importante de Indie Wrestling, la mejor empresa de Querétaro. Emocionado y ansioso por que llegue ese día y por demostrar a la gente por qué Vengador es lo que es al día de hoy.
2: Yo sé que todos los luchadores se preparan, entrenan y mentalmente ya están preparados, pero al final de cuentas, ese día todavía se sigue generando ese nervio, esa sensación, ese gusto de repente también.
3: Definitivamente, creo que mucha gente a lo mejor pensará todo lo contrario, que a lo mejor porque estoy en mi casa, porque estoy con mi público, digo, a pesar de que me odian, pero la verdad es que me sigue pasando que Querétaro es de los lugares que más nervios me genera al subir al ring.
2: Un Querétaro que ama las luchas, que es muy espectador de las luchas, pero que también, afortunadamente, lo hemos platicado con todos los luchadores que están pasando aquí con nosotros, hay un gran semillero y que van creciendo estos luchadores como tú, que también te estarás presentando, y eso da gusto a los queretanos y, por supuesto, también a la lucha queretana.
3: Da mucho gusto que haya demasiadas personas interesadas en consolidarse, digámoslo de esa manera. Solamente les falta ese pequeño push y les falta de verdad creérsela, que de verdad hay talento, que de verdad tienen las capacidades. Solamente depende de cada uno de ellos que en verdad se lo crean al 100% para que de ahí sea el diferenciador, para que podamos exportar más talento afuera del estado, fuera del país.
2: Perfecto. De ese lado también, a mi lado izquierdo, tengo al último Tiger, mi hermano. ¿Cómo estás?
4: Muy bien, muy nervioso, pero con muchas ganas de que ya sea el cuarto aniversario.
2: Vas a estar justamente en las máscaras en juego y tienes grandes exponentes también ahí contigo.
4: Sí, la verdad, soy el único que es de fueras. Todos están en casa, pero creo que tengo las aptitudes para salir adelante, ya sea salvar mi máscara o conseguir una máscara de aquí.
2: Me comentabas que es tu segunda participación en un aniversario de Indie.
4: Sí, gracias a Dios, ya es mi segundo aniversario aquí con Indie Wrestling, que la verdad es como mi casa. Me siento muy bien arropado por la gente de Querétaro y pues ansioso de que ya sea el cuarto aniversario.
2: Vengador, la invitación a toda la gente que nos está escuchando.
3: Por favor, cáiganle todos el 20 de agosto al majestuoso Auditorio José María Arteaga. 8 de la noche empezamos con la fiesta. Si de verdad quieren apreciar lucha libre de calidad o ver lo mejor que hay a nivel mundial representando a México, todos vámonos al cuarto aniversario de Indie Wrestling, porque este año es nuestra consagración, señores.
2: ¿Cómo podemos seguirte en redes sociales?
3: @elvengaqro en Instagram, @elvengaqro en X y VengadorQRO en Facebook.
2: Acá de ese lado, ¿cómo te podemos seguir, mi hermano?
4: Por el momento solo tengo Facebook y estoy como Tiger Luchabarrio y el Insta me lo dieron de baja.
2: ¡Ah! ¿Qué anda subiendo, mi hermano? Señoras y señores, ahí está la invitación. El 20 de agosto, 8:30 de la noche, el aniversario, el cuarto aniversario de Indie Wrestling. Yo me despido también. Muchísimas gracias, mi hermano.
3: Gracias a todos y ya lo saben, nos vemos en el cuarto aniversario de Indie Wrestling.
2: Muchísimas gracias.
4: Gracias por el espacio y nos vemos este 20 de agosto en el Arteaga.
2: Gabo, Eric, Angie, muchísimas gracias. Nos escuchamos el día de mañana. Soy el Guti. ¡A quemar el mundo, locos!

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0: listo. Muy, pero muy buenas noches. Estamos al aire en este miércoles 12 de agosto del 2026 a través de la cadena más importante del regional mexicano. Ya te la sabes, la mejor FM. Y también por la aplicación de Claro Música. Si quieres hacer tu bromita en este 12 de agosto, a comunicarte de todo el país al 807-26-3482, 800 Pandita. Desde los Estados Unidos, 855-2611-804. Y arrancamos con la diversión y tengo a Dulce. Hola, Dulce. ¿Cómo estás, mija?
1: Muy bien.
0: Gracias. ¿Qué está haciendo la dulcecilla?
1: Aquí en su casa, descansando.
0: Ándale, ¿solita o acompañada, mija?
1: Solita.
0: ¿Solita? Ay, mira qué desperdicio. ¿Y por qué estás tan solita, mija?
1: Mi pareja está en otro lado.
0: ¿Está en otro lado? O sea, ¿se fue al gabacho o qué?
1: Está, vive allí en Acalpa.
0: ¿Y tú dónde estás?
1: Aquí en Cuautitlán, México.
0: Órale, ¿y cómo se llama tu marido? ¿O tu pareja?
1: Es Graciela.
0: Ah, Graciela, o sea, tu pareja es mujer.
1: Sí.
0: Ok, ¿y cuánto tiempo llevan Graciela y tú, Dulce?
1: 7 años.
0: Oye, pero ¿por qué tú estás en Cuautitlán y ella en Ocalpan si llevan 7 años?
1: Porque ella renta allá, se podría decir, y yo aquí vivo con mis papás.
0: Ah, ya. Ok, entonces tú vives con papis, sí. Ella vive por su lado, ¿ya tiene familia o qué onda?
1: Sí, tiene hijas y tenemos una hija de 15 años. Es hija de ella.
0: A ver, ella tiene hijas. ¿Cuántos hijos tiene Graciela?
1: 6.
0: ¿Qué?
1: 6 hijos.
0: No, pues entonces se cansó de los machorrines y... No, 6 hijos.
1: Sí.
0: Hijo de la guayaba. Oye, ¿y de cuántos hombres?
1: Son 2 hombres y 4 mujeres.
0: 2 hombres y 4 mujeres. Ok. Sí. ¿Y estos 6 hijos son del mismo papá?
1: Sí.
0: Ok. Oye, ¿y qué te platicó? ¿Por qué se separó del papá? ¿Y cómo es que ella se enamora de ti? ¿Tú te enamoras de ella? ¿Dónde se conocen? ¿Dónde empieza la historia de amor? Platícame, Dulce.
1: Porque yo trabajo de guardia y estuve trabajando en Lo Más Verdes, allí en un gimnasio.
0: Ajá.
1: Y pues yo andaba con otra persona.
0: Ok.
1: Y ella me empezó a llegar. Llegó un momento que me dijo, ¿sabes qué? Pues nos desaparecimos prácticamente, que le gusta como 1 año y medio. El 1 año y medio yo me quedé aquí en mi casa con mis papás, no trabajé. Uh-huh. Pues de hecho ella me conectó y ya estaba trabajando ya allí en Satélite de limpieza. Uh-huh. ¿Con qué onda? Dice, vente para acá, están solicitando guardia. Y pues ya me vine, me fui para allá y pues okay. Ya empezamos a andar.
0: ¿Y quién le lanzó el cambio de luz? ¿A quién? ¿Ella a ti o tú a ella?
1: Ella a mí.
0: Ándale, pues, oye, ¿y Graciela ya había tenido pareja mujer antes que tú?
1: Según, sí. ¿Según? Andaba con una chica, según.
0: Ándale, mira. Órale, pues chido. ¿Y qué bromita para Graciela, Dulce?
1: Pues decirle que le voy a cortar el gasto porque voy a andar con una señorita que se llama Karen.
0: Ay, a ver, HSH, los mariachis. A ver, pero ¿cómo es que le das gasto? ¿Ustedes están casadas?
1: No.
0: ¿Y le das una lanita aquí al mes, semanal, quincenal o cómo?
1: Quincenal.
0: Ok, ¿y por qué le das un gasto quincenal, mija?
1: Pues una por todos los años que andamos, porque pues ya lo veo como prácticamente como mi esposa.
0: Ok, entonces digamos que ustedes tienen una relación sólida, tienen una relación, digamos, fija, viven separadas por las circunstancias, pero tú tienes esa responsabilidad y ese compromiso de darle quincenalmente dinero.
1: Sí.
0: Ok, ¿y cada cuándo se ven o qué onda?
1: Cada quincena o cada fin de semana.
0: Ok, ¿tú convives con sus hijos?
1: Sí, con sus hijas.
0: Ok, ¿y los hombres no?
1: No conozco a sus hijos, la verdad.
0: Ok, ¿por qué? ¿Ya están grandes?
1: Ya están grandes. Ya okay. Todos son casados y nada más tenemos a la chica de 15 años.
0: Ah, ok. ¿Y sus hijos saben que tú eres su pareja o no?
1: Sí.
0: O sea, ¿y te dicen mamá o te dicen papá?
1: Pues esa chica me dice papá. Y las otras me dicen, ¿qué onda, güey? ¿Cómo estás, güey? ¿Qué onda, fea?
0: Oye, ¿pero neta la de 15 te dice papá?
1: Sí.
0: Ah, qué buena onda, me gustaría ver eso. Ok, oye, ¿y no se quedan juntas? ¿Tú no te quedas de repente allá con ella en Ocalpan? ¿O Graciela se va contigo a Cuautitlán y todo?
1: Es que aquí es lo más de que mis papás no la quieren por la edad. Y pues así que nos veamos, pues es cada quincena y nos vamos a prácticamente a un hotel.
0: ¡Ah, caray! Fuertes revelaciones. O sea, se van a lo de la quincena.
1: Sí.
0: Ok, ¿y se van con un hotelito con jacuzzi o sin jacuzzi?
1: Con jacuzzi.
0: ¿Y con espejos o sin espejos?
1: Con espejos.
0: Oye, Dulce, ¿y qué edad tienes, mija?
1: Yo, 28 años.
0: ¿Y ella qué edad tiene? Porque comentaste que tus papás no la quieren por la edad.
1: 52 años.
0: ¡Ah, canijo! Sí me quedé boquiabierto. Ella tiene 52 y tú 28 y llevan 7 años.
1: Sí.
0: O sea que tú eras una morrita de 21 cuando ella... Bueno, sí. Utilicemos el término de se enamoraron.
1: Sí.
0: Wow. ¿Y qué te dice papá y mamá?
1: Pues de hecho, no la conocen, pero por foto, medio saben la idea. Y pues mis papás, bueno, mi papá como que ya la aceptó. No al 100, porque les ha costado, pero mi mamá no. Mi mamá sí, definitivamente no.
0: ¿Y qué te dice? ¿Cuáles son los comentarios de mamá? ¿Qué te comenta? Pues está muy vieja, gallina vieja no hace buen caldo. ¿Qué te dice?
1: No, pues luego estoy hablando así por teléfono, cualquier cosa. Me dice, esa pinche vieja. O es que dile que ya está abuela, que no mames. Y yo así, jefa, pues respeta, ¿no? O sea, porque ella no te ha dado... Pues nunca te ha ofendido. Al contrario, siempre dice que lo salude, pero respeta. Y pues mi papá... Pues ya me dijo, yo te acepto tal como eres, hija, pero consíguete una chica de tu edad. Una señora grande, ya es abuela.
0: ¡Qué amor de jefe! O sea, tu papi te dice, yo quiero que seas feliz, sí. Aunque también comenta y piensa que ella está mayor que tú. Ahora, ¿tú cómo te visualizas, Dulce, cuando tú tengas 50 y ella tenga, híjole, ¿qué? 80 y tantos. ¿Cómo visualizas esta relación?
1: Tú nunca me he puesto a pensar, la verdad,
0: Panachón. ¿Y eso por qué? O sea, porque yo te noto realmente enamorada y convencida de que eres la mujer y que Graciela es tu pareja. O sea, te noto comprometida.
1: ¿Qué?
0: ¿Y no te has puesto a pensar en el futuro?
1: No.
0: Porque son 7 años, mija, ya un buen ratote, ¿no? Y Graciela no te comenta, oye, ¿sabes qué? Pues estás muy morrita, después vamos a crecer. No te dice, tengo miedo de esto, de aquello, de que me dejes por una más joven, algo así.
1: Pues sí, tienen miedo eso de que algún día me encuentre una chica de mi edad y pues que la deje, ¿no? Y yo le he dicho, pues no, o sea, si yo hubiera querido, pues desde el principio no, pero pues no. Yo cuando me enamoro doy todo, sin que nada cambie.
0: No, pues ya me di cuenta, das todo, pero todo, ¿eh? Ok, pues vámonos a la bromita. Entonces, la idea es que le vas a decir que existe alguien más. ¿Cómo es el planteamiento, Dulce?
1: Pues ahorita hablarle y decirle la verdad, existe alguien más. Y pues la verdad te voy a recortar el gasto. Y pues esta persona se llama Karen. Y como dicen por ahí, pues te voy a dar una quincena a mil, otra quincena a mil, porque pues ya la saqué de trabajar.
0: No manches, no, pues más bien. Oye, ¿han tenido problemas últimamente, Graciela y tú? ¿Problemas, sí, de pareja?
1: La última vez tuvimos una media discusión muy fuerte y muy pesada en ese sentido.
0: ¿Y se puede saber de qué fue el tema del pleito?
1: Porque ella se fue a Veracruz con una de mis hijas y resulta que estaba embarazada ella. Y pues se supone que había ido al doctor y le hicimos una videollamada. Una de mis hijas le hizo una videollamada de aquí de Nacoipa. Y resulta que estaba jajaja, jujuju, jejeje. Y pues sí, sí me molesté, ¿no? Y ya esta quincena antepasada que pasó, no le di gasto, no le di nada de dinero. Esta quincena apenas le di 2,000 pesos y eso porque tuve que pagar yo. Porque yo le dije que yo lo pongo, no se preocupe.
0: Oye, ¿y la vez pasada que no le diste dinero, ella te reclama, se te pone al tiro así de que quiere dinero?
1: Pues hay veces que sí, hay veces que no. O sea, hay veces que yo también digo, o sea, ¿de qué se trata?
0: Ok. Bueno, pues ¿qué te parece que tu planteamiento, si me permite sugerirte más o menos, sea lo siguiente? Primero, que le manifiestes que ya la relación está desgastada, ok, ya son 7 años. Va a ser importante que le digas que tienes un poquito, o que has tenido la presión de tus papás, como ella lo debe de saber. Y que bueno que no le habías comentado, pero hace algunos meses conociste a una chica llamada Karen. que creo que es el nombre que mencionaste, ¿va?
1: Sí.
0: Que es de tu edad, puedes decirle que tiene 26 años, que se han tratado y que han llegado a la conclusión de que van a vivir juntas, que tú ya te vas a salir de tu casa, que vas a vivir en pareja con Karen y por tal motivo, pues ya no le vas a poder ayudar económicamente, ya no le vas a poder dar gasto. No le digas que una quincena sí y otra no. O sea, tú vas a empezar una nueva vida, así que pues vas a necesitar los recursos para mantener a tu cachorra porque ya la sacaste de trabajar, ¿verdad? Esa sería mi idea, pero aquí la broma es tuya. ¿Estás lista, Dulce?
1: Sí.
0: Vamos a pegarle, señores, en directo desde el Panda Cool Center. Estoy ansioso por saber cómo va a reaccionar Graciela, primero, de la existencia de otra niña, y segundo, de que le van a pegar por la quincena. Marcamos, las bromas están en el Panda Show.
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0: Si te iba a preguntar de dónde me hablas, le puedes decir que del teléfono de Karen, porque tú no tienes crédito.
1: ¿Qué? Bueno.
8: Bueno.
1: ¿Quién habla? Dulce.
9: ¿Qué pasó, Dulce?
1: Hola, tenemos para informarte que ya no te voy a dar gasto porque voy a empezar otra vida.
9: Okay. Ajá. Sí, está bien.
1: ¿Qué es eso?
9: Sí, no te preocupes, Dulce.
1: ¿Vale?
9: Uh-huh.
1: Nada más era para eso. Porque pues la verdad no vamos a ir de aquí de la casa de mis papás.
9: Sí, está bien, gorda.
1: ¿Vale?
9: Vale.
1: Vale,
9: pues.
1: Vale. Cuídate. Bye.
9: Igual.
0: No, a esto yo le llamo una broma expresa. O sea, expresa. ¡Dulce! O sea, empezaste por el final, Dulce. ¿Te das cuenta de lo que acabas de hacer? Al Super Chile. Oye, te hablo para decirte que ya no te voy a otra quincena. Ya no te voy a quincena otra. Ah, está bien. Es que encontré otra. Ah, sí, perfecto. Adiós, adiós. ¡Y ya! ¿Qué pasó, Dulce, con el planteamiento?
1: Es que me iba a cortar y me iba a decir, sí, con tu pistare, la conozco.
0: ¿Dónde está lo que acordamos? Hemos tenido problemas, mis papás no te aceptan, el tiempo, conocí a alguien más, nos hemos tratado, vamos a vivir juntas, quiero ser feliz, el tema de la edad, nada, o sea, nada, nada es nada. Oye, hablo para decirte que ya no te voy a dar dinero. ¿Y ahora qué traes, Dulce?
1: Pues bueno, también me puse nerviosa.
0: No, no, nerviosa es lo de menos. Ok, bueno, vamos a retomar, ojalá podamos salvar esto. Vámonos por el tema de las hijas, ¿ok? Supongamos que esto fuera verdad, porque creo que hay un lazo, pues bueno, entre las hijas y tú, porque les dices mis hijas, ¿no?
1: Sí.
0: Supongamos que tú te separaras, ¿ok? Que esto fuera verdad. ¿Qué pasaría con las hijas de Graciela y con tus hijas? ¿Le pedirías que ella les informe, que tú vas a hablar con ellas? ¿Cómo manejarías esto?
1: Pues que ya hablaría con ellas personalmente.
0: ¿O que quieres seguirlas viendo? ¿Qué le pedirías?
1: Pues más que me deje ver a mis hijas, ¿eh?
0: Bueno, entonces vámonos por ese lado. Ahorita le dice, oye, perdón, se me olvidó comentarte algo. Oye, ¿sabes qué? Pues no sé si estés de acuerdo. Pues me gustaría seguir teniendo comunicación con Jocelyn. Que esa sea la puntita, mija, ¿ok? Pero después métete en la historia. Agradecele todo el tiempo. Oye, gracias por estos 7 años. Fueron bien bonitos. Pero sabes que la relación se ha ido desgastando. Mis papás no te aceptaron. Pero pues llegó Karen y... pues la verdad es que mi mamá tenía razón, pues es más joven. Ahí puedes decirle, es mucho más entregada. Tú ya ni siquiera te mueves porque ya estás muy ruca. ¡No sé! ¡Échale candela, Dulce!
1: Vale.
0: ¿Crees poder hacerlo?
1: Sí.
0: Pues vamos a comprobarlo porque las bromas están en tu show.
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9: Bueno,
1: oye.
9: ¿Hola qué?
1: Nada más para decirte y preguntarte, ¿puedo ver a mi hija Jocelyn?
9: ¿Cómo?
1: ¿Puedo ver a mi hija Jocelyn o no?
9: No.
1: ¿Por qué?
9: No, ya olvídate, ¿vale?
1: ¿Por qué?
9: Ya olvídate, ya me mandaste a la fregada, ya olvídate.
1: ¿Pero por qué?
9: Haz tu vida, como tú dijiste, ya quieres hacer otra vida, adelante.
1: Sí, por eso te estoy preguntando, ¿por qué
9: yo
1: no?
9: Yo sabía que andabas con otra persona, yo lo sabía antemano. Pero no, ya olvídate.
1: ¿Pero por qué no voy a ver a misa?
9: Ya olvídate, olvídate, ¿vale?
1: Oye, ¿qué culpa tiene mi hija?
9: Ya, dulce, ya.
1: Por eso, ¿qué culpa tiene mi hija?
9: Ya, déjalo así.
1: Pero de otra manera, mis papás tenían razón. Yo quiero empezar otra vida.
9: Sí, la puedes hacer. Pero eso me lo hubieras dicho. Me lo hubieras dicho desde un principio.
1: ¿Qué culpa tiene la niña?
9: Me lo hubieras dicho desde un principio. ¿Sabes qué? Yo ando con otra persona. Yo te lo dije. Y de seguro ha de ser tu jefa, Ana Karen.
1: Sí,
9: pero está bien, gorda.
1: Es con Karen.
9: Está bien.
1: Es con está Karen. Empezando una vida nueva.
9: Está muy bien, gorda. En serio. Te felicito, ¿no?
1: Y aparte, también muchos mamás que hemos tenido, pues no.
9: Está bien.
1: Pero ¿qué culpa tiene la niña de yo no ver a mi hija?
9: A ver, dime. ¿Para qué me estás hablando? Ya no quieres nada conmigo, está bien.
1: Y yo le he echado ganas.
9: Está bien.
1: Por eso te estoy diciendo, ¿qué culpa tiene Jocelyn?
9: Está bien. No hay bronca, gorda.
1: En estos 7 años, aparte, me he entregado al 100.
9: Está bien. ¿Hubieras tenido poca para haberme dicho tú, sabes qué? Ando
1: oye,
9: con ella.
1: Y por eso,
9: siempre yo te decía.
1: Por eso, pero ¿qué culpa tiene yo sin mí?
9: No, ya déjala así. Ya no te voy a contestar ninguna llamada.
1: ¿Por qué?
0: Loquito, Loki, ya colgó y dijo que ya no te va a contestar ninguna llamada, ¡no manches! Oye, creo que ahora me doy cuenta quién manda en la relación, ¿verdad? Te tiene completamente controlada, ¿no, Dulce?
1: ¿Sí, no?
0: Porque supongo que te va a decir, muévete a la izquierda y te mueves. Muévete a la derecha y te mueves. Hazte para atrás y ahí vas. O sea, te domina en todos los sentidos. Soquito Loki. Oye, ¿conoce a tu papá? ¿Conoce a tu papá?
1: No, ni a mi mamá. Así que conoce nada más es a mi hermano.
0: Ok. ¿Qué edad tiene tu papá?
1: Ay, 51.
0: Ok, ¿cómo se llama?
1: Daniel,
0: ¿a qué se dedica?
1: Trabajaba de ayudante general en una empresa.
0: Ayudante general. ¿Y vive ahí donde tú vives, en Cuautitlán?
1: Sí.
0: Ok, no me resta de otra más que improvisar. Sígueme la corriente. Vale. Amarrará lo que tengo en mente. ¡Investigamos!
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9: ¿Qué quieres?
0: Tu madre hace muchos años que te lo dijo. Buenas noches, soy Daniel, papá de Dulce. Buenas noches, señora Graciela.
9: Sí, mire,
0: yo durante todo este tiempo, creo que mis respetos para usted.
9: Gracias.
0: Aunque mi esposa siempre se ha negado sobre esta relación, ajá, ha sido mucho tiempo. Mi hija aquí está llorando. Yo no tengo por qué meterme, pero sí, ajá, quiero pedirle, por favor, que respete a Dulce. ¿Sí? ¿Ella se ha entregado a usted? ¿Se ha entregado en
9: yo
0: la
9: también
0: relación?
9: Sí, yo también, pero, señor.
0: Pero está
9: yo
0: aquí también llorando, que le cuelga el teléfono. Ella ha tomado una decisión que es muy de ella, que es muy de ustedes, pero creo que en todo este tiempo que ella no solamente le ha entregado su alma, su corazón, su espíritu, su ser, su esencia y hasta sus quincenas, usted se comporte como una mojigata.
9: No, señor. Simplemente porque no me dijo que andaba con otra persona. Yo nunca siempre le he respetado hasta el momento que ha estado conmigo ella. Nunca he andado con nadie, señor. Siempre le he dado su lugar a ella y siempre le he respetado. Creo que usted como caballero,
0: sí,
9: si ella quería andar con otra persona, ¿por qué no me lo dijo desde un inicio?
0: ¿Me permite que podamos dialogar sobre el tema con todo el respeto que usted se merece?
9: Sí, señor.
0: Mire, usted sabe que tiene una jefa, ¿sí? Que se llama, sí, Karen. Desde hace varios meses, ellas empezaron a romancear. Yo se, sí, lo dije, y aquí me está escuchando mi hija. Yo le, sí, dije, Dulce, estás jugando con fuego.
9: Uh-huh.
0: Sí, yo se lo dije y se lo advertí. Porque no sé si usted sepa, pero cuando mi mujer, esta Magda, se opuso ante todo porque no ha querido ni conocerla, a usted.
9: Sí.
0: Yo le dije, a ver, hija, yo te amo, yo te acepto, y apruebo tu relación, nada más pon mucha atención. Llevas mucho tiempo, empezaste cuando tenías 21 años, carajo. ¿Sí? Sí. Porque le voy a decir, yo le voy a hacer una pregunta que le hice ella. A ver, Dulce. ¿Qué va a pasar cuando tú tengas 50 años, tengas 45? ¿Cuántos años va a tener Graciela? ¿Qué va a pasar en ese momento? Sí, ¿y sabe qué me contestó? No me he puesto a pensar en eso, papá. Yo le hago la misma pregunta, señora Graciela.
9: Sí, dígame.
0: Cuando mi hija tenga 50 años, ¿qué edad va a tener usted?
9: Pues sí, ya soy más grande que ella.
0: Muchísimos años más grande. Usted sí. Podría ser hasta su madre. No, ¿qué sí. madre? Hasta su abuela.
9: No, tampoco.
0: Ahora.
9: Tampoco es eso que no.
0: Yo no me opongo a la relación, yo no me opongo aquí a lo que ustedes han estado en estos 7 años, pero hay una verdad y hay una realidad. Sí existe la relación entre la señorita Karen, que es mucho menor que usted, ¿sí?
9: Sí.
0: Y mi
9: pero
0: hija.
9: ¿Por qué no me lo dijo ella? Yo bueno. Se lo dije, el día que tú me digas que andas con un día, me retiro, me hago a un lado, dice María. Me hago a un lado, te lo juro. ¿Pero por qué no me lo dijo?
0: Me está dando usted la razón. Eso mismo yo le comenté a Dulce, eso mismo. Y se lo comenté desde la semana pasada. Pero hoy llegó el. Permítame. Hoy llegó el momento en que está aquí en la casa. Estuvimos platicando. Ella ha estado muy nerviosa, está muy inquieta, porque incluso mi esposa ahorita está. ¿Qué le puedo decir? Encerrada en su recámara porque hoy nos dio la noticia que va a dejar la casa. Ya no va a estar con nosotros en Cuautitlán porque va a ser vida con Karen. Van a vivir juntas la próxima semana. Cuando sí. A mí me dio esa motivo, le dije, a ver, Dulce, a ver, ¿ya terminaste con Graciela? Me dijo, no, papá. ¿Ya le explicaste que tienes otra relación? No, papá. ¿Ya le dijiste que ha cambiado tu vida, tus sentimientos y todo? No, papá. ¿Le sigues apoyando económicamente? Sí, papá. ¿Qué va a pasar entonces con ella? Porque ya no le va. Tienes una responsabilidad, vas a tener una casa, eso cuesta. ¿Vas a poder seguir apoyando? No, papá. Entonces le dije, toma el teléfono y habla con ella.
9: Sí.
0: Por eso es que le llamó, pero usted le está colgando, no acepta la conversación, no llegan a un arreglo. Mire, como yo se lo vuelvo a repetir desde un principio, ajá, para usted mis respetos.
9: Muchas gracias.
0: No tengo el gusto de conocerla, señora Graciela, pero sé que mi hija y usted han llevado una relación longeva, 7 años.
9: 7 años, a donde yo le quité el vicio de tomar, de quedarse en la calle, de jugar marihuana, de drogarse, todo eso. ¿Ya le ha dicho Dulce todo eso? Yo le quité todos los vicios que ella tenía, todos. Excepto hasta trabajar, durar de tiempo en su trabajo. Todo, todo yo le quité a su hija. Todo, la llevé por el bien, no por el mal. Pero sí me duele que ella
0: cosa,
9: me haya engañado.
0: Cosa que yo le agradezco infinitamente. Y de verdad, nada más porque no la tengo cerca y ojalá un día tengamos el gusto de conocernos personalmente sin mi esposa, ¿sí? Y mire, se lo juro que le beso los pies.
9: Mire.
0: Porque sí sé que al momento que llegó usted hubo grandes cambios con Dulce. Ella siempre, desde bien chamaquita, hemos tenido muchos problemas con ella. Muchos problemas. Pero ella en este tiempo también ha sentado cabeza.
9: Sí, lo sé.
0: Sí, y sé también, y bien consciente, y se lo digo, no se lo digo nada más porque yo sea su padre, pero ha estado bien entregada a la relación. Si no se ha ido a vivir con usted, ha sido por el respeto a su familia, a sus hijas, y también por la situación de Magda. Porque Magda, al momento que mi hija le dijera que se iba a vivir con usted, no, hombre, ¿qué le puedo decir? O sea, yo he vivido contra la espada y la pared entre el amor de mi esposa y entre el amor de mi hija. ¿Sabe lo que es eso?
9: Sí, claro que sí.
0: Un dolor de gumaros como no tiene idea.
9: Sí, de ahora, hecho, ella me lo ha dicho. Ella me lo ha dicho desde un inicio, quería salirse. Digo, no, todavía no es tiempo. ¿Para qué vas a lastimar a tus papás? No, todavía quédate ahí. Todavía. Ya hasta que tu mamá ya se resigne y todo, entonces mientras no, todavía hasta me dijo, vete a la Huizotla a ver qué es lo para casarnos, porque nos íbamos a casar. Nos íbamos a casar y apenas ayer me lo dijo en la noche. ¿Por qué? ¿Por qué ilusionarme? ¿Por qué decirme eso cuando ella estaba haciendo otra vida?
0: Mire, Yo no tengo por qué justificar a mi hija. Como se lo dije, esas cosas no se hacen. Pero le voy a decir una cosa, señora Graciela.
5: Ajá.
0: Esto tarde o temprano iba a pasar. No que sea con Karen, pudo haber sido con Julia, pudo haber sido con Claudia, pudo haber sido el nombre que usted quiera.
5: Sí.
0: Porque tarde o temprano usted se está vejentando.
5: Sí.
0: Y tiene un compromiso con hijos mayores, una mujercita de 15 años tiene su vida, pero también Dulce tiene la suya propia.
5: ¿Sí? Yo sí, yo.
0: Iba a llegar un momento, ahorita tiene 28, no sé si a los 29, 30, 31, y usted llegara a los 60 años, que sí iba a topar a alguien.
5: Uh-huh.
0: Esto que estamos viviendo ahorita y que pasa, dígale, de verdad agradézcale a la vida que llevan 7 años. A mí me parece increíble. Yo pensé que esto iba a ser pasajero, donde Dulce solamente iba a probar una gallina vieja y ahí iba a alborotar y saciar la cuestión ahí, pues usted sabe, ¿no? Física, y se acabó. Pero no, hubo amor, qué bueno. Ustedes cosechar, ambos se apoyaron. Usted, gracias a Dios, la apoyó en los vicios. Ella la ha apoyado con trabajo, económicamente, siendo el padre. Cuando a mí me dijo, oye, papá, es que su hija me dice, papá, yo dije, ah, caray, ¿cómo?
5: Sí, efectivamente.
0: Entonces yo le quiero pedir, por eso es que estoy hablando, nuevamente le pido una disculpa.
5: No, no se preocupe, señor.
0: Le quiero pedir que hable, que usted como una mujer adulta de 52 años, creo que tiene.
5: Sí. Uh-huh.
0: Madre de 6 hijos, por favor le pido que haga lo que usted le recomendaría a sus hijos al momento de una relación fracasada. Hablen. ¿No le recomendaría eso a sus hijos?
5: No, sí, creo que sí.
0: Yo le quiero suplicar lo mismo. No me voy a meter en su relación. Lo único que le pido, porque mi hija aquí está de verdad bastante triste, le pido que hablen y arreglen sus cosas. Si ustedes deciden que sí, que la apoyen, que la quincena, que se dan otra oportunidad, porque ella ya la próxima semana se va a vivir con Karen. Y si no termine la relación bien, en nombre de ese amor que se tuvieron, es lo único que yo le pido. ¿Podría hacerme ese favor?
5: Sí, claro que sí, señor.
0: Dulce, y deja de llorar. Habla bien. Te lo dije y te lo advertí. Habla. Siempre ha sido tu problema.
5: Mi papá. Bueno, ¿qué pasa? Yo por los 7 años voy a empezar otra vida.
6: Sí.
5: Y pues sabes que te amo.
6: Ya no me digas esa palabra. Ya no me la digas de que me amas, porque eso fue pura mentira.
5: Pero para...
6: Pero oílo bien. Oílo bien.
5: Pero para ver a la niña,
6: ¿para qué, gorda? ¿Para qué?
5: Sí, que es importante, pero Karen apareció en mi vida.
6: Sí, yo lo sé. Apareció, pero tuviste
5: poca para... ¿Sabes que el amor no se manda? Pues me enamoré.
6: Pero jugaste con fuego. Jugaste con fuego, gorda. Si tan solo me hubieras dicho desde un principio. Si me hubieras dicho, tú sabes qué, mira, quiero otra persona, mira... Me hago a un lado, te lo dije desde un inicio. Desde un inicio yo te lo dije. ¿O no?
5: ¿Qué?
6: ¿Y por qué nunca lo dijiste?
5: ¿Eh? Claro, pero las cosas así se vieron.
6: Sí, pero tenías boca, Dulce. Tenías boca para haberme dicho, ya, hasta aquí, porque ando con otra persona.
5: ¿Fue el tiempo que fuiste?
6: Sí, fue el tiempo que me fui.

0: Dígame, señor.
1: Bueno, ya escuché, creo que pues le dijo lo que le tenía que decir, lamentablemente.
0: Sí.
1: A mí me apena mucho que hayan terminado así. Y por teléfono, ¿verdad? De menos.
0: No importa.
1: Se hubieran visto personalmente, sí. Pero me pasó el teléfono, ¿dónde paso a recoger las cosas?
0: En la unidad. Ahí en San Bartolo, ¿cuándo quiere que se la lleve?
1: No, pues cuando usted me diga, dígame usted orden.
0: Dígame mañana, como quiera.
1: ¿Le parece a las 4 de la tarde, puede?
0: Sí, claro que sí, señor.
1: A las 4 me entrega sus cosas, le voy a pedir dos favores.
0: Sí, dígame.
1: Uno, que se lave los pies para besárselos, sí quiero agradecerle que haya apoyado a mi hija en los vicios.
0: No se preocupe, señor.
1: Ni no, hay que ser agradecidos en la vida. Y se los voy a besar. Y segunda, también como agradecimiento ahora que la vea, pues solamente le voy a preguntar cómo se oye el Panda Show, que es una broma de su esposa.
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1: ¡Graciela! Graciela, ¿por qué lloras, mija? Fue una bromita de Dulce, de tu amada, ¿no es cierto?
5: Ay, pero esas bromas tan...
1: Oye, aquí la tengo, Dulce. Dile por qué le hiciste la broma a tu esposa o a tu novia. Adelante.
5: Bueno, ¿por qué están así?
1: Oye, Dulce, ¿con quién estás, mija?
5: Yo sola, en mi cuarto.
1: Ah,
5: ella porque... está con Jocelyn, supongo.
1: O sea que su hija ya sabía que le ibas a hacer la broma a su mamá.
5: No.
1: Ah, ok. Oye, Gracielita, ¿cuál fue la parte del cuerpo que más te sudó, mija?
5: Ninguna.
1: Oye, sí, ¿qué te dolió más? Uno, que ya no te fuera a dar un billetito o que te traicionara en el amor.
5: Me dolió más la mentira.
1: La mentira. Y Dulce, dile por qué le hiciste la bromita. Adelante.
5: Sabes que te amo.
1: Graciela, habla el papá de Dulce, ¿cómo estás? Oye, pues mañana que vaya por las garritas, invitas las garnachas, ¿no, mija? Y por favor, te lavas bien los pies para besártelos.
4: Bueno, familia, ahí estuvo la bromita. Díganme cómo se oye el Panda Show.

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1: En esta noche estoy contigo a través de la mejor 97.7. Estás escuchando las bromitas del Panda Show. 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
3: Panda, muy buenas, muy contento de estar aquí el día de hoy contigo, con toda la gente que nos está escuchando desde casa, oficina, entre el coche. Bien contento de estar contigo.
1: Gracias, Diego, y qué padre que estás compartiendo esto del inglés a través del Panda Show en la Mejor FM. Platícanos, ¿por qué el inglés es más importante incluso que una profesión?
3: 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Por eso es que es muy importante manejar esta herramienta.
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1: Y nos vamos con más. Estás escuchando el Panda Show.
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1: ¿Y ni me esté pintando caracoles? Sí, y que por favor se suba a la unidad y que esté tranquilo. A ver, Diego, ven, el influyentito subno. A mí no me pintes caracoles, hijo. O sea, me viene valiendo gorro de que realmente tu papá sea colega. Órale, dígale a su hijo.
4: Tranquilo, oficial, tranquilo. Mire, le pido respeto, es lo único que le pido, nada más. No tiene por qué pasarse su autoridad para ningún motivo, así es lo único que le digo.
1: A ver, aquí está su cachorro, a ver, aquí está su entrenado. Órale, dígaselo.
4: Por eso, oficial, ya le dije, nada más no se pase de listo.
1: ¿Me está amenazando?
4: No, nada más le digo, nada más le digo, no tiene por qué pasarse de listo, hay que respetar, nada más.
1: No, el que se está pasando de listo es usted, ¿eh? Y siquiera lo podemos arreglar de otra forma, ¿eh?
4: Como usted guste y en donde usted guste, oficial.
1: Pues mire, varios han caído.
4: ¿Dónde nos encontramos?
1: Claro, varios han caído. Así que dígale a su mascota que mientras esté yo al frente, que me haga caso. Órale, mascota, hazle caso a tu jefe, al influyentito.
4: ¿Qué pasa, hijo?
5: Tranquilo, no te alborotes más, ni de por sí estando alborotado. Tranquilo, no te alborotes.
4: ¿Dónde estás? ¿Dónde estás? ¿Para dónde vas?
5: Tranquilo, estás, pues no sé, estoy nervioso, tranquilo.
1: Muy
5: no,
1: nerviosito, de seguro eres un entrenado, de seguro eres un bastardo. De seguro este colega ni siquiera es tu papá.
5: Pues no sé, me están diciendo que para la.
4: Pero ¿dónde estás parado?
5: Por eso acá, pues voy a estar adentro.
1: En esta, dile que en esta zona.
4: ¿Dónde estás parado? No, dime para ir para allá.
5: Ya me están poniendo ahí sentado en el suelo, acá en la banqueta, para donde está la reja.
4: ¿Dónde?
5: Acá, pues tranquilo, habla con ellos, tú.
4: Por eso, dime dónde está, nada más dime dónde está.
5: Que está alterado, que llama al policía que está alterado, tú tranquilo, tú dile que, no sé, o que le vas a tratar de...
1: No tartamudee, chamaco, no tartamudee. Ay, que mi papá que diga que. O sea, ¿eso es lo que hizo usted, un hijo tartamudo?
4: Por eso, dígame dónde se ubica usted.
1: Estoy haciendo cumplir la ley, como corresponde.
4: ¿Dónde se ubica? ¿Dónde
1: como
4: se ubica
1: corresponde, usted? Estoy haciendo cumplir la
4: dígame
1: ley.
4: Dónde se
1: aparte
4: ubica
1: tiene usted aquí, ¿sabe cuántas carpas están? Y aparte por todo eso sin factura. Todo eso sin factura. De ver, seguro todo se esto ubica. De seguro todo esto es de Roberto. Todo esto es de Roberto.
4: Está haciendo una acusación muy grave, oficial, y eso es.
1: No estoy haciendo una acusación, venga, estoy haciendo una afirmación.
4: No, mal estoy una eso.
1: Porque nosotros hicimos una indagación, hicimos una por investigación eso, bien indagada y resulta que esto
4: que se dice, señor. Pues tenga cuidado con lo que dice, lo que está haciendo.
1: No, porque y tenga usted también cuidado con lo que dice. Porque usted me quiere apantallar, dice que es colega, que de seguro es un muerto de hambre.
4: El abuso de autoridad también es penado, si usted lo sabe.
1: No, nosotros no estamos haciendo abuso de autoridad. Estamos venga, haciendo cumplir grabando, nuestras obligaciones.
4: Está grabando todo lo que usted me está diciendo. Y
1: ah,
4: la forma
1: entonces
4: que
1: resulta que también está grabando. Ah, mire, qué chido. Ah, pues un saludo a su mamacita, ya que está grabando. ¿Cómo se llama su mamá?
4: Un saludo a la suya también.
6: Para mandarle un saludo a su jefecita. Pues digo.
4: Además, dígame, ¿dónde está ubicado usted?
6: No, es más, usted respóndame una pregunta.
4: Dígame.
6: Dígame cómo se oye el Panda Show, que es una broma de su hijo. A todos.

0: Marquito, es una broma de Diego, no es cierto. ¿A poco si sí eres muy influyente, Marco?
1: Así es, para servirle lo que usted guste.
0: Marco, Diego, perdón, Diego, ahí está tu papá, dile por qué la bromita.
1: Ah, estamos de ahí un poco estresados, estábamos medio tensos, quise que te alivianaras, o sea, te amo mucho.
0: Oye, Marquito, pues ya que eres influyente, pues consíguele un puesto a tu hijo, anda vendiendo carpas.
1: No, pues ahora ya que...
0: ahora, no te escuchas, Marco.
1: No le voy a conseguir nada para que se le quite.
0: Pero él sí te va a conseguir una buena carpa y bien barata. Oye, me decía Diego, tu hijo, que han tenido problemas y que han estado en situaciones medias complejas. Entonces, él quiso hacerte esta bromita para que te alivianes, ¿ok?
1: Bueno, ni hablar.
0: Bueno, saludos a tus superiores, ¿eh?
1: Igualmente, gracias.
0: Ah, y también a tu jefecita. Familia, díganme, ¿cómo se oye el Panda Show?
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6: 8:56.
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2: Padrísimo estar contigo en este miércoles 12 de agosto del 2026. Soy el Panda Zambrano, camisa número 25, en directo desde el Pandacool Center. Para la cadena más importante del regional mexicano, la mejor FM, redes sociales disponibles para ti. Facebook e Instagram, estoy como Panda Zambrano 25. Por la X me encuentras en @ quiero una broma y estoy en Guanatos. Ahí está Diana. Buen miércoles, ¿cómo estás?
3: Muy bien, Pandita. Aquí, mira, emocionada, es mi primera broma desde cuando quería hacer una.
2: Qué padre. Oye, y saludos hasta Guadalajara. Qué padre. A ver, ¿cuándo invitas unas ahogadas, mija?
3: Sí, verdad, desde cada calle hay aquí unas. Yo vengo de México, me vine a vivir para acá. Y la verdad es que en todas las calles se encuentran son puestos de tortas ahogadas.
2: O sea, que eres una chilanga, atrapada en Guanatos.
3: Así es.
2: Oye, ¿y hace cuánto tiempo que te fuiste a Guadalajara,
3: Poquito, tiene 6 meses, Pandita.
2: Diana, escucho tu broma, ¿pa' quién va la guaseadita?
3: Es para mi amiga Susana.
2: ¿Y ella qué onda con Susana?
3: Ella hace cuenta que, pues ella vive en Mérida. Ella y su esposo, bueno, la broma la quiero hacer para los dos. Ella okay. y su esposo viven en Mérida. Ellos, pues igual, de México, de la Ciudad de México, se fueron a vivir hasta Mérida.
2: Ok.
3: Y, bueno, planearon un viaje para acá porque pues su hija va a venir a competir aquí. Y dijeron, pues sabes que por ahí aprovecho para irte a ver y pues porque la competencia pues solamente es un día. Entonces ellos dijeron, voy a aprovechar y pues me voy desde el jueves y estoy ahí todo el fin de semana.
2: Ah, ya, o sea que te caen ya y la competencia es el fin de semana.
3: El fin de semana, exacto.
2: ¿Y van de Mérida a Guadalajara?
3: A Guadalajara, exacto.
2: Ok. ¿Y les vas a dar posada o algo o no?
3: Sí, exacto. De hecho, pues les voy a decir que no tengo dinero, ¿no? Y que la neta, pues se traigan una despensa porque pues la neta me acaba de tocar la renta y no tengo para para invitarles un taco, ¿no?
2: Ok, a ver, entonces, ¿cuántos llegan de familia?
3: Es ella, su esposo y sus dos niños.
2: O sea, dos adultos y dos días. ¿Cuántos días van a estar allá?
3: Así es.
2: ¿4 días, 5 días van a estar? ¿Que les vas a dar
3: posada? Cuatro, si es jueves, llegan el jueves en la tarde, viernes, sábado y domingo se van ya en la tarde igual.
2: Oh, ok, ahora, ¿dónde los vas a dormir?
3: Pues, yo les voy a dar mi cuarto.
2: ¿Neta?
3: Yo tengo otro cuarto sí tengo otro cuarto, pues, donde me pueda yo quedar. Y, bueno, yo quise darles mi cuarto, que es el mejorcito, ¿no?
2: ¿Y tú con quién duermes, mija?
3: Con mi esposo. Yo me voy a quedar en el cuarto de mis hijos y yo les voy a dar a ellos mi cuarto.
2: Ah, ok, o sea que van a hacer como Operación Sardina, familia por cuarto, más o menos, ¿no?
3: Ándale, sí.
2: Ok, oye, ¿y dónde estás, dónde pernoctas, dónde habitas, rentas?
3: Ajá, exacto, rento esta casa, la estoy rentando.
2: Oye, es que sabes que yo me iría, está chido de que órale, pues sabes que acá los espero, pero tienen que comprar despensa. ¿Sabes qué? Yo creo que te van a decir que sí, o sea...
3: Bueno, es que también les iba a decir que también me prestaron dinero. O sea, ¿sabes qué? Y aparte, pues, a ver quién se me pueden hacer, puertas con unos 4,000 pesos.
2: ¿Por qué no les dices que necesitas que te apoyen, ya que tú les vas a ceder tu recámara? Ahí toda, con gases lacrimógenos. Que te paguen un mes de renta. O sea, que te ha ido mal, que te da mucha pena, pero pero que quieres pedirle dos favores. Le dices, oye, Susana, se me cae la cara de vergüenza, ya estoy listo para que pues lleguen, ya estamos a nada, me va a encantar a mí, a mi esposo, a mis hijos de recibirlo, pero quiero pedirte un favor. Bueno, dos favores. Una es que te compren la despensa, que es la idea original, pero lo otro es, oye, pues ya que no vas a pagar hotel y todo, pues le ha ido muy mal a mi esposo. ¿Me puedes ayudar a pagar la renta del mes?
3: Sí, me puedo decir que me toca el viernes.
2: Claro.
3: La señora viene temprano.
2: ¿Cuánto pagas de renta, mija?
3: 2,000 pesos, le puedo decir más, ¿quieres?
2: Sí, pues 4,000, ¿no? Para que me alcoye, ¿no? Pues
3: sí, ¿verdad? Para que nos pongan aprietos.
2: Entonces, acuérdate, aquí tiene que ser en dos partes. Una, bien contenta. Bueno, en tres partes. Una, estás en festividad porque llegan.
3: Porque
2: bien
3: llegan.
2: Bien contenta, exacto. Porque llegan. Segunda, sí, segundo trancazo es que le dices, oye, pues, ¿crees que podamos ir a hacer una despensa para que tengan que comer tú y tus hijos? Porque yo tengo poca despensa, pero tú la pagas. Y ahí como que va a decir, sí, sí, amiguita, no te preocupes. Y ya después viene el tercer trancazo. Oye, y para lo que te hablo, porque sí me apena mucho, pero el viernes tengo que pagar la renta y no junto, son 4,000 y tengo 200, pones 3,800.
3: Claro, sí.
2: Y vamos a ver qué dice. ¿Estás lista, mija?
3: Sí, claro que sí.
2: Vamos a divertirnos, señores, en directo a través de la mejor FM en Guadalajara 95.5. ¿Dónde está la bromea de Mérida 90.1? Vía Ciudad de México 97.7. Y a través de Claro Música en toda América Latina, las bromas están en este que es tu show.
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8: Excelente.
9: Bueno.
3: ¿Hola?
9: Sí.
3: Hola, ¿cómo estás?
9: Hola, ¿quién habla?
3: Diana Mentorras.
9: ¿Qué onda?
3: Hola, ¿qué haces?
9: Manejando a mi casa, ¿por qué?
3: Ah, ya casi llegas, ¿o qué?
9: Pues, Mazo, ¿qué crees que venimos a hacer? Iker y yo venimos a hacer unos botoncitos que intercambian las niñas de gimnasia ahí en la competencia.
3: Oye, ¿pero vas con Susi?
9: No.
3: ¿Vas solito tú?
9: Ajá, sí, ¿querías hablar con ella?
3: No, pues en realidad es que con cualquiera de los dos, pero... Pues también, bueno, quería hablar también con ella, pero porque ando aquí atorada con algo. ¿Ustedes llegan el jueves a qué horas?
9: Nosotros llegamos el jueves a las 4.
3: Ah, es que, bueno, en realidad yo pensaba ir a recogerlos al aeropuerto y todo, pero le decía a Susi que mi camioneta no queda. La verdad, pues según iba a ser ahí cualquier cosa y resulta que no, que cobran... carísimo y no tengo ahorita dinero para arreglarla.
9: Ya, ni te preocupes, no hay bronca, no lo estábamos contemplando, no te preocupes, nosotros tomamos taxi o lo que haya.
3: Ay, sí, es que me da un buen de pena, la verdad es de que pues se me juntó todo porque pues yo los quería recibir de la mejor manera, digo, tiene mucho que no los veo. Pero la neta, ahorita he andado bien mal, pues ahora sí que también ando mal de dinero. Fíjate que el viernes me toca la renta. Entonces, pues haz de cuenta que quiero pedirte un favor, que si me prestabas para mi renta.
9: ¿Del viernes?
3: Pues es que el viernes la señora de la renta viene temprano a cobrarme la renta. Y son 3,500, amigo. Pero pues sí, o sea, yo te los voy a pagar, haz de cuenta que en unos 8 días. Es que esos días que ustedes vienen, pues yo tampoco voy a chambear. Entonces, yo estoy feliz por recibirlos y no era el plan, ¿no? Yo planeaba, pues, conseguir por otro lado, pero pues la neta no conseguí y pues no me quedó de otra más que decirles eso. Neta, no tengo ni para invitarles, pues, una torta ahogada, lo tradicional de aquí, toda la onda. Pero neta, ahora hasta al contrario, si te traes una despensa, te la recibo, amigo.
9: Está bien, Leonita, no te preocupes. Sí, no te preocupes, pero ¿cuánto es 1,500 me dijiste?
3: Es más, si quieres aquí la hacemos para que yo escoja lo de mi despensa y tú la pagas.
9: Me late. Oye, pero son 1,500.
3: ¿Cuánto? Y para que yo igual me limite, porque pues yo puedo escoger una despensa de 3,000, 4,000 pesos, ¿verdad? Para todo mi mes. Yo no sé lo que tú me quieras no regalar, ¿no? Prestar y ya yo te lo pago. Pero obviamente te lo pagaré en dos partes. Primero lo de la renta y luego lo de la despensa.
9: Sí, no te preocupes, pero es que no te escuché. ¿Cuánto es de la renta?
3: De la renta son 3,500.
9: ¿3,500?
3: 3,500, sí, me cobra la señora. Pero digo, o sea, pues te estás ahorrando lo del hotel, amigo. Haz de cuenta que vas a pagar el hotel y ya, para que no te sientas tan mal.
9: Pues yo creo que sí te podemos apoyar con algo, pero no creo que 3,500. De hecho, habíamos ya nosotros reservado hotel, pero también lo reservamos para ustedes.
3: ¿Para qué pagas hotel? Eso me lo puedes dar a mí. Eso a mí me sirve más.
9: Me refiero a que ya pagué un hotel, pero también en donde ustedes van a ir. O sea, ya te pagué para...
3: Pero mira, mejor yo te doy mi cuarto. Ya se cuenta que mi cuarto es el hotel y me lo das a mí.
9: Sí, no te preocupes.
3: O sea, que me cae la cara de vergüenza, te lo juro. Te lo juro. No quería hablarte. De hecho, le dije a Susana que me pasara tu número porque la neta... Pues no sabía ni cómo decírtelo y hasta ahorita me animé a hablarte y decírtelo. Pero la neta, pues me da mucha pena, pero no tengo de otra opción. Y yo prefiero, haz de cuenta, que sientan que mi casa es el hotel y como que están pagando esto. Para yo igual me pueda alivianar. Es que te lo juro que ando bien mal económicamente.
9: No te preocupes, Anita, si te apoyamos con algo, pues si quieres allá...
3: mi casa como un hotel, haz de cuenta que te puedo hacer un masaje, te puedo hacer el desayuno, obviamente tú lo vas a pagar, ¿no? Pero te puedo cobrar como si fuera el desayuno, la comida y la cena, y pues un paquete completo yo te armo, hasta te puedo hacer ahí una tipo disco, algo así, ¿no? Para que también tengan ustedes un rato de relax. Es más, hasta te cuido a tus niños para que tú tengas también un espacio solito con tu Susi y yo los duermo a tus hijos conmigo y ya no hay bronca.
9: Está bien, Denita, pues sí te apoyamos con algo. Te digo, no sé si lo...
3: Pero dime de una vez entonces con cuánto me puedes apoyar para yo igual planear.
9: Ajá, pues déjame platicar con Susi para ver con cuánto te podemos apoyar.
3: Sí, pero más o menos cuánto sería, o sea, porque yo necesito planear el itinerario, bueno, los días que van a estar aquí, también a ver si me lo puedes depositar antes para que yo vaya al súper, o ese día que vengas tú, vamos, pero necesito que me digas más o menos.
9: Pues yo creo que
3: el del dinero, no Susi, o sea, tú eres aquí el que suelta el money. Mira, préstame unos 3,000 más lo de mi renta, o sea, serían 6,500.
6: Es que definitivamente no tengo 6,000, pero sí te puedo ayudar, no con tanto, pero probablemente con menos.
3: Es que ya me hiciste sentir así como hasta abusiva, como que estoy aprovechando que tú vienes y la neta no. Yo tenía otro plan, pero se me cayó y pues la neta te tuve que decir a ti, porque pues la neta, pues yo sé que tú eres el que tiene el billete, güey. Pero mira, ya no te preocupes, o sea, ya déjalo así, ya ni pedo. Yo saco mis pedos, yo veo cómo saco mis pedos. Lo que sí sé que pues no te voy a poder recibir, güey. Voy a tenerme que mover, a lo mejor me voy a tener que esconder hasta de la señora.
6: No, pues te digo ya, déjame platicarlo con Susi, pues vamos, con cuánto te apoyo, ¿va?
3: ¿Sabes qué, güey? Te voy a pedir un favor, no le digas a Susi de lo que estamos hablando. Porque yo no quiero perder su amistad de ella.
6: Sí, no te preocupes. No te preocupes.
3: No quiero perder su amistad. Tú dile que pues tengo un pedo, que ya no los pude recibir y que, pues, a ver que cuándo se da otra oportunidad de volvernos a ver. Yo, la neta, si tú me decías que tú me apoyabas, pues, la neta, pues yo decía, bueno, ya no me escondo, ¿no? Ni nada. Pero la neta, pues no puedo, no me voy a poder esconder, me voy a tener que ir y no los voy a poder recibir, güey. Pues mejor se van a un hotel y están más a gusto y ahora sí que, pues ya, ni pedo, ahora sí que, pues yo a ver cómo le hago, ¿no?
6: Pues te digo que sí te puedo ayudar.
3: Perdóname por la neta molestarte, por estarte molestando ahorita, por decirte esto. La neta, yo pensé que ibas a tomar otra actitud, ya vi que no cuento contigo, pero no hay pedo, güey.
9: Yo creo que te podemos ayudar, Janita, pero te digo, no con tanto y pues tengo que platicarlo con Susi, te digo, o sea, yo no estoy, no me cierro.
7: No, no, de verdad, no, gracias, pásasela bonito, de verdad, pues ya ni modo, ¿no? Ahora sí que, pues, a ver cuándo hay la otra oportunidad de que vengan y de que, pues ahora sí los pueda recibir, ¿no? Mientras tanto, pásenla bonito, discúlpenme por no poderlos recibir, como se merecen. Y pues yo veo de qué otra manera consigo, para igual, para pues para tener para comer, porque la neta no tengo ni para eso.
9: Ay, bien, no ya pues, mira, a mí me gustaría que lo platicáramos, igual no sé si te puedo ya regalar una llamada más tarde, ya que esté Susi, para que platiquemos los tres, y pues pongamos una solución, te digo que no me entierro a la posibilidad, solo...
7: No, güey, no te preocupes. No pasa nada, nada más te voy a pedir un favor. ¿Le puedes decir así algo de mi parte?
9: Sí.
7: ¿Le puedes decir que cómo se escucha el Panda Show? ¿Que es una broma?
10: ¡A toda máquina!
2: ¿Qué onda, carnal? ¡Estás en las bromas del Panda Show! Oye, que esta era una broma para tu esposa Susi, pero yo creo que fue para el primer tarima pendejuaro que contestó el teléfono. ¿Cómo estás, hermano? Saludos hasta Mérida, ¿cómo te llamas?
9: Qué loco, Roberto.
2: Oye, Roberto, tú eres el esposo de Susana, que son buenos amigos de Diana, ¿no?
9: Exacto, sí.
2: Oye, pues estás en las bromas del Panda Show, puedes ponerle a la mejor 90.1 en Mérida, Diana está en la 95.5 en Guadalajara, nosotros estamos en la 97.7 en la Ciudad de México y en toda América Latina por Claro Música. Oye, te sacaste de onda cañón, ¿verdad?
9: Oye, ¿qué estás haciendo eso de Mérida?
2: La 90.1, la mejor FM.
9: Solo hay 90.9, ¿qué crees?
2: 90.1, ¿no? O 90.9.
7: En Claro Música, en Claro Música.
2: En Claro Música también, digo, tienes muchas opciones para escucharnos. Diana, oh, dile por qué la bromita al buen Roberto. Oh,
7: es que era una broma porque pues estoy feliz de recibirlos y yo soy pandafan y la neta, pues quería hacerte una bromita para sacarte de onda y arreglarte.
2: No es cierto, quería prevenirte que están bien jodidos.
7: Pero, o sea, respensa, güey. Pero
2: traje
7: una respensa, ¿no, güey?
2: Oye, ¿qué pensás? ¿Pensaste, Rodolfo, que realmente sí estaba muy necesitada Diana?
9: Sí, no, pues nosotros le podemos echar la mano, pero era como muy insistente. Muy
2: Oye, pero ya cuando te dijo que 3,500 y que la despensa y que 6,000, no sé qué, sí me las manejó. Tú, lo hablamos. Lo hablamos.
7: Qué mala onda, ella, que no cuento contigo.
9: No manches, Dianita, qué mal.
2: Oye, carnal, que una hija tuya va a competir a Guadalajara, ¿no?
9: Sí, afortunadamente vamos a Guadalajara
2: este
9: por una
2: de
9: competencia
2: semana
9: de mi hija y ya hasta llegó aquí, me dice.
2: Oye, ¿entonces rentaste un cuartito de hotel para que cuando sea la competencia, pues de menos Diana y su familia duerman una noche en colchón? ¿O cuál es la intención?
7: Me discriminó mi casa.
9: Justamente como agradecimiento a que nos iban a recibir en su casa, pues sí, eso sí es cierto que una noche antes para la competencia, que pues Lía tiene que descansar rico y todo, pues rentamos un hotelito, pero también con ellos, o sea, la idea era que...
2: Uy, tiene que descansar rico, o sea que en tu casa, en tu humilde morada, Diana no va a descansar rico.
7: Me la despreciaron.
2: ¡Qué feo! Eso me dolió.
9: Eres bien cizañoso, Panda.
2: Ay, no, yo no. ¿Qué pasó, Rodri? Yo
9: soy incapaz. ¿Queda grabado para escucharlo o para que lo escuche mi esposa?
2: No, pues mira, lo puedes escuchar mañana en la repetición a través de Claro Música. Baja la aplicación. ¿No tienes la aplicación de Claro Música?
9: Yo creo que sí.
2: A ver, ¿la tienes o no la tienes?
9: A ver, déjame ver.
2: A ver, checa, ¿la aplicación de Claro Música la tienes o no la tienes?
9: No, solo tengo Claro Video, ¿qué crees?
7: Se descarga de volada.
2: Oye, pues que se la pasen muy bien, falta bien poquito para que llegues a Guadalajara, que tengan un buen fin de semana, que disfruten, que convivan, que se la pasen de pelos, que tu hija compita bien bonito, y díganme, ¿cómo se oye el Panda Show?
7: A toda

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0: Bueno, hijos de Calimán, hijas de la Chilindrina, estamos de vuelta contigo en este 12 de agosto. Estás escuchando el Panda Show aquí a través de la Mejor FM. Estamos en cadena y nos vamos con más diversión y tengo a Giovanni. Hola, buenas noches.
1: ¿Qué pasó, mi queridísimo viejo Chanquino? ¿Cómo estás, pandita?
0: Muy bien, Giovanni. ¿Tú qué onda? ¿Dónde andas? ¿Haciendo qué?
1: Pues haciéndome como el tío Lolo.
0: Bueno, ya me imagino, como que no te cuesta mucho trabajo, ¿no?
1: Pues aquí ya, vámonos para la casa a descansar, pandita.
0: Ah, qué chido. ¿A qué te dedicas, carnal?
1: Pues mira, soy taxista de la Ciudad de México.
0: ¡Órale! ¿Y a qué horas empezaste?
1: A las 5 de la mañana salimos a trabajar, carnal.
0: Oye, pues ya es medio tarde, papá. Pues es manda, ¿o cómo está el asunto?
1: Pues ahora sí que ya deja tú que sea manda. Ya es más que obligación,
0: man. Oye, ¿cuánto tiempo llevas siendo taxista?
1: Pues ya aproximadamente 15 años, carnal.
0: Un buen ratote. ¿Y es tuyo el taxi o pagas cuenta?
1: No, pagamos cuenta, hermano.
0: Oye, pero ¿cómo en 15 años no te has hecho de tu nave, papá? Pues también.
1: Ya ha pasado de todo, ya nos hicimos, ya sabes, la mala vida.
0: Bueno, pues mira, ya te escuchas cansado, ya estresado, vas a casa. Una bromita para que te relajes, ¿para quién va la cargadita?
1: Para mi señora esposa.
0: ¿Qué se llama?
1: Jocelyn.
0: ¿Y qué bromita para Jocelyn?
1: Pues mira, le vamos a decir que tú eres un pasajero que vienes, por lógica, a bordo de mi unidad, ¿no?
0: Claro.
1: Yo me puse

0: Entonces ella afirma y reafirma que pues yo la engaño con esta persona, incluso le comento, te comento que me acusó con mi papá, o sea, puedes imaginar esto,
1: no me dio la regañada. O sea, sí, que fue la popis, te acuso con mi papá.
0: Exactamente, me dio la regañada de mi vida ahorita mi padre, no, ya te imaginarás.
1: Hijo de Calimán, sí merece su bromita por chismosa, ¿ok?
0: Ah, claro.
1: ¿Y luego?
0: Pues así vamos a ver, que sale o truena más o se compone esto, ¿no?
1: No, pues yo creo que va a tronar más. Ok, hago las preguntas y tú respondes, creo que esto pinta bueno. ¿Cuánto tiempo llevas con Jocelyn, Giovanni?
0: 16 años, panda.
1: Ya un buen ratote, entonces tú andas en un taxi. ¿Yo dónde te abordé?
0: Tú me abordaste, vamos a decirle que en la iglesia de Santa Marta.
1: Iglesia Santa Marta, ¿y voy con destino a dónde?
0: A la Plaza Tepozanes.
1: Plaza Tepozanes, ok. Entonces yo te abordo, yo te vi cansado, vamos a aprovechar eso, porque digo, la neta, si te escuchas cansado y de repente empezaste a repetir el nombre de Mari, ¿te parece? Yo estoy preocupado. Yo voy a hacer una narrativa. Ok, que Mari, estás medio jadeando, te veo medio amarillo. Tomo tu teléfono y ¿cómo es que le marco a Jocelyn? ¿Cómo la tienes en tu teléfono?
0: Como amor.
1: Ya se fregó. ¡No, hombre! ¿Así la tienes en tu teléfono como amor?
0: Ajá.
1: Ok, bueno, mira, hermano, yo voy a entrar bien preocupado, voy a ser un pasajero de nombre Carlos, ¿te parece?
0: Perfecto.
1: Te tomé en la iglesia de Santa Marta, llevamos un recorrido de 20 minutos, de repente te vi como transpirar, te vi raro, yo he estado hablando contigo, tú repites el nombre de Mari, yo no sé qué hacer, estoy desesperado, tomé la libertad de agarrar tu teléfono, busqué, encontré el nombre de amor, estoy pensando que es Mari, le pido auxilio, yo voy a pedir que hable contigo, pero tú vas a estar así como...
0: Como oído
1: temblorito. Mari, sí. Ay, Mari. Pero esa va a ser la parte fundamental, ¿eh?
0: Extraño, Mari,
1: sí. Así como estuvieras delirando. Oye, ¿y cuándo fue la última vez que tuvieron el conflicto por la tal Mari?
0: Apenas ahora te comento que me acusó mi papá ahora.
1: Hoy apenas.
0: Sí, por eso te digo, se compone, se acaba de descomponer todo, ¿no?
1: No, y está. ¿Cómo eres físicamente, carnal? ¿Alto, chaparro, gordito, flaquito?
0: Alto, medio gordito, moreno, medio chino.
1: Ok, entonces en la iglesia de Santa Marta, ¿no sabes una calle por ahí?
0: Casi, mira, en la avenida de Texcoco.
1: ¿Estás seguro de la broma?
0: Seguro.
1: ¿Pase lo que pase?
0: Pase lo que pase.
1: Pues marcamos en directo desde el Panda Center. Las bromas están en este que es tu show.
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3: 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Mi nombre es Jonathan Fernández y te escucho aquí de San Pablo, Brasil. Contrato que soy boliviano y radico aquí en Brasil y te escucho y me gustan tus bromas. Y me gusta tu mamá, Panda.
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1: Tienes que imaginarte que estás desvariando y el nombre de... Pero se encuentra bien, por favor. Mire, yo estoy haciéndolo todo lo posible. Si es que, bueno.
8: Bueno.
1: Bueno, habla Carlos. Mire, lo que pasa es que estoy con un señor taxista. Lo tomé acá en la iglesia de Santa Marta. Estoy por la avenida Texcoco. Voy con rumbo a la plaza Tepozanes, pero se encuentra un poco mal. Lo noto amarillo, lo noto extraño, algo tembloroso, repite el nombre de Mari, por favor, Mari, perdóname. Mari, tomé su teléfono, disculpe, y encontré un título de nombre amor, tomé mi teléfono y estoy hablando. ¿Usted es Mari?
8: No, señor, soy su esposa.
1: Ah, bueno, no sé quién sea, pero es que lo conoce al señor taxista, el tarjetón dice Giovanni, es alto.
8: Sí, lo conozco.
1: Es que no sé qué hacer, yo ahorita me bajé, estoy sobre la calzada, estoy hablando desde mi teléfono, yo agarré su equipo celular y bueno, pues bien, tienen muchos nombres, pero decidí marcar el número de amor. ¿Usted no es okay. Mari entonces?
8: No, soy Mari, soy su esposa.
1: Bueno, entonces no sé quién sea Mari. El señor está bien, hablo a las autoridades, estoy buscando una patrulla. ¿Me pueden ayudar con una patrulla, por favor? ¿Alguna ambulancia? No sé qué hacer, señora.
8: No sea malito, ahorita me comunico con mi suegro que estoy. ¿Me puedes repetir bien la dirección?
1: Sí, mire, estamos aquí en la iglesia.

0: Ese de Santa Marta en la esquina de Abelletes. A ver, está medio reaccionando. ¿Le puedo poner altavoz, señor, que es su esposa, y habla con él, por favor? A ver si reacciona.
1: Ok.
0: A ver, señor, estoy... Mira, aquí está. Aquí está, sí, le marqué, amor. Hable, por favor. Señora, ¿le puedo hablar, por favor?
1: ¿Qué pasó?
2: ¿Dónde estoy, Mari?
1: ¿Cuál Mari?
2: Mari, ayúdame.
0: Por favor, si le gusta, llámele, por favor, una ambulancia o algo, a la policía.
2: Mari, ¿eres tú?
0: Señor, se siente bien, está muy amarillo. Desde que yo lo abordé, se nota, está transpirando. Ay, ya colgó, le va a llamar a tu mamá. Ay, mira.
3: Se te va a armar, papá. Se te va a armar, machín. Si decías que esto iba a tronar, ¿no?
2: No, pero no tanto.
3: Vámonos, porque está llegando la policía. A ver, viene Melquiades. Buenas noches, Melquiades.
4: Buenas noches.
3: ¿Cómo estás, Melquiades?
4: Muy bien, mira, aquí echando un tepito.
3: Oye, voy a comunicarte con ella. Tenemos que actuar rapidísimo antes que le hable al papá. Yo te estoy informando. Tú ignoras absolutamente todo, ¿ok? Es un tipo, feo, un tipo panzón. ¿Tienes tatuajes, mi querido Giovanni?
4: Sí, tengo uno que dice coquetos, panda.
3: Perfecto, el tatuaje. Entonces aquí tú vas a hacer la narrativa de esta situación donde estamos sobre plena avenida, hay un pasajero que está nervioso, hay un tipo que está en el taxi, no ha llegado ningún tipo de apoyo, y tú estás llegando como autoridad y tienes que investigar y hacerle preguntas a las
4: ¿Okay?
3: Está llamando. Sí, oficial. Bueno, ¿quién habla?
1: La esposa del señor.
0: Ah, señora Mari, ya llegó aquí el oficial de policía. De verdad estoy muy nervioso porque el señor pone incluso los ojos hacia arriba. Permítame. Mire, es la persona con la que hablé, oficial. Sí, se llama Mari.
4: Ajá.
0: Sí.
4: A ver, ¿puede hablar con ella?
0: Sí, cómo no. Si puede traer un poquito de agua, por favor.
1: Bueno.
4: No te preocupes.
1: Cambio,
4: sí.
1: 1018
4: a la Santa Marta,
1: Capita.
4: Buenas noches, señora.
1: Buenas noches.
4: Buenas noches, habla el oficial Melquiades. Mi número de placa es la 8404530-4. Adscrito a la delegación Iztapalapa, dígame, ¿qué familiaridad tiene con el susodicho taxista?
1: Es mi esposo.
4: Es su esposo. Muy bien, él remite el nombre de la señora Mari. Mari, buenas noches, disculpe la molestia, habla el oficial Melquiades, señora Mari. Mire, señora Mari, el asunto es el siguiente. Estamos aquí en Santa Marta, que Tizla, encontramos un taxi de la Ciudad de México, que a bordo viene un pasajero muy amable, que por cierto está apoyando mucho al señor esposo, al señor Mari. No se preocupe, está en perfectas condiciones. Lo que pasa es que el cansancio, el estrés, dice que está trabajando desde las 5 de la mañana. Repite el nombre de Mari, por eso pues el señor pasajero muy amable está comunicándose con usted. Señor Mari, usted, sí, dígame.
0: Tome el teléfono al equipo.
4: Dígame, señor Mari, ¿cuántos qué tiempo tiene con él de casados?
1: ¿Perdón?
4: ¿Qué tiempo tiene de casados, señor Mari, con el señor taxista?
1: No soy Mari.
3: Colgó tu mujer, no manches. Te dije que gira, y aparte me quedas echándole más sal a la herida. Oiga, señora Mari. Oye, cuando llegues a tu casa, hermano, de seguro ya le va a llamar a tu papá.
4: No van a dejar ni entrar, panda.
3: ¿Cómo estuvo el asunto de que le habló a su papá? A tu papá, platícame, ¿cómo estuvo el asunto?
4: Pues mi hija dice que se mandaron unos mensajes entre ellas. Supuestamente mi esposa provocó y la señora esa contestó. Y pues haz de cuenta que ella me acusó con mi papá que yo ando pues con otra persona, ¿no? Y que no cumple con mis labores de la casa, se podría decir.
3: ¿Y si cumples o no cumples, la neta del...?
4: Pues en ese trabajo, pan, uno trata de cumplir lo más que se puede, ¿no? Lo más que hay, el gasto del diario, como debe de, y pues uno no puede dar una vida de lujos, porque muchas veces uno no la gana tampoco, ¿no?
3: Claro.
4: Pero cuando hay es para ellos, pues es mi familia, mi esposa y mis hijos, ¿no?
3: Claro. Oye, pero sí se ve que le puede, porque ya ves que yo decía Mari, defendía a Mari, el oficial diciendo Mari. No, no soy Mari, soy la esposa.
4: No, la bronca es que el oficial la aventó Mari y Mari al tamaño poder.
3: Pues esa era la idea de la broma, ¿no, carnal?
4: Bueno, claro, claro.
3: A ver, te voy a pedir un favor, voy a marcarle, vamos a ver cómo reacciona, voy a marcarle, pero tú ya estás mejor. O sea, ya Carlitos, que había estado pidiéndole obviamente a los vecinos, había estado pidiéndole al culito y tú ya te sientes mejor y tú entras ya, bueno, ¿qué pasó, amor? O sea, tú no sabes qué onda, tú no sabes con el tema de Mari, sino le estás hablando directamente a Jocelyn a ver qué asunto. ¿Te late?
4: Sí, está bien.
3: Vamos a pegarle, señores, en directo desde el Panda Go Center. Las bromas están en Aztecast Show.
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6: Hola, pandita, saludos. Quiero mandarle un saludo a mi familia, a mi esposo Irving, que lo quiero mucho, y a mis hijos, Rubén y Jazmín, que los quiero mucho. 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
3: A ver, hay que amalcoye el asunto. Vas, papá.
10: Buzón de voz. La llamada se cobrará al terminar los tonos siguientes.
3: Uy, creo que te quedaste en la... Oye, ¿habrá pagado el teléfono o le estará llamando tu papá?
4: No, lo habrá pagado.
3: Chale, ¿cuánto tiempo llevabas de matrimonio?
4: 16.
3: Oye, pero tú dices que hoy mismo tuviste el conflicto con el tema de este nombre innombrable, ¿no?
4: Ajá.
3: Y echándole más sal a la herida, no lo puedo creer, eso yo le llamo mal. Ya.
10: La llamada se cobrará al terminar de los siguientes.
3: ¿Y ahora qué hacemos, hermano?
4: ¿Crees que le puedo llamar el número de mi hijo?
3: Claro, claro. ¿Ya no lo diste o no?
4: ¿No qué?
3: ¿Ya no lo diste el número o no? A ver, échamelo. Échamelo. A ver, vamos a marcarle el número del hijo. ¿Quieres hacer tu bromita? Por Facebook, Panda Zambrano 25, por Twitter, @ quiero una broma. Así que vamos a intentarlo, vamos a marcarle. Y marco en caliente.
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3: Ojalá conteste ahí el morrito y todo el asunto, porque sí se llama Siria, pero...
10: Buzón de voz. Siria. La llamada se cobrará al terminar los tonos siguientes.
3: Ya se armó la rebambara. Giovanni, ¿y ahora quién podrá ayudarnos? ¿Crees que si le llamamos al Chapulín Colorado pueda ayudarnos?
10: Buzón de voz. La llamada se cobrará al terminar los tonos siguientes.
3: Yo creo que ha de estar hablando con tu papá, carnal.
4: No.
3: Seguramente ahorita te mandará mensajito. Pues aguántame un segundo, ahorita regreso contigo, ¿te parece? Y nos ponemos de acuerdo. Giovanni, dime cómo se oye el Panda Show.
4: A toda máquina.
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3: Y vámonos con más en este miércoles 12 de agosto y estoy en Illinois. Ahí está David. ¿Para quién tu bromita, papá?
4: Eso, mi hermana Claudia.
3: Ok, ¿dónde vive ella?
4: En Joliet, Illinois.
3: Ah, ambos están en Illinois.
4: Así es, pandita.
3: ¿Y qué bromita para tu hermanita Claudia, David?
4: Mira, ella le llegó el chisme de que yo tenía una querida acá. Yo soy casado y tengo mi esposa en México.
3: Ah,
4: entonces,
3: ok.
4: Entonces, me había estado ahí, tu amiguita. Entonces, vamos a hacerle creer que sí es cierto.
3: Oye, pero a ver, vámonos por partes. O sea, tú tienes mujer y tienes hijos que están aquí en México.
4: Así es, en Guadalajara, mi esposa y mis dos hijos.
3: ¿Y por qué no te los has llevado, carnal?
4: Pues en eso andamos, pandita, en eso andamos.
3: O sea, primero está la hermana que está en Illinois y tus hijos, ¿no?
4: No, de hecho ya estaba aquí antes que yo.
3: Ah, ok, tú llegaste después. Sí. Ahora, los rumores de que supuestamente tienes a alguien más, ¿de dónde han llegado? ¿Cómo ha llegado? ¿Y desde hace cuánto tiempo?
4: Yo tengo acá en Estados Unidos como 1 año y medio, un poquito más. Uh-huh. Y ella, no sé cuándo le llegaron los rumores y vamos a hacerle creer. Ella me rentaba un departamento que es de ella. Y yo creo que por lo mismo la desconfianza dijo, no, ¿sabes qué? Te regresas a vivir aquí conmigo, tengo un cuarto vacío y vete para acá. Entonces yo pienso que ella es de tener un poquito más checadito, panda.
3: Ok, entonces
4: al día de hoy ya estoy aquí con la camioneta, la tengo cargada, ya llevo mis cosas para allá. Me detuve porque iban a hacer la broma
8: y vamos a hacerle que el raro señor, pues ocupo que me eches la mano, voy con todo y la querida.
3: Ok, entonces vas a llegar al departamento, pero no solo, sino con la otra.
8: A casa de ella, porque ella me pidió que me regresara a vivir a casa de ella.
3: ¿Y hace cuánto tiempo te pidieron que regresaras a vivir?
8: Hace como una semana. De hecho, ayer empecé a mover mis cosas y aquí llevo el último viaje a la camioneta.
3: Ok, entonces digamos que es como una complicidad entre tu hermana y tu esposa el que te vayas a vivir con ella para tenerte más checadito.
8: Podría ser, panda.
3: No, pues entonces está la broma, ¿sabes qué, carnala? Pues me regreso y todo, pero quiero pedirte dos favores, pues como son los rumores, no voy solo, voy acompañado. Incluso dile que esta mujer de la nacionalidad que quieras, pues está cargadita, vas a ser papá. Y aparte le pides que te cubra, obviamente con la esposa, que no se lo vaya a decir.
8: Sí, por ahí le voy a llegar. No, ¿sabes qué? Pues es que ya me prometió que no va a arreglar papeles.
3: Ok, incluso le comentas, ahí te inventas un nombre ficticio, que la mujer con la que vas sabe que eres separado. O sea, sabe que tienes mujer, que tienes hijos, pero que ya no tienes nada que ver, para que tampoco te vaya a quemar. ¿Sí me entiendes? O sea, es de la misma historia, es como varias cosas. Primero la llevas, segundo que no le diga a tu esposa, y tercera que a tu nueva pareja, pues no le vaya a decir que efectivamente sigues con ella, porque si no, se te quema el cantón. ¿Estás listo?
8: Estamos listos.
3: Vamos a pegarle con toda la actitud en directo desde el Panda Cool Center. Las bromas están en el Panda Show.
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3: Excelente. Listo, papá, qué nervios. Paz.
1: Bueno.
8: ¿Qué, ya te dormiste?
1: No.
8: No, okay, ya voy para allá con las cosas, ya, yo creo que ya llevo el último viaje, nada más, quería pedirte un favorzote.
1: ¿Qué pasó?
8: Ya ves que, no sé si Héctor te habrán dicho algo, ya es que me dijiste que de una amiguita, y no voy solo, andaba con una muchachilla de aquí, de acá abajo de Yoliedo, ahí por la Robles. Y pues está Santona, de hecho ahorita vengo allá a hablar con sus papás, está embarazada. Y pues la corrieron de su casa y pues hubo un bronco, ¿no? Ahorita vengo a hablar con los papás, ellos no saben que estoy casado allá en México.
1: Ah, no mames.
8: Sí, pues ya hice un chocolatazo.
1: ¿Y yo dije ya qué?
8: Que ya hice un chocolatazo, ya la, pues me pasó lo mismo que el choco.
1: Ah, no manches, Neto, tú también.
8: Échame la mano, Pepa. Y yo ya, ahorita que ya qué hago.
1: ¿Pero que te eche la mano en qué?
8: Y nos dejas quedarnos en el departamento, que sigo rentando el departamento, o nos dejes quedarnos ahí en tu casa, en lo que yo busco otro.
1: Pues si quieres quedarte ahí, pero no manches, de tampoco es cierto.
8: Pero pues Jackie no sabe nada, ni pues ellos tampoco no saben de Jackie, ellos piensan que estoy divorciado.
1: No manches, Neto, ¿y cómo se te ocurre si sabes que tienes allá tu esposa?
8: No, pues yo ya las cosas ya están listas, ya, pues no me juzguen, suficiente tengo con la carga que estoy llevando ahorita.
1: No, pues yo sé, Neto, pues, pero...
8: Ahorita, pues, tío, allá aquí los niños ahorita ya no les falta nada, y pues aquí también está, no lo voy a dejar desamparada.
1: Pues si quieres, no sé, tú decides si te quieres quedar allá para que tengas un poco más de privacidad.
8: Sí, pues yo sé que tú me vas a echar la mano, que siempre me has ayudado, que no le vas a decir nada a Jackie, ni a mi mamá.
1: Pues, ahorita no.
8: Calma las aguas.
1: Pues no, pero pues, ¿cuáles son tus planes?
8: Sí, Yo pienso que Jackie también pues va a estar más a gusto en lo que yo estoy viviendo contigo, para que también de una manera me esté checando más, pero pues ya si te pregunta algo de no, pues aquí está y esto, y sabemos cómo nos acomodamos para que me echen la mano a taparme un rato el ojo.
1: Y me, o sea, pues me avientas buena carga, porque pues tú crees que a poco crees que yo a mí me gustaría que me hicieran algo así, tampoco no.
8: Somos familia, somos hermanos.
1: No, yo no te estoy diciendo nada de eso que no, o sea, de que yo no voy a decir, no voy a decir. Digo, pero no sé si te quieres quedar todavía en el apartamento para que tengas más...
8: Sí, yo creo que el fin de semana que descansas te presento a Sofía, y nomás no le vayas a decir nada de que estoy casado ni nada.
1: ¿Cómo se llama?
8: Sofía, tiene 21 años y pues también ella es nacida acá, ella me puede arreglar papeles.
1: ¿Y cuándo empezaste con ella?
8: Y ahorita pues voy a estar siendo constante con Jackie un tiempo y ya pienso que ya unos 2-3 meses ya le digo la verdad. Ya pues Sofía, que me va a echar la mano a arreglar papeles, nada más pues sí, no sé, ¿cómo le vas a manejarte con Jackie? Si te pregunta dónde estoy, ¿por qué no me fui contigo? ¿Qué le vas a decir?
1: No, que porque pues se fueron a vivir ahí el nieto de Joe y su esposa, y pues que ustedes están pagando la renta.
8: Pero pues sí, pero yo no quiero que ella sepa de esta mujer y esta.
1: No, pues ahora sí que tú eres el que te vas a tener que encargar de eso. Te digo, a mí, pues, a lo mejor puede que de vez en cuando me pregunte, pero no como a ti.
8: Sí, porque yo de quedarme, pues yo me quiero quedar en el departamento, pero ya aquí también dice que mejor no vaya a vivir contigo, porque ella va a estar más tranquila, de que pues, no ando de vago acá.
1: Pues
8: no
1: sí, sé pero si pues, simplemente algo, dile, ¿no? No, pues simplemente dile que, pues, a ti te que prefiero a veces que estés allá por el hecho de que me echas la mano con lo que hay más morenos en la área. Puedes sacar con algo así.
8: Sí. Oye, Cari, ¿y eso que estamos tratando eso? ¿Qué te ha dicho Jackie? ¿Te, si te ha dicho que me lleves a vivir para allá o qué te ha dicho ella? ¿Ya sospecha?
1: Con Jackie yo no he platicado de nada. ¿Eh?
8: ¿No ha sospechado ella nada?
1: ¿De qué?
8: ¿No ha sospechado Jackie nada de que ande con otra mujer? ¿No te ha dicho a ti ella nada?
1: No, yo nunca he platicado nada de eso, Jackie. ¿Cómo estás, Jackie? ¿Cómo está el niño?
8: No manches, me siento entrelazada de la pared porque pues también a Jackie la quiero y pues a esta mujer apenas la estoy conociendo, pero... Pues allá tengo a mis hijos y aquí con Sofía voy a tener papeles. También lo que estaba pensando de decirle a Jackie que, no sé, te enojaste conmigo, yo me enojé contigo y que por eso mejor no me voy a vivir contigo. Que salimos mal y que no nos hablamos, que ya yo le doy la renta yo.
1: No, pues no, la verdad no sé tú cómo
8: veas,
1: ¿no?
8: Y si me echas la mano con eso de decir, si ella te pregunta qué pasó, no, pues sabes que nos enojamos, algo dijo o algo, pues porque así de... Ella hasta donde ella sabe, yo me voy a vivir contigo.
1: No, es que ese no es el problema, te digo. El problema es de que tampoco no puedes ir a estar haciendo eso con personas que quieren, ya que te ha aguantado tu genio, lo que tú quieras. Has estado con tu mamá, sea por su gusto o por...
8: Ya, ni me regañes,
1: Pepe. Pues no te estoy regañando, te estoy haciendo ver las cosas.
8: Ahorita por lo pronto lo que busco algo más es mucha ayuda de tu parte, Pepe. Mucha ayuda de tu parte, lo que vas a hacer ahorita por mí. Y yo, Sofi, siempre le he hablado de ti. De hecho, cuánto me has echado la mano desde que llegué aquí. Y te va a caer bien, es muy sencilla.
1: No, o sea, yo no tengo problema con eso. Digo, simplemente es pues, que pues tampoco no me siento como a gusto por ellas. Digo, porque pues las que al último las que van a sufrir son ellas. Sea por la decisión que tomas, alguna va a salir lastimada. Digo, tú como quieras vas a ser como mi papá. A lo mejor se va a sacudir las manos y le va a seguir. Pero no, es que tampoco sí, no es así.
8: Ella no me cree del todo que estoy casado, a lo mejor que estoy divorciado. Ella piensa que sí estoy casado en México todavía. Pero a lo mejor el sábado, el domingo que nos veamos, te va a estar haciendo muchas preguntas. Y pues dentro de esas preguntas te va a hacer una, yo creo que muy importante. Y
1: pues a lo mejor, pues, yo siempre digo que estás separado, pues realmente estás separado ahorita.
8: ¿Y sabes cuál va a ser la pregunta?
1: ¿Cómo?
8: ¿Cómo soy el Panda Show? Eso es una broma.
12: ¡A toda máquina!
3: Ese es tu problema, ¿por qué no mejor te quedas allá? Pues digo, ¿para qué me traes problemas? Claudia, estás en las bromas del Panda Show. ¿Cómo está la Claudita preciosa? Buenas noches.
1: No se pasó, ¿eh?
3: Oye, Claudia, a ver, dime una cosa. Bueno, primero te saludo desde tu México. Te hablamos del Panda Show. Oye, Claudia, ¿cómo te llevas con Jackie, con tu cuñada?
1: La verdad, o sea, no la conozco a fondo. La he visto pocas veces en viajes que he tenido para allá, pero pues la muchacha es callada, pero es muy... Se ve que quiere a mi hermano.
3: Oye, pero es que cuando me hizo el planteamiento, David, nosotros pensamos, y bueno, creo que él también... Que ahora que se va a vivir contigo es para que pues lo tengas más checadito, pero entonces no es así, ¿o sí?
1: Bueno, no, es que tampoco no es un niño. Espero que pues sea consciente de lo que tiene y de lo que puede perder.
3: Ay, pero vas a tener otro sobrinito y gabachito. De forma ficticia, ¿verdad? Oye, pues es una bromita de tu carnal David. Dile por qué la bromita, David.
8: Ah, aprecio porque te quiero mucho, aprecio mucho lo que has hecho por mí, siento que ya era tiempo de reírnos un poco de la vida.
1: Ay, no, yo también te quiero mucho, Neto. Yo sé que a veces no lo demuestro, no soy tan afectiva, pero te quiero mucho también.
3: ¿Y por qué no eres afectiva? ¿Qué así eres con tu marido también? Seca, seca.
1: Sí, también.
3: Chali, ¿cuántos hijos tienes?
1: Tres.
3: ¿Y cómo le has hecho si no eres afectiva?
1: Siendo mamá dura, pero en mensajes sí.
3: ¿Siendo qué, perdón? Mamadura. Ah, ok. Bueno, bueno, ya, ya. Creo que ya se entendió, David. Es mamadura.
13: No.
3: Oye, Claudita, ¿y hace cuánto tiempo nos dejaste acá de tu México?
1: Ya desde el 96.
3: No, hombre, entonces ya eres más que allá que para acá. ¿Y has venido en estos años?
1: Ah, sí, apenas, gracias a Dios, pude arreglar papeles gracias a mi esposo el año pasado. Uh-huh. Y pude ir en agosto a visitar a mi papá y este año en febrero también.
3: ¿Y cómo encontraste tu México después de tantos años?
1: Pues el ambiente y todo, pues la familia, lo mismo, me encanta. Me encanta estar allá, me encanta la comida.
3: ¿De dónde eres?
1: De Chicago.
3: De Chicago, pero de México, ¿qué parte vienes de México?
1: A Guadalajara.
3: Guadalajara, Guadalajara. Oye, pues déjame decirte que en Guadalajara estamos a través de la mejor FM 95.5, estamos en 43 estaciones de radio, y en los Estados Unidos, por Claro Música, donde David, tu carnal, siempre nos escucha. Yo les mando un abrazo enorme, saludos hasta Illinois, y díganme cómo se oye el Panda Show.
14: A toda máquina, Panda.
1: A toda máquina. Muchas gracias.
3: Nada que agradecer, mija, con mucho gusto, con esto nos vamos en este miércoles 12 de agosto del 2026. Hasta aquí las bromitas del Panda Show por la mejor FM en cadena. Regreso mañana. Gracias. Buenas noches.

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¿Sabes qué están leyendo algunos jóvenes cuando se encierran horas con el celular? No siempre son memes o videos graciosos. En ciertos rincones de internet existe un mundo donde el odio hacia las mujeres se disfraza de fraternidad masculina, donde la frustración se convierte en resentimiento organizado y donde los discursos de odio en línea ya han cruzado la pantalla para convertirse en violencia real. Ese mundo tiene nombre. Se llama Manósfera. La Manósfera es un ecosistema de foros, redes sociales y blogs donde se promueven la misoginia, el antifeminismo y una masculinidad que se siente amenazada. Dentro de ella habitan los llamados incels, que significa célibes involuntarios, hombres que se describen como incapaces de tener pareja y que culpan a las mujeres de su situación. Entre ellos, manejan un lenguaje propio. Llaman Chad al hombre exitoso con las mujeres, Stacy a la mujer atractiva que consideran inalcanzable, y se llaman entre sí Broncels, hermanos incels. Puede sonar a jerga inofensiva, pero no lo es. En 2018, un hombre influido por esta ideología atropelló a varias personas en Toronto, Canadá, dejando 10 víctimas mortales. En algunos de estos espacios, no solo se comparte frustración, se alienta abiertamente a la violencia. ¿Pero por qué ocurre esto? Los especialistas del Programa Universitario de Estudios sobre Democracia, Justicia y Sociedad de la UNAM identifican 3 factores. Primero, la frustración captada por los algoritmos. Las plataformas digitales detectan la dificultad de estos jóvenes para establecer vínculos afectivos y les ofrecen contenido cada vez más radical. Segundo, el mandato

0: patriarcal, la creencia de que el hombre merece el cuerpo de la mujer y que si no hay conquista, surge el deseo de destrucción. Y tercero, el antifeminismo digital, una reacción organizada para frenar el avance de los derechos de las mujeres. Lamentablemente, el discurso de odio ha cobrado vidas en México. La tragedia en el Colegio de Ciencias y Humanidades, Plantel Sur, y la pérdida de dos profesoras en Michoacán son llamadas de atención sobre cómo las ideologías misóginas promovidas en redes sociales se materializan en agresiones letales. La solución no puede ser solo policial. Se necesita desactivar el mandato patriarcal desde la raíz. Crear espacios de escucha colectiva para que los jóvenes transiten su dolor y su frustración sin recurrir a la agresión. Atender la salud mental de quienes están en riesgo de radicalización. Y de construir el mito de la conquista masculina. Enseñando a gestionar el rechazo sin convertirlo en odio. La manósfera no es un problema lejano ni ajeno. Está en el celular de nuestros hijos, alumnos, vecinos. Pregunta, escucha, observa. Porque como advierte la ONU, las narrativas de estos espacios ya no se limitan a nichos de Internet. Están influyendo en la forma de pensar, de votar y de tratar a los demás. El silencio no es neutralidad, es complicidad. Con información de la doctora Rosaura Martínez Ruiz, de la Facultad de Filosofía y Letras de la UNAM. Un guión de Leonardo Santiago, con información del portal Ciencia UNAM. Les saluda Mónica Genis.
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1: 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Un cuaderno que se deshoja la primera semana, una goma que mancha en lugar de borrar, o una pluma que deja de pintar en pleno examen. Lo que parecía un ahorro termina siendo un doble gasto para tu bolsillo. Que no te pase. Quédate para saber cómo les fue a las marcas en nuestro estudio de calidad.
2: Revista del Consumidor.
3: Surtir la lista de útiles escolares requiere de tiempo, paciencia y sobre todo una buena planeación. Frente a un anaquel lleno de opciones, la decisión se complica. El reto no solo es encontrar el precio más bajo, sino garantizar que los útiles duren todo el ciclo escolar.
1: Para ayudarte y orientarte en estas decisiones, realizamos un estudio de calidad de algunos artículos incluidos en la lista de útiles escolares.
3: Analizamos un total de 94 productos de útiles escolares, entre bolígrafos de tinta azul, lápices de colores, cuadernos, juegos de geometría, gomas y sacapuntas.
4: El objetivo general de este estudio es verificar que los productos cumplan con su etiquetado, que cumplan en cuanto a las pruebas de seguridad, para que en el momento que lo utilicen las niñas y los niños en la escuela, sea producto seguro para ellos.
3: Para empezar, verificamos que ningún producto tuviera defectos a simple vista y que todos incluyeran su información comercial. En los cuadernos, comprobamos el número de hojas, que el papel resista el borrado sin rasgarse, que hojas y pastas no se desprendan fácilmente del arillo o cocido, y en el caso de las pastas no plastificadas, qué tanto repelen el agua.
1: A los lápices de color les exigimos puntillas que soporten la presión al dibujar sin romperse. Además, evaluamos su eficiencia al iluminar, midiendo el grado de desgaste en los tonos rojos, negro y azul. En las gomas, pusimos a prueba su nivel de desgaste y su efectividad al borrar.
3: Para los juegos de geometría, comprobamos la precisión en las escalas de reglas y escuadras, la graduación exacta del transportador y el buen trazo del compás. En los sacapuntas, revisamos que no presentaran aristas filosas y que lograran una punta perfecta.
1: Y finalmente, en los bolígrafos, vigilamos que no manchen ni chorren, midiendo metro a metro cuánto rinde la tinta antes de agotarse. ¿Cuáles fueron los resultados?
3: Todos los cuadernos analizados cumplieron con su número de hojas, gramaje y no presentaron defectos. De los modelos no plastificados, el mejor evaluado al promediar todas las pruebas fue un modelo de la marca Escribe. Si prefieres cuadernos plastificados, los mejores evaluados fueron First Class, Keep, Cute, Norma y dos modelos de Escribe.
1: En los lápices de color, ninguno presentó defectos. Los que tienen las puntillas más resistentes son Cores, Mae, Norma, Vinci, además de dos modelos de Faber-Castell y dos de Staedtler.
3: En las gomas, las que menos se desgastan son Artesco, Maped, Pelican y Staedtler.
1: Para los sacapuntas, dos de Cores y uno de la marca Kum no presentan leyendas de precaución.
3: Los bolígrafos de tinta azul no presentaron defectos en sus acabados. Si quieres que la tinta te rinda al máximo, la marca Bic rompió récord al superar los 2,000 metros de escritura, mientras que Mae y Office Max apenas alcanzaron los 800 metros.
1: Finalmente, en los juegos de geometría, todos los modelos analizados presentaron algún defecto en sus acabados y ninguno
5: uno logró la excelencia general.
3: Ahora bien, antes de comprar los útiles escolares, haz una pausa y revisa lo que quedó del ciclo anterior. Rescatar los materiales que siguen en buenas condiciones no solo le da un gran respiro a tu economía, sino que también ayuda a reducir el impacto ambiental.
1: En este regreso a clases, haz que tu inversión saque 10.
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2: Dígase bien.
1: Viejo, cánteme.

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0: Esta canción es dedicada en memoria de Yolanda Plaque Romero y Albina González, fanáticas que me escucharon en vida y también en su muerte. Que en paz descansen.
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2: ¡Cafeteale! Pero unos con piqueta, échamelos. Ay, otro, ya, ay, pisteale, cómo no, ya, sácate las otras de una vez. ¡Ay, ay, ay! No importa que sea temprano porque es jueves. ¡Jueves y arránquese!

0: pasadito, mi gente, muy buenos días, Querétaro. Sean ustedes, bueno, perdón, Querétaro, México y el mundo. Sean ustedes bienvenidos a En Cabina con Diego Contreras, el Cachorro. El Morning Show de la Mejor 92.7 en este jueves, ya 13 de agosto del 2026. De aquí hasta las 9 de la mañana con la mejor música, la mejor programación, muchachos. Y vamos es con todo, dirían como mis amigos colombianos, que les mando un fuerte abrazo después de todo lo que les sacudió. Y que yo sé que se van a levantar y que van a andar con todo, como dicen ellos, muchachos. Oiga, tenemos el WhatsApp en cabina, que es 442-79-83-92-7, que es el WhatsApp en cabina para saludos, peticiones y demás, que es traído gracias a mis amigos de Queso La Quinta. A mí me encuentras como Diego El Cachorro Contreras, Diego El Cachorro Contreras en mi Facebook, Instagram y demás. Próximamente TikTok, sí tengo TikTok. Como dicen, Hi-Fi y... Ya quieren que abra Telegram y página sol y todo. Nah, tranquilos. Se nos viene, obviamente, el conciertazo, se nos viene el duelazo, se nos viene el tema del día, que va a ser muy polémico. Y son respecto a las obras, ¿eh? Uy, esos temas que... Ay, ay, ay. Tenemos también los horóscopos, tenemos la sección deportiva, tenemos el vaquerito, tenemos también las viejas, la denuncia ciudadana, que ya fueron atendidas algunas, ¿eh? Que vamos a dar gracias y vamos a decir cuáles fueron atendidas. La verdad, muchas gracias a la gente de gobierno del estado y servicios públicos municipales. Se nos viene la colaboración, ¿sí? Hoy es jueves de finanzas, así que aquí estará nuestra amiga La China Financiera y obviamente cerramos con las despechadas de la mejor. ¡Saluda a mi querida Cari! En la operación y producción de este espacio, como siempre, mi querida Cari. Así que, muchachos, siendo las 6 de la mañana con 5 minutos, nos abrochamos los cinturones para arrancar en este Morning Show del 92.7 de tu FM. ¡Y súbele esa madre y cafetéale, hombre!
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0: ¡Vámonos y que arranque! Y hablando de Colombia, es Grupo Niche, se llaman Gotas de Lluvia. ¡Buenos días, Querétaro! Saludos a mi querida Andrea Luna, que anda chameando de temprano la mija desde las 5, 4 de la mañana. No, mi respeto es para ti, mija. Y uno se acaba de levantar y ya no puedo ni comer, imagínate.

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1: Muchachos, regresamos con el bloque del concierto. ¿Quién está en este escenario? ¿Con quién tenemos que cantar? Porque ya es jueves para que le subas a todo volumen al Toca Toca. Así que vámonos a la pausa. Regresamos con el bloque del concierto a través de la mejor 92.7.
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1: 6 de la mañana con 18 minutos, tu copa el cachorro a través de la mejor 92.7. Vámonos con el bloque del concierto, la música en vivo, para hacer de cuenta que estás ahí, mira, en el concierto cantando, gritando y destapando sin control. Así que muchachos, al escenario de la mejor 92.7 llega Intocable.
6: 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Este es el himno de Intocable con

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1: Ay, esas no, porque me veo y es muy temprano.

Seguimos cantando. Antes de seguir cantando, la verdad los quiero felicitar porque los he estado viendo toda la noche y se ven increíbles todos, de veras, felicidades. La gente que está hasta atrás, y no digo de borrachos, sino sentados o parados allá atrás.

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1: 6:27. Tendría que irme a la pausa, pero no, tengo saluditos ya. Vámonos con saluditos antes de irnos a la pausa, muchachos. 442-79-8392-7. ¿Qué pasó, mi querida Rosalba?
2: Hola, mi cachorrito. Excelente bañita para todos. Sonora la 92.7. Aquí nomás. Y cafeteale. Aunque con esa canción siempre que la escucho se me parte el corazón. Ay, pero no. Que estamos escuchando y echándole ganas.
1: Tranquila, mi querido Salva, tranquila, échale ganas. Mi querido Edgar, buenos días.
3: Buenos días, cachorro, buenos días, ¿cómo andas?
4: Aquí andamos. Tienes un excelente programa, un excelente programa que te ve súper chido.
1: Gracias, amigo.
4: Ahí estamos. Me saludas a la Cris, saluditos, Cris.
1: Saluditos a la Cris y cafeteale, pisteale, chúpale, mam. Lo que sea, cachorro, pero con armonía y felicidad, lo que salga esta hora. Ay, no, luego estamos sufriendo mi Cari y yo porque normalmente todas las mañanas aquí tenemos a nuestra mi querida Pawis, que es la que nos consiente con cafecito y todo eso, pero no sé si se quedó dormida o qué onda, pero hoy no llegó. ¡Pawis! No llegó la Pawis, esa que no tenemos café y nos estamos... Ocupamos ese café. Y luego aquí todavía no se vende, todavía no se ponen los cafés aquí afuera. Ya se pone bien tarde. Ocupamos un café y un tamalito. Ya no importa que peguen. Ya ayer estuvo en mi trólogo. Yo creo que ahorita ya no me está escuchando. Ahorita vemos de dónde conseguimos un café porque, ay, no nos estamos. Ocupamos esa cafeína, muchachos. ¿Qué pasó, mi mané?
5: Chole, mi estimadísimo compadrito cachorro, ya acá reportándose tu compa hermana del pueblito, deseándote un excelente jueves, gracias por alegrarte nuestros días, con toda la buena actitud, con toda la buena vibra, mi carnalito cachorrito, y saludos con mucho cariño, y para mi novia Cari, que a diario te escuchamos, excelente jueves, compadrito.
1: Excelente jueves, ¿qué pasó, tía? Buenos días.
6: Hola, hola, cachorrito, muy buenos días, ¿cómo estás? Que tengas excelente jueves. Te mando un fuerte abrazo, bendiciones, y aquí escuchando la 92.7, la mejor, aquí nomás.
1: Eso.
6: Saludos para todos tus radioescuchas, Jorge Macías, tu mandante, Ale Trejo, María Ángel, y para todos los que te están escuchando ahorita. Saludos, cachorrito, cuídate.
1: Ah, bueno, saluditos, tía, por acá, mira, mi querido Johan. Ayer estaba viendo la foto que me mandaste de los panes de muerto. Ay, mendigo, vea nada más. Tú me dices cuántos cachorros. Es que eso sí, mi Johan, eso sí, lo que quieras, amigo. Mi debilidad es el pan de muerto. O sea, no. Y ve nada más, ahorita ya me mandaste el video que los estabas haciendo ayer. Ay, qué ahora cosas. Sí, ve nada más. Me manda un video que ya están los pan de muerto, Johan. Ay, ¿por qué estás tan lejos? Ahorita ocupamos uno. Imagínate un pan de muerto con un cafecito.
7: Buenos días, cachorrito. ¿Cómo andamos? Oye, un favorzotote.
1: ¿Qué pasó, amigo?
7: ¿Puedes mandar un saludo a mi hijo Johan? Ya que mañana es su cumpleaños.
1: ¡Ay, qué perdón!
7: Y al rato partimos allá a Ciudad de México para festejar su cumpleaños.
1: ¡Eso!
7: Y cafeteale. Saludos hasta Chimalhuacán.
1: Saludos hasta Chimalhuacán. Estas son las mañanitas que cantaba el cachorrín. Mañana, por ser tu cumpleaños, mi querido Johan, te las cantamos a ti. ¡Vámonos! Dice por acá mi querido Sergio Díaz, ahora sí, alcancé a escuchar el himno nacional, cachorro. Hoy sí, estamos con mucho gusto al pie de cañón. Ánimo, viejón, y saludos. Y pisteale, gracias por el apoyo moral para los amigos de Colombia con esa excelente selección musical. Chales, cachorro, ya me voy a echar otra jetita. Saluditos, mi querido ser. Fuerte abrazo, amigo. Voy con... vámonos a la pausa porque regresamos con el duelazo. ¿Quién me va a enfrentar? 442-79-8392-7 el WhatsApp y el número telefónico en cabina 442-224-5202 para que me marques al regresar de la pausa, muchachos.
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0: De todas las formas.

0: 6 de la mañana con 34 minutos. Copa el Cachorro a través de la mejor 92.7. Y vámonos, vámonos, vámonos. Porque las puertas del ruedo se abren para el paso al duelazo del día de hoy, donde tú que me estás escuchando te puedes enfrentar a mí con una muy buena rola. Y el público, mediante un audio de WhatsApp, viene a decir qué canción escuchas. Y la tuya, hola mía. Así que muchachos, se libera la línea telefónica para que me marques y me enfrentes. 442-224-5202. Ya tengo llamada de Bolón Pimpón tan rápido. Ay, cómo no, que ya están despiertos, muchachos. Bueno, buenos días. ¿Quién habla?
1: Chiwis, tu amigo.
0: ¿Qué pasó, Chiwis? ¿Cómo estás?
1: Así es, así.
0: Es esto. Chiwis, no manches, que tú no duermes, andas despierto todo el día, ¿o qué?
1: No, apenas a trabajar ahorita.
0: ¿Ah, vas a trabajar ahorita?
1: Sí.
0: Muy bien, Chiwis. Tú, muy bien. ¿Qué canción vas a enfrentar, Chiwis?
1: Una H. Si suena
0: Ay, una de la banda La Herencia. ¿Cuál, Chiwis?
1: Una chida, una nueva H.
0: ¿Una chida de la H?
1: Sí.
0: Que esté movida, ¿no? Para que nos despertemos todos.
1: Sí, todo.
0: Órale. Te tengo la opción de Mi Primer Millón. ¿Cómo ves?
1: Sí,
0: órale, ya está. Vientos. Ya está, Chiwis. Cuídate mucho.
1: Ya está.
0: Vámonos, así que escuchemos la propuesta número uno. Es de la banda La Herencia, la H. La H que sí suene, se llama...

muchachos, y no la tendrá nada fácil, porque yo voy con este mendigo duelazo de mi compa Edén Muñoz, que trae este remix guapachanguero, dirían por ahí, así que esto es La Dosis Perfecta con Edén Muñoz, y dice

0: Pumas 2-1 se pone esto.
1: Híjole, mi cachorrito. Pues sí, será muy Edén Muñoz, pero vámonos con la banda muda, con la herencia, con H, que sí suena.
0: Vámonos, 2-2, se pone esto.
2: Cachorrito, buenos días, nos vamos con la 2.
0: La 2, así que muchachos, tenemos rola ganadora. Y suéltala, mi querida Kylie.

0: Nos vamos con la nota del día, nos vamos con la nota del día, porque ya hay fecha para que concluyan las obras del tren México-Querétaro en Bernardo Quintana. Gracias a Dios, bendito sea, que nos has iluminado en el camino. ¿Cuándo, por qué y todo el rollo? Al regresar de la pausa, muchachos, en el Morning Show de la Mejor 92.7. ¡Y cafeteale! ¡Y pisteale también!
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1: 6 de la mañana con 49 minutos. Tu copa el cachorro a través de la mejor 92.7 Querétaro. Ya se reportó la Cris. Dicen para acá, cachorro. Saludos, excelente jueves. Me han levantado el castigo. Qué felicidad. Pero ¿por qué? ¿Castigo de qué o qué? ¿Quién te castigó, la Cris? Aquí nadie castiga a nadie. ¿Cómo crees? Cuéntanos el chisme. Cuéntanos qué pasó. Porque sí, vamos a hablar del chisme. Y ahorita que me aguante la nota. A mí aquí es lo que me come es el chisme. ¿Qué pasó, Cris? ¿Quién te castigó? ¿Quién te bloqueó? ¿Quién fue? ¿Quién para decir hijos de su...? Ay, no. Porque, Cris, ya eres más famosa que nada, Cris, acá en la mejor 92.7. Ay, no. No, ya está. Saluditos, mi querida Cris. Saluditos y no estabas castigada, nada de eso. Oigan, muchachos, en la nota del día ya hay fecha para que concluyan las obras del Tren México-Querétaro en Bernardo Quintana y será antes del anunciado, gracias a Dios, porque no, el tráfico está horrible. No puedo con esto, Y es que las obras del Tren México-Querétaro terminan antes de lo estimado, pues el agrupamiento de ingenieros Felipe Ángeles adelantó que cumplirán el próximo 24 de agosto, informó Eric Gudiño, secretario de Gobierno de Querétaro. Recordó que la fecha inicial que se dio para concluir la intervención era del 30 de agosto, pero se ha comunicado que las acciones han avanzado en tiempo y forma, por lo que se concluirá una semana antes de lo esperado. Mencionó que tuvo una reunión con el general Gustavo Vallejo, quien reconoció el apoyo que ha tenido de las autoridades locales en la obra en comparación con otras entidades donde se ha intervenido. Así que, muchachos, ay, ya falta poco, que son dos semanas más y ya se estará habilitando todo Bernardo Quintana. Eso esperamos, ojalá, y también, pues que no pase como lo de 5 de febrero, ¿no? Que lo abrieron lo de 5 de febrero y a cada rato me lo vuelven a cerrar, o sea... Más en la noche, no manches. Luego voy en la noche, está cerrado, 5 de febrero. Ay, no, qué cosas. Así que, ahí está. Así que las obras de Bernardo Quintana, como ya lo escucharon, se estarán abriendo antes de lo previsto. Ay, muy bien. Ahora sí, mira, si es así, mira, pues salivita y estrellita en la frente. Si es que es. Si no, pues ya. Ya nos dieron atole con el dedo, yo creo. ¿Qué pasó, mi ángel?
2: Cachorro, buenos días.
1: Buenos días.
2: Buenos días, cachorrito.
1: Buenos días.
2: ¿Y la de 5 de febrero cuándo la entregan, cachorro? Pero no sabes.
1: Es lo que estamos diciendo, chiquitín.
2: Ahí ni entrega nada.
1: Es lo que estamos platicando, mi rey. Dice, es famosa por su belleza, la Cris. Dirá, no, ya dejen estar de perros, mendigos. ¿Qué pasó, Jesús? Tengo mensajitos.
3: Mi cachorrito, muy buenos días. Ya le cayó tequila a mi cafecito.
1: No manches, bien temprano, chiquitín.
3: Saluditos, mi cachorro. Saluditos, para Macías, Paquirri. Para toda la banda de Al Millón y Pasaditas. Y hay que cafetear, mi cachorrito. Saludos.
1: No queda de otra, chiquitín.
3: De compa Paquirri.
1: ¡Saludos!
3: Hora de cachorro, ya empezamos luego a pistear.
1: Pues...
3: ¿Y todo para qué?
4: Cachorrito, buenos días. Aquí escuchando de las 6 hasta las 9.
1: Eso.
4: Saluditos, mi cachorro. Estamos aquí en la gasolinera Pemex, aquí en Loarca.
1: Ay.
4: Un saludito para la tóxica, para la puerca y para el llorón, por favor. Vámonos. Saludos y cafeteale.
1: Cafetea, saludos ahí para la gasolinera Pemex, ahí en Loarca, que es la que está en plan de San Luis. ¿Dónde están ubicados, chiquitín? Ahí está, saluditos, buenos días, cachorro, excelente día y cafeteales, saluditos aquí siempre presentes. Y ya casi es quincena, ya mañana, Jesús bendito. Es viernes y luego quincena, no, ya me imagino el despapalle que se va a armar en todo Querétaro. Buenos días, cachorrito, hablando de tráfico, mira, tráfico en la 57 a la altura de la Noria en dirección a Querétaro. Ya nada más por, ay, que no alcanzo a ver, son las obras. Son las obras ahí para que tomen precauciones. Oigan, en la 57, ¿como para cuándo la entregan también? ¡Voy con música, muchachos!

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1: Se nos vienen los horóscopos, muchachos. ¿Qué te depara el destino para el día de hoy? Al regresar en la cabina con Diego Contreras, el cachorro, el Morning Show de la mejor 92.7.
0: 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Las 7 en punto. Las 7. 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
1: 7 de la mañana con 2 minutos, es Lenin Ramírez y todo lo fue. Ay, y es que te conozco hasta la punta del dedo chiquito, o sea, todo.

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1: 7 de la mañana con 5 minutos. Y estos son los horóscopos. Con tu copa el cachorro en el morning show de la mejor 92.7. Así que vámonos. Nos ponemos serios. Es momento de ponernos serios, muchachos. ¡Vámonos con Aries! Vuelves a empezar de cero, pero con toda la sabiduría que has obtenido en los dos últimos años. Estudia toda oferta de trabajo, negocio o empleo, pero no te precipites a tomar decisiones. El amor se hace presente en tu vida. Descubrirás en ti que se encierra todo el poder del universo y comenzarás por amarte y respetarte a ti mismo. Tus números de la suerte son el 4, el 19 y el 12. Y el 12 está para caer al melate y todo, ¿eh? ¡Tauro! En lo relacionado a tu trabajo o tus finanzas, no te preocuparás por lo que ha acontecido en los últimos tiempos. Estarás muy generoso y colaborador con tu familia y las buenas amistades. Se realizarán tus sueños de grandezas, de romper fronteras, de viajar y demostrar al mundo tus talentos sin miedo alguno al que dirán. ¡Ah, bueno! Así que mi querido Tauro, ¡la vas a romper! ¡Bendigo! Tus números de la suerte son el 36, el 1 y el 33. ¡Géminis! Ahora podrás tomar la iniciativa y desarrollar ese manantial de ideas brillantes que siempre has tenido. Proponte una nueva filosofía, de vivir, porque si pierdes esta oportunidad, tal vez nunca la volverás a tener. Ha llegado tu momento de estabilizarte si es que aún no lo has hecho. De tener un hogar, de tener alguna familia o un negocio propio. Es tu momento de hacerlo, mi querido Géminis. Tus números de la suerte son el 29, el 11 y el 8. ¡Cáncer! Prográmate a ser feliz, a disfrutar intensamente la vida y a evolucionar espiritualmente. Con tu verdad lograrás todo lo que te propongas. Aquello que te impedirá tu progreso se alejará definitivamente de ti. Así que es el momento, mi querido Cáncer, de demostrar esa agresividad al reclamar tus derechos. Así que no calles nada, es momento de alzar la voz. Tu número de la suerte es el 1, el 15 y el 6. ¡Leo! Espera cambios mayores en el área de tu hogar, de tu centro laboral y el mundo donde te desenvuelves. Lo viejo, lo inservible se va de tu vida. Desaparece para hacer un espacio a lo bello y a todo lo hermoso que Dios tiene para ti. Todo lo relacionado con lo extranjero, como viajar, aprender otros idiomas, ay, estarán llegando a ti. Momentos de números de la suerte es el 18, 50 y 31. Así que Leo, vas a viajar, bendigo perro. Virgo, estarás nuevamente en el ojo público. Ay, Dios mío, ¿ahora qué hiciste, Virgo? Sal hacia afuera, toda la tu belleza interior, utiliza tu palabra para llevar la verdad a otros seres humanos que viven en las sombras, que están necesitados de una mano amiga. Sí, es momento de brindarle esa mano a quien más lo necesita y esa mano va a ser la tuya. Ingresos económicos, viajes al extranjero, entusiasmo, optimismo, logros de sueños en el amor están en esta agenda para ti y están próximos a venir. Así que números de la suerte 42, 6 y 13. ¡Vámonos con Libra! Tu imagen pública brilla como nunca y vendrá un renacimiento para ti. Recibes el pago por todo lo sufrido últimamente. Nadie podrá quitarte lo que Dios tiene reservado para ti. Los golpes y decepciones en tus relaciones personales, profesionales y sentimentales te han preparado para lograr tus sueños y se han alejado de ti. Tus números de la suerte son el 21, el 10 y el 35. ¡Escorpio! Tu vida dará un cambio marcado por la independencia física y mental. Vivirás lo imprescindible, lo extraño, lo raro y lo mágico. Purifica tu mente. No te des el lujo de un pensamiento negativo y afirma diariamente que Dios vive en ti. Aventúrate en nuevas empresas. No te impongas límites en nada. Y así que, mi querido Escorpio, es momento de dejar tus miedos a un lado. y hay que romperla, ¿eh? Números de la suerte, el 19, el 12 y el 4. ¡Sagitario! Aparecen ahora oportunidades para demostrar todo lo que tú puedes hacer. Si estás en busca de pareja, aprovecha para demostrar tus mejores dotes acá de galán o galana, dirían por ahí, porque mira, la vas a romper, la vas a conquistar, lo vas a conquistar, Sagitario. ¡Ay! Asuntos que fracasaron en el ayer, planes que no funcionaron, ahora tienen su mejor momento. La vida te premia por ayudar a aquellos que han necesitado de ti. Números de la suerte, el 20, el 15 y el 43. ¡Capricornio! Te enfrentarás a pruebas que podrás vencer victoriosamente. Tu poder podrá salir adelante y sigue dando lo mejor de ti. Sueños, revelancias, se abren las puertas al mundo místico, ¿sí? Se te abren las puertas de muchísimas cosas. Vas a tener mayor armonía y mucho balance en tu vida, Capricornio. Números de la suerte, el 12, el 2 y el 7. ¡Acuario! Tendrás suerte en todo lo relacionado en el hogar y en tu familia, por lo que estás en un muy buen momento para moverte en un nuevo hogar o disfrutar de encuentros sociales con tus seres queridos. El romance, la coquetería embellecen tu existencia. Ay, expresarás ahora tu arte, tu belleza interior con mayor libertad, porque hoy te sientes mejor que nunca. ¿Cuál? Simón, sí, cierto, sí doy. Tus números de la suerte es el 6, el 22 y el 16. ¡Vámonos! ¡Piscis! ¡Cuida tu salud, Piscis! Atento, cuida tu salud. Aprende a laborar con la energía positiva de tu organismo. Me estás desgastando mucho, mi querido Piscis. Respira, tranquilo, tranquilo, que todo llegará. Pero te me estás acelerando mucho, Piscis, y esto va a afectar tu salud si no pones mucha atención. Dale mucho cariño, mucho calor humano y mucha atención a tu familia, porque esto lo está afectando. Así que tranquilo, Piscis, tranquilo. Números de la suerte, el 5, el 8 y el 19. ¡Es la arrolladora! Entre beso y beso, y estos fueron los horóscopos en la mejor 92.7.

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1: Los deportes, porque sí, lo mismo de siempre. Nos estamos cayendo a pedazos los equipos de la Liga MX, pero hoy juega el más poderoso de todos, que es el Cruz Azul. Así que tranquilos, muchachos, tranquilos. ¡Ah! De eso y más a regresar, mi querido Gio Lira, que está aquí en la cabina. ¡Vámonos! A la pausa y regreso, 7:15.
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1: 7:18 a.m. Tu compa Diego Contreras, el cachorro en el Morning Show de la mejor 92.7 Querétaro. Y llegamos a la sección deportiva porque ya está aquí mi querido Gio Lira, el experto en deportes y en otras cosas más. ¡Ay! ¿Qué pasó, Gio?
7: Depende de qué tipo de cosas, don Diego. Muy buenos días. ¿Qué presentación? Ni mi novia, ni Raúl, ni el famosísimo Raúl me presenta así, ¿eh?
1: Mira, ni... voy a tocar fibras sensibles. Ni Gonzalo Reyes te presentaba así.
7: ¡Exagerado!
1: No me toquen ese vals, no me toquen esa pompi.
7: Abrazo al buen Gonz, que...
1: donde quiera que esté. Sí. Bueno, está aquí al lado, es vecino de nosotros, no se ha ido tan lejos, está aquí al lado de nosotros.
7: Exactamente.
1: Mi querido Gio,
7: un abrazo al buen Gonz.
1: Nos estamos cayendo a pedazos.
7: Los gallos, mi querido cachorro, los gallos que le hicieron partido al Los Ángeles, ¿eh?
1: Ay, a ver.
7: Los gallos que le hicieron partido a Los Ángeles el día de ayer.
1: Oye, pero fue como la canción de Intocable y todo, ¿para qué?
7: Híjole. Un descuido, mi buen cachorro, un descuido finalmente para el gallo. Antes de entrar en materia del partido de Querétaro, decimos rápidamente los marcadores. Orlando y San Luis empataron, perdió San Luis en penales. El León le ganó al Inter Miami y lo dejó fuera. Messi sí jugó el día de ayer. 3-2 le ganó en la fiera al cuadro de Inter Miami. Monterrey consigue su pase a la siguiente ronda, le gana 2-1 al Nashville, iba perdiendo 1-0. El equipo de Toluca no sufre mucho, le gana 3-1 a Dallas. ¿Tú normalmente vas a Dallas?
8: Fíjate que no, como todavía no tengo visa, todavía no puedo salir del país. Entonces, a mí me encanta más andar localeando. Sí, pero, pues, a ti sí te gusta. Te gusta ir. Pero, ¿sabes a dónde? Más que nada, es que veo que te gusta mucho el chorizo de Toluca. Entonces...
7: Atasco suelo ir normalmente.
8: Pues ahí atasco normalmente por las meditas de plata. No, normalmente. Oye, pero hablando de Toluca, ganaron los Diablos, ¿no?
7: Sí, ganó 3-1 el cuadro de Toluca con anotaciones de Alexis Vega, Federico Viñas y Eric Gutiérrez. Este equipo de Toluca que tiene muy buen equipo, está bastante completo este cuadro del Turco Mohamed. Me parece que para lo que viene, que es el torneo de la Copa Intercontinental, se armaron bastante bien. Vamos a ver si les va de buena manera. Entonces, el equipo de Toluca que gana. San Diego vence 3-2 al Puebla en un muy buen partido. Las Chivas...
8: Espérame.
7: Como bien decías...
8: Espérame. ¿En un buen partido, San Diego, contra el Puebla?
7: 3-2, cachorrito. No, e incluso Puebla se puso en ventaja en un momento, ¿eh?
8: Pero, no manches, como San Diego, lleno total de seguro ahí en su estadio de San Diego, pero bueno. Ay, no sé.
7: Y el equipo de las Chivas que le gana 2-1 al cuadro del Seattle Sounders.
8: ¿Ganaron las Chivas?
7: Sí, con el partido. Ganaron las Chivas.
8: Ah, caray.
7: Ganaron las Chivas. Y el equipo de Guadalajara ya tenía a Santiago Sandoval, este chico que estuvo en el premundial sub-20.
8: Ajá.
7: Ojo con Santiago Sandoval, que metió gol el día de ayer. Viene bastante bien este canterano. Ya lo están viendo también de Europa para llevárselo. Así que es un muy buen prospecto este futbolista de Chivas. Y ahora sí, el glorioso y poderoso empató 1-1 con el equipo de Los Ángeles.
8: Ajá.
7: Un muy buen primer tiempo de Querétaro, hay que decirlo, muy buen primer tiempo. A mí, para serte bien franco, y mira que yo soy aficionado del Querétaro, a mí me sorprendió Gallos Blancos en la primera mitad. Hubo un lapso donde Los Ángeles no agarraba el balón, donde Querétaro le llegó y estuvo constantemente atacando la portería rival. Ya para la segunda mitad modifica el equipo de Los Ángeles y termina sacando el empate con el gol de Denis Buanga. La anotación por parte de Querétaro es por conducto de Ali Ávila. Ali Ávila que, ojo, aparte de la Hormiga González, es el segundo delantero menor de 23 años que más goles lleva en la Liga Mexicana. Así que no es poca cosa el delantero que tiene el Gallo. Así que vamos a ver si en una de esas no pasa como con Sepúlveda hace 3 años que se lo terminaron llevando.
8: De nada.
7: Y el Gallo se quedó sin delantero.
8: De nada. Gracias. No, ahí sí. Yo como aficionado al Cruz Azul, cuando llegó Sepúlveda, sí dije, ¿cómo, para qué? Le digo, o sea, fue así de, no manches, o sea, pobrecito de mis Gallos, me los dejaron sin delantero. Nosotros tenemos para comprar... Sacá unos tops, pero pues ¿cómo lo vamos a dejar aquí? Pero dije, ya, ni pez. No, y le cayó bien, ¿eh? Le cayó bien a Sepúlveda.
7: Y en aquel tiempo sonaba, me sentí como padre, en aquel tiempo.
8: Cálmate.
7: En aquel tiempo sonaba un delantero que no sé si lo ubiquen más o menos, Luka Jovic.
8: Sí, claro.
7: Que estuvo en el Real Madrid y terminaron fichando a Sepúlveda. Y mira lo que terminó siendo Sepúlveda para Cruz Azul.
8: Sentó al Toro, sentó a Yakumakis. O sea, no, Sepúlveda andaba como Dios. O sea, el gran error fue irse a las Chivas y míralo, ahí está. ahí está, ahí ya cómo terminó.
7: Y un equipo, volviendo al tema, un equipo de Querétaro que mostró muy buenas cosas. El domingo va a ser una muy buena prueba contra el equipo de Pumas. Vamos a ver cómo le va el cuadro de los Gallos Blancos, que viene bastante bien. Y ojo que también Pumas empezó bastante bien la temporada. Y bueno, un Querétaro que termina cayendo finalmente 5-3 en los penales. Pero en el marcador de los 90 minutos empata 1-1. Querétaro que lamentablemente tiene una racha desde 2023 que le ganó 1-0 a Pumas en 16avos de final.
8: Ajá.
7: Desde ahí no gana el Leagues Cup.
8: Oye, y Pumas, qué mala suerte tiene, ¿no? Fichan a Sebastián Córdoba y se lesiona Córdoba en la League Cup. Ruptura de ligamentos de 6 a 8 meses. Prácticamente Córdoba se despide de Pumas. O sea, su fichaje y se fue.
7: O sea, sí, y está fuera del torneo. ¿Sí? Está fuera del torneo y el resto del año. Lamentablemente, Córdoba había empezado bien. ¿Sí? Mete un gol contra el equipo de Toluca y venía actuando de muy buena manera Sebastián Córdoba. Me parece que ha tenido mala suerte en su carrera Córdoba, porque talento tiene bastante, a mi parecer. Y bueno, sí, lamentablemente tiene la ruptura de ligamento cruzado. Está fuera el resto del torneo. Y Pumas a buscar un refuerzo más. Todavía tiene oportunidad hasta el 1 de septiembre. Así que vamos a ver qué pasa con el cuadro universitario. Rápidamente, don Diego, ya los partidos para hoy, que por son favor. Los últimos 5. Filadelfia contra Santos, New York City contra Necaxa, el América contra el Austin. Ojo que el partido de Gallos tenía algo que ver con este de Austin. Tenía que haber ganado el cuadro de Los Ángeles, termina empatando. Si el equipo del América le gana al Austin, le va a echar la mano a Los Ángeles y va a terminar pasando el cuadro angelino. El cuadro de tu máquina se vendrá, que por cierto, ya vi que tienes programa, ya vi que no sabía que tenías programa, una felicitación también. Sí. Va ni más ni menos que contra el Chicago Fire de Robert Lewandowski a las 7 de la noche. Y el Portland contra Tijuana cierra esta primera ronda de la Leagues Cup, cachorro.
8: Vámonos, ahí está. Sí, efectivamente, tenemos programa en redes sociales, Cruz Azuleando la TV. Así nos encuentras como Cruz Azuleando la TV. Cada semana tenemos podcast ahí para todos los aficionados de Cruz Azul, analizando todo lo que pasa con el mundo de la maquinola, con mi querido Gus Navejas. Tenemos ahí Facebook, YouTube y demás para que no se lo pierda mi querido Gio, porque acá también hablamos de la máquina, chiquitín.
7: Sí, y va bien el Cruz Azul, arrancó bastante bien.
8: Mi querido Gio, tu minuto de compensación para que no te me vayas.
7: Ok, a ver, ¿qué crees que estaba? Un señor llega con un doctor.
8: Ajá.
7: Y llega a su consultorio y le dice: doctor, llevo 5 días soñando con hormigas jugando al fútbol, ¿qué puedo hacer? Y el doctor le dice: tómese estas pastillas y hoy podrá dormir perfectamente. Y el señor le dice: está loco, hoy es la final, ¿cómo me voy a dormir?
8: Ay, mendigo viejo payaso. Ya está, mi caído allí. Nos escuchamos el día de mañana. Fuerte abrazo.
7: Abrazo, don Diego. Bonito jueves. Saludos.
8: Vámonos, saludos. Vámonos con música, muchachos. ¿Quién te cantará con esta guitarra? ¡Es Broco! Y mocedades. En el Morning Show de la mejor 92.7. Ya son las 7:28. Que no se te haga

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1: Se nos viene el vaquerito, porque ya escucharon al Gio Lira que ya nos empezó con sus chistes. Ay, Dios mío santo. Tenemos el vaquerito, adivinanzas y demás al regresar a través del Morning Show de la Mejor 92.7 y más música de las perronas. Ya hay que poner de las que no se soportan a secas. Ya regreso.
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0: 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Ya es momento de abrir el corral de la imaginación, porque llega...

0: El cachorro a través de la mejor 92.7. Llegamos al vaquerito. Estas adivinanzas que hoy lo voy a hacer de manera distinta, muchachos. Hoy lo voy a hacer con canciones. Voy a mencionar el párrafo de una canción y tú me tienes que adivinar cuál es. 442-7983-927 en caso de que te la sepas. Así que vámonos. Nos ponemos serios. Dice, si es que te sabes la canción, me mandas mensaje cuál es, No te aferres. No te aferres a un imposible. Ya no te hagas ni me hagas más daño. Tú bien sabes que no fue mi culpa. Tú te fuiste sin decirme nada. Y a pesar que lloré como nunca, yo seguía. Yo seguía de ti enamorado. ¿Cuál es, muchachos? ¿Cuál es? ¿Cuál es? 442-7983-927. Dice por acá, diferentes de Juanga. ¡No! Sí, primera pista. Sí, sí es de Juan Gabriel, pero no es la de diferentes. ¿Ya la habrán adivinado? A ver, vamos a ver qué dice el público de este lado.
1: Hola, cachorritos. Es Así Fue de Juan Gabriel.
0: ¡Sí, mi querida Karen! Le atinó mi querida Karen. También por acá, terminación 0111. También por acá, mi querido Edgar. También Vicky, terminación 0760. Muy bien, ustedes, muchachos. Vámonos. Siguiente canción a adivinar, muchachos. Ni para bien, ni para mal, verdad de Dios, de ti me acuerdo. Porque mi corazón, para olvidar un mal recuerdo. Y sí, ya te olvidé. Es más, ¿cómo dijiste que te llamas? Y es que es raro que me olvide de una dama. Sobre todo si fue una luz en mi alma. ¿Cuál es? 442-7983-927, muchachos. Sí es de la Arrolladora, pero no se llama Ya Te Olvidé, Vicky. Vámonos. ¿Quién? ¡Ay, mi Edgar Rico, efectivamente! Ya latinó mi querido Edgar, ya latinó mi querido Manzanito, ya latinó también la terminación 0760, también por acá mi querido Reyes, también terminó por acá, ya latinó mi querido Ulises, sí, efectivamente. Perdón, ¿por qué de la Arrolladora? ¡Ay, ay, ay! Y vámonos con la última adivinar, muchachos.

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Tenía tu cara y también tenía tu cuerpo. Tenía tus ojos y me estremecí. ¿Cuál es, muchachos? ¿Cuál es? ¿Cuál es? ¿Cuál es? 442-79-83-92-7. ¿Cuál es? ¿Cuál es? ¿Cuál es? Ay, efectivamente, mi querido Reyes, efectivamente. Mi querido Adrián, ya latinó. También el Poninas, también. La terminación 0760, también. También la terminación 4093. Mi querido Johan, no se llama así, efectivamente. Y se parece a ti. ¡Vámonos de Valentín Elizalde! Ay, tenía todo y me estremecí. Son las 7 de la mañana con 40 minutos. Es el Morning Show de la mejor revista.

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1: Las viejas, de la mejor. Vamos a desempolvar esas viejitas, pero bonitas, a través del 92.7 de tu FM, La Mejor. Así nos sigues en redes sociales como La Mejor QRO, Facebook, Instagram, y también nos escuchas a través de la aplicación La Mejor Querétaro 92.7, que descargales completamente gratis. Y que con ella saludo a toda la República Mexicana que nos escucha a través de la aplicación. ¡Saludos, muchachos! ¡Buenos días desde Querétaro para el mundo! ¡Se come el cachorro!
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3: 7 de la mañana con 49 minutos. Y llegamos al bloque de las viejas. Y vamos con esta agrupación que fue formada en 1977. 77. Neta, yo pensé que eran como, digo, no tan actuales, pero si dije como de los 90, un 85, le decíamos. 1977. Esta agrupación que en sus principios fueron nombrados, o sea, se han llamado como Conjunto La Brisa. ¿Sí? Conjunto La Brisa. Originarios de la colonia Morelos en Fresnillo, Zacatecas, México. ¡Sí! Los hermanos Adolfo Ángel y Gustavo Ángel Alba, mejor conocidos como Los Temerarios. Ay, no más. ¿Se acuerdan? Son esas viejitas que jamás pasan de moda.

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1: 7 de la mañana con 53 minutos. 7 de la mañana ya con 53 minutos. Oiga, muchachos, acuérdense que punto a las 8 de la mañana viene la denuncia ciudadana para que vayan preparando sus denuncias. Me mandan su nombre completo, una breve descripción de su denuncia, foto de o un video de esa denuncia y su número de contacto. Vámonos, tengo mensajitos por acá, 442-7983-927. Ay, a ver, ¿quién anda por aquí?
2: Cachorro, cachorro, buenos días, cachorro, buenos días. Aquí un saludo por los fraterías de Servicio García. Para el maestro Rulas, que se levantó a oírte.
1: No manches.
2: Está trabajando, cachorro. Hola, su canción, cachorro, la de dos cartas y una flor, cachorro. Y un saludo para Matías García, Marianita y Lupita García. Y le zapale un 24 meses Rolás, que ahora se puso, que se levantó bien temprano.
1: No manches.
2: A trabajar, te está escuchando, cachorro.
1: A ver, el six, por favor, para el maestro Rulas. Ay, tengo muchísimos WhatsApp, muchísimos, la verdad, muchas gracias. El maestro me lo mandó a las 6:30 de la mañana, el maestro Rulas. No, qué cosa, maestro Rulas, tan temprano. Wow, ahora sí me sorprendió, maestro Rulas. Yo pensé que se levantaba como a las 9 de la mañana. Saludos para el tigre, ¿cómo no? ¿Qué pasó, Abraham?
3: Saluditos, mi cachorro, ¿cómo te encuentras?
1: Aquí andamos al millón, chiquitín.
3: Bendiciones. Aquí andamos a la escuchita nomás, ya sabes. No nos perdemos el cachorrín tempranín.
1: Eso.
3: Aquí, aquí andamos. Así te puedo poner una de Edén Muñoz, la que gustes.
1: Dice por acá mi querida Cris Edgar Vargas, me tenía en el olvido. ¡Y! Me da nada más. Dice por acá que tengas excelente jueves. Saludos. Saludos y bendiciones. Mi nombre es Danis. Ahorita guardamos, mi querida Danis. Dice, Carla Cacho, ¿me podrás pasar con la canción de Me Duele Aceptarla de banda Los Sebastianes? Dice por acá Edgar Vargas. Saludos a Giovanni y a su marido Raúl. A ver, ¿qué más tengo por acá?
4: Cachorro, cachorro, muy buenos días, cachorro, muy buenos días. Mañana es catorcena, cachorro, quincena es el sábado, cachorrito,
1: pero
4: duermas, cachorro.
1: Pero mañana pagan.
4: Cachorro, cachorro, hoy juegan las poderosas águilas de la América, cachorro, hoy juegan.
1: Hoy juegan, pero mañana pagan, mi tío Juan Luis. Y si no, pues ya va a haber pedos porque ya debo hasta el dinero, imagínate. Ya no traigo dinero, ya estoy esperando a que llegue la quincena. No, pero mañana pagan, ¿eh? Si no, me cojo, para muchos pagan mañana, creo yo, ¿eh? Dice por acá, cachorro, ¿tú sí sabes cómo le dice al número 9 recién nacido? Ah, caray, ¿tú sabes cómo se le dice al número 9 recién nacido? No, a ver, dime, échamela, por favor. ¡Don Sabritas! ¿Qué pasó?
5: ¡Cachorro!
1: ¡Eh!
5: ¡Cachorrito!
1: ¡Eh!
5: ¿Cómo te lo va?
1: Aquí andamos al millón.
5: Espero que tengas un extraordinario jueves. Y vamos a echarle galleta. Un saludo para Jenny y su pandilla. Y así mismo, ¡cafeteale!
1: ¡Cafeteale, maestro! Y saludos aquí. Le dice nuevecito. Ay, me gustó.
6: Amigo cachorro, muy buenos días.
1: Buenos días.
6: Esa no, amigo cachorro. Esa no. Saludos aquí desde Mercado de la Cruz. Aquí de tu amigo Nico Ramírez. Te escuchamos, mi amigo cachorrito. Saludos.
1: Saludos ahí al Mercado de la Cruz y para todos los mercados que nos están sintonizando. Gracias. Buenos días y que tengan excelentes ventas para todos ustedes. También saludo para mis chicas del Super Q. Ahí de Pirineo, se viene de la luz. Para mi querida Claudia, para las chicas Valencia, ahí está, saluditos. Que cocinan un pan. Ay, Dios mío, santo. No, también está bien bueno el pan del Super Q. ¿Cómo no? Ay, no, qué cosa tan sabrosa. ¿Qué pasó, mi Yeyek?
7: Buenos días. Y cafeteale. Vaya, cachorro, no seas así. Casi me revientas los oídos.
1: ¿Por qué? ¿Qué pasó?
7: Con esos temas radios. No. Eso no es de Dios que los pongas en la radio.
1: No.
7: Cachorrito, por favor, no lo vuelvas a hacer, que mis oídos me duelen.
1: ¿Era eso o los acosta, chiquitín? Tú dirás. Buenos días, mi querida Gabs, cachorro. Ya andamos a la escucha, aunque no te mande mensaje. Aquí andamos desde temprano comiéndote. Destápate un café. Mira nomás. ¡Y cafeteale! Cachorrito, buen día. Le puedes mandar un saludo a mi hijo Matías, que te va escuchando. Y arriba la poderosa máquina. Vámonos, arriba. Dice por aquí, cachorro, no anda por ahí el niño secuestrado de la unicornia. No, todavía no llega, chiquitín, todavía no llega. ¡Vámonos con música, muchachos! Seguimos con esas más viejitas. ¡Ay, nada más! ¡Brindis! Es amor prohibido.

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1: Ya son las 8:02 y es momento de regresar con la denuncia ciudadana, muchachos. Es momento que me manden sus reportes al 442-7983-927. Sí, ya abrimos la oficina para que aquí vengan a solicitar su apoyo, acá su petición, porque en estos momentos la gente de Servicios Públicos Municipales, Gobierno del Estado, ya nos está monitoreando para darle seguimiento a sus denuncias. Así que regreso con eso, muchachos. Pausa, regreso.
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1: 8 de la mañana, ya con 6 minutos. Tu copa el cachorro a través de la mejor 92.7 Querétaro. En el Morning Show de la mejor. Oigan, llegamos al tema de la denuncia ciudadana. Acuérdense que si tienen alguna petición, es momento de que nos la hagan saber aquí con nosotros, porque ya deje de estarse formando, de ver carotas, de los trámites burocráticos, que vea esta ventanilla, que no, que vaya hasta allá, que no, aquí se la resolvemos, porque les mando un fuerte abrazo a la gente de gobierno que nos está monitoreando en este preciso momento. Y también agradecer para las denuncias que ya fueron atendidas, porque también eso es importante mencionarlo, las denuncias que ya fueron atendidas, se los vamos a agradecer. De todo corazón. Por ejemplo, a mi querido Edgar, que me hablaba sobre el tema de encontrar un trabajo debido a su discapacidad que tiene, debido a un accidente, se acercó con nosotros para pedirnos ayuda de que si podía tener algún trabajo donde pudiera él, pues, desenvolverse, ¿no? Y la gente de gobierno ya se comunicó con él. Ya le presentaron varias opciones y ya las está atendiendo, ya está viendo cuál es la que le conviene más. Así que gracias por echarnos la mano ahí con mi querido Edgar. También agradecer, porque ya este tema sí lo quiero tocar, porque es el tema del carrito, este triciclo que estaba invadiendo la calle, que fueron a pedir si lo podían mover. Me comenta la gente de gobierno que ya fueron a platicar con el vecino que tiene su triciclo en la parte de afuera de su casa. El triciclo no está abandonado, está en uso. De hecho, es el triciclo con el cual esta persona es su herramienta de trabajo. Obviamente, pues hacer un triciclo es grande, no entra a su casa, por eso es que lo pone afuera de... Entonces, pues ahí no pueden hacer nada, simplemente pues ya hablaron con él que tratara de que estorbara lo menos posible ahí el tema de la banqueta, pero sí ya fueron a platicar con él sobre el tema de triciclo, y de hecho no está abandonado, está en uso. Otra de las cosas que vi ahorita que venía hacia acá, hacia Torre Cápita, es que pasé por el Cerro del Tambor, así que los que andan rodando las morenas, los que andan transitando por Cerro del Tambor, nada más confírmeme el tema del bache que está en los carriles laterales antes de llegar al Santander. Creo que ya le pusieron tepetate y no sé si ya lo taparon. No sean malitos. Quien ya haya transitado por el Cerro del Tambor y este mendigo socavón que estaba en la lateral antes de llegar al Santander, si ya lo taparon, avísenme, no sean malitos. Porque yo en la noche pues estaba medio oscuro y no alcancé a ver muy bien, pero sí vi que como que ya tenía tepetate. Entonces, para que me lo cheque, ¿no? Dice por acá, mira, también agradecer sobre el bache que estaba en Avenida de la Poesía y Literatura, también ya lo taparon. Gracias a mi gente de Servicios Públicos Municipales que ya me manda aquí la evidencia. El bache que me reportaron ahí en la Colonia del Tintero, en Avenida Poesía y Avenida Literatura, ya fue tapado, muchísimas gracias. Así que gracias a mis amigos de Servicio Público Municipal, que era un socavón, ¿eh? Gracias. Dice por acá, sí, cachorro, ya taparon el bache que está a un costado del Santander. ¡Ay, mira nada más! ¡Qué bonitos! Gracias. Y también gracias a mis amigos de la CEA, que también ya lo hicieron posible. Vientos, muchísimas gracias. Dice por acá, sí, solamente tiene de tepetate. Vientos, vámonos. Dice por acá, el terminación 8501. Hola, te mando esta situación que está pasando en la zona de la pradera. Está un hombre de un Mazda blanco a un cost, acosando a las mujeres. ¡Ah, caray! Les habla, se toca enfrente de ellas. Les paso la publicación que pusieron en Facebook. ¡Ah, caray! Esto sí está un poquito, más bien, muy grave. Ahorita checo esa información para ver si tenemos los datos del auto y demás. Dice por acá, a ver, cachorrito, andamos en el tráfico 5 de febrero, ¿nos puedes complacer con el corrido? Ah, ok, ahorita los mandamos, mi querida Diana, saluditos, ahorita te pongo tu canción. Dice, buenos días, cachorro, para ver lo del alumbrado público de Esperanza Cabrera Muñoz, el Barca, no se han complicado ni han dado nada, gracias. Ah, ok, mi querido Cristian, ya me comentaron de este tema de alumbrado público en Luarca. De hecho, lo comenté en días pasados. El tema, me dicen que la privada o esta no ha sido entregada a municipio. No ha sido entregada a municipio y que seguramente el tema es con una empresa privada. No sé si ahí con ustedes tenían ya alumbrado público anteriormente, pero si ya lo tenían alumbrado público anteriormente, fue una empresa privada, porque respecto al municipio, el municipio todo no le han entregado esta privada o esta calle, no se la han entregado a un municipio. De hecho, por eso es que el municipio no puede intervenir hasta que no le hagan entrega de este. Entonces, ahí sería directamente con la empresa, la constructora que les dio el servicio de su casa, porque me reportan que no se ha ido entregado a municipio y ahí no puede intervenir el municipio todavía hasta que no le hagan entrega. Dice por acá, buen día, cachorro, ayuda para ver si el municipio manda podar todo el pasto que está sobre la banqueta sobre Avenida Revolución, en el canal que va en la esquina donde inicia el Conalep hasta llegar a Avenida de la Luz. Ok, esa banqueta, todas las personas se bajan para evadir el pasto sobre la banqueta y los pueden atropellar. Ok, si no mal me equivoco, tienes toda la boca llena de razón, es toda Revolución y es antes de llegar a la avenida Begoñas, ¿no? Si no mal me equivoco, en los famosos arquitos. Ok, en estos momentos reenvío este para servicios públicos municipales para que lo puedan tomar en cuenta este reporte y le puedan agilizar. Vámonos, vientos. 442-7983-927, muchachos, para que me manden sus reportes y los podamos atender con muchísimo gusto. Dice por acá, mi querida Clau, nada más mándame evidencia, qué es lo que está pasando. Ay, se cayó un poste. Ok. Nada más me manda la foto, pero creo que esto es en Pirineos, con el antiguo camino a Curica. Ok, se cayó un poste ahí exactamente en el canal. Ok, ahorita lo reenvío con muchísimo gusto, mi querida Clau, para ver de qué es el poste, si es de luz, si es de internet, para que puedan tomar el asunto. Dice por acá, ya taparon en el Cerro del Tambor, le aventaron tepetate, pero quedó chipotudo. Nomás para taparle el ojo al macho. Ok, ahorita para que lo atiendan correctamente. Y si es que lo van a pavimentar correcto, ¿no? Dice por acá, sí, cachorro, ya taparon el cráter ahí en Cerro de Tambor, pero solamente le pusieron puro tepetate. Dice por acá, cachorro, confirmo, está tapado el hoyo, pero es puro tepetate en el circuito del Cerro del Tambor. Ok, vientos. Dice por acá, buenos días, a mí me dijeron que la CEA se iba a comunicar conmigo y nada más no pasaron mi número para marcar a la CEA y nada más contesta la CEA. Ok, mi querido Isidro, nada más recuérdame de qué fue tu reporte y ahorita para tomar cartas en el asunto. En la estancia ya lo están tapando, pero todavía les falta bastante el tema. Mira, también hay que ser pacientes, o sea, vamos poco a poco, ahí vamos. Dice, buenas tardes, disculpa la molestia, una amiga está solicitando donadores de sangre de su hermana, si hay alguna persona en ayudar. Ok, donadores de cualquier tipo, se los vamos a agradecer para, ay, no alcanzo a ver el nombre, sácame la lupa, no tengo mis lentes, dirían por ahí. Para Marlene Daniela Monroy Padilla. Se solicitan donadores de cualquier tipo de sangre para Marlene Daniela Monroy Padilla, que está en el Hospital General Querétaro. Así que solicitan donadores de cualquier tipo de sangre para Marlene Daniela Monroy Padilla, que está en el Hospital General. Cualquier información, comunicarse al 442-313-0215. Repito, 442-313-0215. ¡Vámonos! Mira, sí, mucha gente que pasa por el Cerro del Tabón me está diciendo que solamente le echaron tepetate. Dice Cachorro, aún no recogen el escombro en el puente de Santa Bárbara, rumbo a Constitución. ¡Ay, sí es cierto! Sí es cierto, sí es cierto, sí es cierto. Ahorita anexo este reporte, porque sí, está escombro tirado afuera, abajo del puente de Santa Bárbara sobre Constituyentes, dirección a Querétaro. Repito, escombro tirado abajo del puente de Santa Bárbara en Paseo Constituyentes, dirección hacia Querétaro, Ok, en estos momentos reenvío el reporte. Porque sí está medio peligroso, porque lo tienes que esquivar. Sí me mandaron la evidencia en días pasados. Vientos, sí, ok. Ahí está. Vámonos, dice por acá Cachorro. Pero cuando se ha entregado al municipio, las colonias de todos modos cobran el predial. Se supone que no deberían de cobrar el predial porque no está entregado al municipio. Ok, Cachorro. ¿Pero por qué cuando no está entregado a municipio las colonias de todos modos cobran el predial? Se supone que no deberían de cobrar el predial porque se está entregando, no se ha entregado a municipio. Pues de hecho no, chiquitín. De hecho, yo antes de que mi colonia fuera entregada a municipio, no pagaba el predial. No nos cobraban el predial. De hecho, sí me pasaba lo mismo. Y hasta que nos llegaron las escrituras y todo ese de que ya fue entregada, ya pagamos el predial. Pero no sé cómo esté en tu caso. Dice por acá, Cachorrito, buenos días. Mira, lateral 57 por Transpormex está mega hoyos, más bien socavones, coladeras sin tapas, etc. Desgraciadamente se echan la bolita unos con otros, tanto gobierno municipal como el federal. Sé que están las obras, pero no les cuesta nada taparlos. Si pones la coladera, no hay anteriormente un señor los estaba tapando, pero lo regañaron. Incluso fueron hasta su casa para multarlo por hacer bien a los ciudadanos. ¡Ah, caray! Esto sí está canijo, ¿eh? ¿Cómo que me lo fueron casi a multar hasta su casa si estaba acá tapando? Estaba haciendo el bien, dirían por ahí. Pero en estos momentos, paso tu reporte. ¡Voy con música, muchachos! A través de la mejor 92.7. No capea, no capea, no capea. 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
1: Sigo con sus mensajitos 442-7983-927 y sigo reenviando sus reportes a la gente de gobierno, servicios públicos municipales, la gente de la CEA, dependiendo de lo que es su reporte, lo sigo reenviando, muchachos. Voy a la pausa y a regreso.
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1: Ocho de la mañana con 25 minutos. Su copa el cachorro a través de la mejor 92.7. 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Así que tengo por acá saluditos. Saluditos, saluditos. Dice por acá. Oye, sigo con los reportes. Sigo con los reportes que ya los estoy reenviando. Muy bien. Para que quede todo, toda la evidencia, muchachos. A ver, ¿qué pasa?
12: En la avenida de...
13: Hola, cachorro, muy buenos días. Mira, para reportar un drenaje que está tapado aquí en carretera Chichimequillas, entre Yucatán y la calle Sinaloa.
1: Ok.
13: Ahí, y ya no llega el... Ya viene el agua sucia hasta acá, hasta... Ya pegando a Villas de Santiago se viene toda la calle.
1: Okay.
13: Ese drenaje está ahí en medio de Yucatán y Sinaloa, sobre carretera Chichimequillas. Bueno, a un ladito de carretera Chichimequillas. Gracias, cachorro, gracias.
1: De nada, mi querida Juanita, y en esos momentos reenvío tu reporte. Vámonos para que me lo chequen. Me lo chequen ahí, dice por acá. Cachorro, reporto a nombre de la señora María Guadalupe, solo que no sé usar el teléfono. Ya quiero que reportan a sus vecinos que se están construyendo en el área verde y abajo hay una torre de la CFE. Es Avenida del Sol, Colonia Bolaño, subiendo por el Colegio Álamo, se enfrenta a la vulcanizadora. Ok, ok. Nada más que no veo... Ok, están construyendo. Ok. En estos momentos reenvío tu reporte a la Comisión Federal de Electricidad para que lo chequen ahí ese tema. A ver. Sí.
4: Hola, cachorrín. Buenos días, yo quiero reportar que el cachorro me robó el corazón.
1: Ay, chiquitín.
4: A ver si me lo pueden detener, por favor. Dale, ni caso hacen, cachorro. Saludos y bendiciones, vamos a dar.
1: Pues mi chiquitín, pues aquí vamos a estar con ellos, mira. Ahí vamos a estar detrás. Mira, y hay varias denuncias que ya nos atendieron, ¿eh? O sea, ahí vamos a estar detrás de ellos. Dice, del poste caído que está en Avenida Pirineos, esquina con Avenida Revolución, justo se cayó a un costado del canal, está tirado ahí el poste. El lunes a las 7 de la noche le cayó un rayo al poste y no han venido a arreglar esta, está en la esquina del canal en Pirineos. Gracias, no sabemos si es de luz o de internet. Vámonos ya. En esos momentos ha sido enviado tu reporte. Listo, enviado. ¡Voy con música, muchachos! ¡Voy con música! ¡Ay, es típico y clásico! ¡Es el mimoso! A través de la mejor 92.7.

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1: Ya está aquí nuestra china financiera, muchachos. Al regresar a la pausa, ¿qué tan bueno o malo son las tandas? ¡Híjole!
2: ¡Ay, Dios santo!
1: Al ratito, bueno, no, ya ahorita regresando al corte, lo vamos a descubrir, ¿eh? ¡Vámonos a la pausa y regreso!

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1: 8:32.
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1: 8 de la mañana con 34 minutos, muchachos. Su compa Diego Contreras, el cachorro, a través de la mejor 92.7 Querétaro en este Morning Show. Y es jueves, jueves de finanzas. Y aquí está nuestra experta, mi querida Liliana, la China financiera, como ya todos la conocen. Mi querida Liliana, ¿cómo estás,
2: hola,
1: China?
2: Bien, muy contenta de estar aquí contigo, muy contenta de conocernos también.
1: Es nuestra primera vez.
2: Historia, sí.
1: Salúdame. Vámonos, ahí está. Mi querida China, está muy de moda las tandas. Que si la tanda en el trabajo, que si la tanda con la comadre, que si la tanda con medio mundo. Y en el tema de las finanzas, mucha gente dice, es que si no le hago así, no ahorro.
2: Sí, exacto.
1: No, es el típico. Uh-huh. Y es que la verdad sí me ha servido. Y es que si no, ¿qué tan bueno o qué tan malo es para el tema de las finanzas?
2: Fíjense que vamos a hablar, o sea, hablar como de las tandas es como hablar de la Virgen de Guadalupe, ¿verdad? Okay. Porque sí es un tema muy sensible y además es un tema que el mexicano se ha apalancado, vamos a usar mucho también esa palabra, o sea, es decir, lo ha utilizado para otras cosas. A mí, si soy sincera, a mí el sistema de tandas me gusta la parte del ahorro, porque ahí está, veo como la gente sí puede ahorrar, nada más que no quieren, ¿no? Okay. Y es parte, aparte, grandes cantidades, ¿no? O sea, generalmente las tandas no es como de o sea, sí es como una cantidad que es fuerte. Lo que yo veo problema es de que cuando acaba el tiempo, ese dinero lo usan en puras babosadas.
1: ¿Sí? Sí, sí, sí. O sea, dices ahorras y a la mera hora es así de, ¿y luego?
2: Ajá, o sea... Yo critico mucho, perdón, pero la verdad es que sí, o sea, lo querido radio escuchas, critico mucho. Y saben, lo critico porque cuando llegan conmigo con un montón de deudas es los 15 años, los 15 años, el cumpleaños de la presenta, siempre son fiestas, uh-huh, ¿no? O sea, dijeras, bueno, fueron emergencias, siempre son fiestas.
1: Sí, claro.
2: O sea, entonces, sí los critico bastante porque digo, bueno, si no tienes deudas, si estás bien, estás tranquilo, pero ¿qué sentido tiene tener una fiesta que te angustie un montón? Uh-huh. ¿No? O sea, entonces, yo ahí como que sí le, o sea, donde critico, déjame acabar la cámara, donde critico más si es el tema de qué hacen al final con el ahorro, porque está probado que sí pueden ahorrar, ¿no? Entonces, ahora vámonos con los riesgos de la tanda per se. Pues que el dueño de la tanda se vaya con la tanda.
1: No, ya sé, o sea, ya sé.
2: Que yo no he conocido a nadie.
1: No.
2: ¿No, tú sí?
1: No, fíjate que no, sí,
2: son
1: no.
2: Son muy honorables los de las tandas.
1: Bueno, lamentablemente te voy a decir una cosa y voy a tocar fibras sensibles sí. Nosotros teníamos una tanda aquí en la empresa que era liderada por nuestra querida Leti, que en paz descanse. Recepcionista. Cuando ella fallece, pues nos quedamos. Y a mí me tocaba. De hecho, a mí me tocaba el número y fue así de. ¿Y ahora?
2: ¿Y qué pasó?
1: No, en ese momento no dije nada por respeto también a la familia, porque dije, bueno, el dinero está ahí, o sea. Pero no, gracias a Dios, una amiga de ella que está aquí con nosotros, que mi querida Chapis, su hijo de mi querida Leti, sí fue así de, no, a ver, aquí estás, continuamos y todo se acabó, gracias a Dios. Uh-huh. Pero sí, así por ese momento, por respeto, si no, dije, bueno.
2: Pero estás de acuerdo que sí puede haber pasado.
1: Exactamente.
2: Que sepan
1: sí,
2: dónde
1: sí,
2: cobres.
1: Sí, sí, sí.
2: Sí, entonces, y el que recibe la tanda también tiene varios riesgos. Por ejemplo, uno de la auditada. ¿No? O sea, porque muchos de las tandas lo que hacen es que depositan el dinero. Entonces, al que recibe, pues lo pueden auditar. Entonces, también tú si andas de madre ardiendo, ahí juntando dinero, pues sí puede ser que te audite Hacienda, ¿no?
1: Sí, claro.
2: La lana de dónde salió, ¿no?
1: Es que, por ejemplo, por el tema de que mucha gente, pues ya está en moda la tecnología, ¿no? Uh-huh. Y mucha gente, pues decíamos acá, recibimos el dinero de mano en mano, pero ya mucha, no, deposítame, trafíname la tanda. Entonces, cuando dices el tema ya de Hacienda, voltea a ver tu tarjeta y decide, a ver, ¿por qué está recibiendo esta persona tanto dinero, no?
2: Y otra cosa muy importante de las tandas, no puedes hacer historial crediticio.
1: Ok.
2: O sea, entonces, si ahorras y si tienes, pero pues no, si, o sea, no es buró de crédito. Entonces, a la hora que tú quieres sacar una casa, vamos a hablar mucho de buró de crédito porque a la vez la gente...
1: No me toques ese vals, sí, China, no me toques ese vals,
2: perdón,
1: porque...
2: Perdón.
1: Ay, no.
2: ¿Te llevas mal con tu buró de crédito?
1: No, fíjate que soy virgen en ese tema. Me hicieron virgen. ¡Ah! No es cierto.
2: Tú tenemos mucho tiempo para arreglar tu buró de crédito.
1: No, fíjate que, bueno, nos vamos a salir un poquito de contexto, sí, pero algo que sí me sirvió mucho, mi querida China, digo, no sé si sea bueno. Yo sí tenía un problema con mis finanzas. Digo, la sigo teniendo, lo sigo teniendo y que me... Sí, pero algo que me sirvió mucho en una quincena, mi querida China, es de que todo lo que me gastaba lo fui anotando. Uh-huh, uh-huh. Todo. O sea, llegaba mi quincena y ya, anotaba. Me llegó quincena tanto. Y de repente fue así de, ok, fue gasolina esto, me compré un, no sé, un refresco, fue eso. Hasta el chicle anotaba. Bien. Pum, pum, sí, pum. Sí. Durante 15 días anoté eso. Y al final el gasto hormiga,
2: sorpresa,
1: China.
2: Sorpresa, pura...
1: O sea, del 100% de mi quincena me vi que el gasto hormiga era el 35% de mi sueldo. El famoso gasto hormiga, el de las papitas, el cafecito, que

0: en un mes. Lo hizo nada más 15 días.
1: Sí.
0: O sea, 3 meses de apuntar, por ejemplo, o sea, sobre todo de octubre a diciembre. Y entonces, porque les voy a decir sincera, sí requerí, sí o no te dolió ver ese 35%.
1: Sí, claro.
0: Eso es lo que necesitamos, sí. Que duela así de chinga, con esto me pude haber ido. De vacaciones, invertir en CETES, que es algo que hemos hablado. O sea, entonces ese dolorcito es el que necesitamos. O sea, que justamente veas y digas, no manches que me gasté 1,000 pesos en un café.
1: Sí, sí, sí.
0: No, o sea, que si hubiera ahorrado 12 meses, que el tiempo se da bien rápido, uh-huh. Ahí tengo 12,000 varitos, que puedo comprarme un gastos médicos mayores, puedo invertirlo en CETES, puedo irme un fin de semana.
1: Sí, claro. Uh-huh. Sí, ¿no? Por supuesto.
0: Y dime, ¿te acuerdas del café? ¿No te acuerdas del café?
1: Nada.
0: No fue así, no ves el cuando yo le platico mucho que me compré un terreno, ya ven que Mérida está de moda, en ese entonces me costó 850 pesos el terreno. Uh-huh. No, y me acuerdo que andaba en el súper y dije, y yo rara vez tampoco, no se vayan al súper sin lista. No se vayan al súper sin lista.
1: No, es lo peor.
0: O sea, si no, gastan así como los súper, güey. Entonces, ese día, pues, sin lista. Porque yo he de decirte que llegué a deber 2 veces 1,000,000 de pesos en tarjetas de crédito.
1: ¿Cómo crees?
0: Entonces sé muy bien de lo que hablo.
1: No, que en el siguiente, ahorita ya casi nos consume el tiempo mi querida China, pero el siguiente fin de la siguiente semana sí me gustaría tocar ese tema.
0: ¿De la
1: deuda? No, de las tarjetas. Porque, pero fíjate cuál tema. Porque en internet hay 24,573 ya tarjetas que te las dan, mira.
0: Respirar.
1: De volón, ping pong.
0: Ajá. Respira, o sea,
1: sin decir nombres, te la dan con límite de crédito de 500 pesos. Que dice, 500 pesos. Pero miren, es, dirán por ahí, es plan con maña.
0: Total.
1: Porque te dan esos 500 pesos, la primera quincena los pagas sin ningún problema. Uh-huh. Siguiente quincena te lo suben a 1,000. Es de 1,500. Porque sí, a mí me pasó a mí. O sea, les voy a decir que a mí me dieron una de esas famosas tarjetas de internet con 500 pesos. Uh-huh. Hoy tengo 15,000 de crédito. Uh-huh. Y obviamente ya no la quiero. Y así de, ¡no! Me da miedo esa tarjeta.
0: Y además, la alerta, porque en cuanto cumplen 18 años, les mandan las indicaciones de esa tarjeta.
1: Exacto.
0: Entonces, no puede ser esa, queridos radioescuchas, porque después andan salvando a sus adolescentes de 20 años que no supieron qué onda.
1: Sí.
0: Entonces, díganles, por favor, el día de hoy, si alguien cumplió 18 años. O sea, les va a sacar el pop-up de la tarjeta. No lo hagan, porque es la introducción que tienen con la educación financiera en México y eso es súper peligroso, que la introducción sean tarjetas de crédito.
1: Oye, mi querida China, pues para cerrar con el tema, ¿sí es bueno o no es bueno las tandas? ¿Tú qué recomiendas? ¿Nos metemos, no nos metemos? ¿Seguimos ahí?
0: Sí,
1: ¿a
0: pero
1: tu experiencia?
0: Si no las usas. O sea, es que no van a tener historial crediticio, una, y no les van a dar rendimientos. O sea, el sistema funciona, pero solo úsenlo. No las recomiendo, pero si las van a usar, que no sea para consumo, se llaman gastos de consumo. Que sea porque vas a comprar el enganche de algo más grande, ¿no? O sea, que sea a lo mejor lo que vas a pagar el año de la escuela de los hijos, que de ahorita ahorras una lana. O sea, si es para gasto, o sea, de, me voy a comprar unos zapatos, y me voy a comprar, me voy a operar la nariz, me voy a poner nalgas. O sea, está chido, pero la realidad es de que si tú tienes que reconocer qué va a pasar con este dinero, o sea, ¿qué haría mejor con este dinero? Pregúntate, o sea, y velo, o sea, cuando va volteas hacia atrás y dije, ay, lo que me pude haber comprado por eso.
1: Y ahora, mi querida China, en caso de que estemos en la tanda, ¿Qué porcentaje de nuestro sueldo sería bueno meter en esa tanda?
0: 100 pesos.
1: O sea, lo mínimo.
0: Sí, lo mínimo, porque tenemos que hacer toda una reestructura del sueldo. Uh-huh. O sea, ese 35% que te sobró, pues, a ver, ¿mandaste algo para tu vejez?
1: No.
0: Ahí está. O sea, entonces, y CETES, mis queridos adorados, CETES directos abre con 100 pesitos.
1: Ok.
0: Sí, o sea, con 100 pesitos la puedes domiciliar, te da rendimiento, si te ayuda, o sea, no te da historial, pero sí te ayuda como tema de inversión, ¿no? O sea, estás visible en el sistema financiero. Entonces, o sea, CETES abre de volada con 100 pesitos, ahí mandan lana. Entonces, ¿cómo debería de ser? Primero llega tu sueldo y separas el 10% antes que cualquier cosa. Y eso no saben qué diferencia hace. Se le vamos a llamar preahorro, ese 10%. Okay. De ahí, si quieres un 5% de donación, que yo recomiendo también, y dependiendo como las estrategias de ahorro que tengas, y si tienes hijos, si no tienes hijos y demás. Pero así de entrada, háganlo. Un mes, dos mesecitos. Antes de cualquier cosa, separen el 10%. Si no les alcanza, ni pedo. O sea, no compren, no gasten, no consuman, ¿no? Entonces, y van a ver, ese preahorro es una gran diferencia de vida, porque es el enganche de cosas, es un viaje a Europa más grande. O sea, a mí ese preahorro es el que me echó el paro. No crean que, o sea, se expresa que llegue a medio millón de pesos, sí, están padres también. Pero los que hacen la diferencia es el ahorro que vas haciendo mensual. Imagínate que hubieras ahorrado desde empezaste a trabajar.
1: No, imagínate, mi querida China. Nos consume el tiempo, mi querida China. ¿Cómo te seguimos en redes sociales?
0: Estoy como @

0: La China Financiera en Instagram.
1: Ahí está, nos escuchamos el próximo jueves con finanzas. ¿Qué te parece si tocamos el tema de las tarjetas? De esas
0: tarjetas de crédito.
1: De Facebook, de esas que están...
0: Y que nos manden historias de terror.
1: No, ay, no.
0: Por favor.
1: Ay,
0: o empezando con la tuya.
1: No, y cállate la boca, mi querida China, porque si yo te contara, estoy vivo de milagro. Ay, no. Vámonos con música, muchachos. Ya estamos en la recta final, porque obviamente vamos a cerrar más adelante con las despechadas de la mejor. Así que vámonos. Esto es música en el Morning Show de la mejor 92.7.

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9: 8 de la mañana con 52 minutos. Tu copa el cachorro a través de la mejor 92.7 en el Morning Show. Y llegamos a esas despechadas para que saques el trapeador. Fíjense que ayer estaba haciendo limpieza en mi casa y sí las puse. No. Y me encontré unas joyas que ya se las voy a ir sacando. Pero fíjate que no sé, pero hasta me inspiré. De hecho, ayer nada más iba a lavar los baños y acabé lavando los vidrios y no. Ayer sí andaba de amo de casa. De hecho, le mandé un mensaje a Jill y digo, ay, ando. Y ella también puso, yo también ando en friega y andamos ahí los... Oye, ¿qué? Y ella le dije, oye, ¿cuál es el limpiapiso que usa? No, ocupo es, no, y andamos ahí en el chisme. Así que, muchachos, vámonos, porque llega Edith Márquez y... Ay, mira nada más esta joya.

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1: Ya casi nos vamos, muchachos, porque ya llegó la morenaza de la mejor. Me encanta como dice, la morenaza de la mejor. Bueno, ella lo dice mejor que yo, ¿verdad? Los últimos WhatsApp antes de irnos, muchachos. ¿Qué pasó, mi compa Diablito?
2: Amigo cachorrito, ¿cómo estás? Muy buenos días, qué gusto saludarte por la mañana. Camino a la trabajanza, rumbo a Peter Dew, tú ya sabes.
1: Ah, ya, Pedro Escobar, por
2: supuesto. Y ahora sí es... ¡Y cafeteale!
1: ¡Cafeteale!
2: Ya me cafeteaste, amigo, pero con un poquito de piquete, con un poquito.
1: Ay, para que no se dé cuenta el alcalde. Sepa.
2: Saludos, amigo, si no voy a hacer un reporte yo porque no le echas piquete a café.
1: No, sí.
2: Saludos, amigo, un abrazote.
1: Sí, no, darle, el café. El café va con piquete, nada más no le digas a tu patrón porque si no se nos va a enojar. ¿Qué pasó? A ver, tengo audio.
3: Ese mi cachorrito, ¿cómo andas? Oye, ¿a ti no te gusta que te hagamos imágenes para que las publiques en tu estado como a tu novio el Stuy?
1: ¿Imágenes?
3: Digo, si no, para ya no hacerlo. Saludos.
1: ¿Cómo imágenes, chiquitín?
3: Mándale saludos a mi amante, el Stuart Doolittle, alias el Antonio Rondán. ¡Rondán!
1: ¡Vámonos! ¿Cómo imágenes, chiquitín? No entendí ahí tu contexto, no entendí lo de las imágenes. ¿Qué pasó?
4: Yo estoy en tanda, con la tanda que gane, voy a mandar a operar y hacerle la jarocha al Stuy. ¡Mi cachorro, cafeteale!
1: ¡Y cafeteale!
5: Hola, buen día. Oye, hablando de lo del ahorro, ¿qué página de CETES es la más recomendable?
1: Ah, eso lo vamos a tocar la próxima semana. Atentos. ¿Qué pasó, mi señora Magdalena?
6: Cachorrito, buenos días. Ya andamos apurados, cachorrito, desde este rato, desde que llegué del molino, te iba a mandar mensaje.
1: ¿Y luego? Olvidó.
6: Pero aquí andamos, buenos días. Ahí a ver si nos pones la de... una de los cardenales, la de Ya lo sé.
1: ¡Ay, qué buena rola! ¡Mi copa Chava de la original banda La Herencia!
7: Amiguito cachotirro, muy buen día. Cafeteale. Una felicitación muy especial a mi hija Silvanita, que hoy cumple 6 añitos. Un angelito que Dios me mandó en mi vida. Te amo, la amo mucho. Felicitaciones. Es tu fan, ya sabes.
1: ¡Vámonos! Pues, para mi querida Silvana, estas son las mañanitas que cantaba el cachorrín. Hoy, por ser tu cumpleaños, te las cantamos a ti. ¡Vámonos! Espérame. ¡Mi querida Jen!
8: Buenos días, mi cachorro.
1: Buenos días.
8: Espero que andes al millón y pues no, ya se los hizo tarde, voy a ir al trabajo.
1: Ya, corre.
8: No hay problema. Tú cafeteale.
1: Cafeteale, corre la milla, se me hizo tarde, pero para irme a mi camita, mi mirra. Hola, cachorro, excelente día. Saludos, no te vayas. Sí, ya me tengo que ir porque ya me dio la sueño, ya tengo que ir a la meme. ¡Ay! Dice el Jesús. Está buena la imagen. ¡Ay, con mi unicornio! La extraño a la mendiga loca, muchachos. ¡Me voy, muchachos! ¡Me voy! Se van a quedar con la morenaza de la mejor, mi querida G. Para que la acompañen hasta las 12 del mediodía, muchachos. Y nos escuchamos el día de mañana, a punto de las 6 de la mañana, porque mañana sí. Es viernes de camas ajenas. 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

Buenas, buenas. ¿Cómo andan, plebes? Aquí su morenaza de la mejor, ya arrancando motores. 9:02 a.m. El cachorrito me intentó arremedar, pero creo que no le salió. Ya llegó tu morenaza de la mejor. Ahí está, para que no le digan, para que no le cuenten, plebe. Oigan, hoy tenemos programón, porque ya es jueves drink. ¿Y qué creen? Hoy nos va a estar acompañando durante todo el programa Los Parras. Vamos a estar hablando de Los Parras el día de hoy en el Chismecito Regional Mexicano, porque salieron mis compas a decir ya basta ahí en un comunicado, así que ya les voy a platicar en un ratito de qué se trata todo esto. Además de que nos vamos con la historia detrás de las rolas y viajamos en el tiempo para descubrir qué está pasando en México y en el mundo mientras otra canción de Los Parras sonaba. Pero eso no es todo, plebe. Hoy te voy a preguntar, ¿qué haces actualmente que juraste que jamás harías cuando fueras adulto? Ahí te la voy dejando para que la vayas, mira, ahí macheteando en tu cabecita. Y también en el pleito del día, quedarte después de tu horario por compromiso con el equipo en tu chamba, ¿es ponerse la camiseta o es dejar que abusen de ti? A ver. ¿Y en qué áreas tú llegas a tu trabajo, descubres que un compañero está presentando como suyo un trabajo que tú hiciste? ¿Lo exhibes o te quedas calladito? Y para cerrar, algo que antes me daba muchísima pena hacer y hoy me vale es... Ay, para que me completes la frase, plebes. Pero bueno, ahorita vamos sección por sección para que no te me agüites y digas ¿qué dijo? ¿Qué show? Pues ahí está. Ahí nomás te doy el plebe. Todo esto y mucho más música de la buena, ya sabes, aquí con tu morenaza de la mejor. Así que vamos arrancando motores porque, como les digo, ya es jueves y ya estamos arrancando básicamente el fin de semana, plebe. Yo ando con toda la actitud, ando bien chirolira y bueno, ¿qué te digo? Vamos a empezar con Rolón. Ay, Dios. Hoy nomás, así empezamos la mañanita. Así. Hoy nomás. ¡Ey! ¡Las nachas! ¡Hora! ¡Qué pachón! De mis bandas machos y Celso Piña, plebe. ¡Vámonos! Aquí a la mejor 92.7. ¡Súbele!

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1: Empezando el jueves, como se debe. Esto es Ingrata de mi querido Lefty y también Cañaveral. Aquí a través de ¿dónde más, plebe? A través de la mejor 92.7. ¡Vámonos!

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1: Hoy nomás, le digo que apenas para jueves. Esto es Disco Samba, de la original banda La Herencia. Vámonos, 9:16, aquí a través de la mejor 92.7.

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1: No, ya ando por aquí, plebe, ya a las 9:19. Oye, súper, súper rápido, vámonos con el chismecito del regional. Y es que, ¿qué creen? Que los Parras rompieron silencio. O sea, ¿qué fue lo que los Parras llegó ya a su límite para decir ya basta? Ya basta. Bueno, pues resulta que en medio de los comentarios y especulaciones que se han generado alrededor de su nueva etapa, ya ven que regresaron después de casi 2 años de ausencia. Han estado de gira y demás, pero luego de que César subiera un video cantando un tema romántico que fuera relacionado en redes con su, bueno, con su chica Yeye, con Melissa Navarro, con quien mantiene una relación, esta canción desató muchas teorías, pero hagan de cuenta que ahorita están poniendo en muchos comunicados así de que ya los Parras rompen el silencio y que no sé qué y que no sé cuál, pero no es nada grave, plebes, o sea, es más que nada porque la gente, una vez que él empezó a subir estos videos o están subiendo estos videos con estas nuevas rolas, les están comentando mucho hate, que si no están respetando el legado que dejó su hermano Carlos Parra, quien falleció, recordemos, el 6 de mayo del 2023, plebes. Entonces, como que les están tirando muchísimo, se ha creado mucha polémica y bueno, Cristian y César aprovecharon para agradecer el apoyo a su público, pero también para responder a quienes quieren hacerlos quedar mal. Entonces ellos dijeron, ya basta, nosotros no le estamos faltando en nada, legado que nos dejó mi hermano y bueno, cuya memoria pues sigue siendo parte fundamental de esta nueva etapa, eso es lo que ellos decían. Recordemos que después de la muerte de Carlos, la agrupación se alejó de los escenarios, como les digo, hace ya unos 2 años aproximadamente, y posteriormente regresaron con el Gran Regreso Tour. Ya ven que se aventaron una gira que, bueno, buenísima. Lástima que no he podido ir a ninguno, pero ojalá vengan prontito por acá para Querétaro Rock, porque tengo muchísimas ganas de presenciar un showzazo de este dúo que ahorita son los hermanos Parra. Y bueno, Así que la noticia no es una supuesta ruptura, porque yo también me sacaba de onda, dije, ¿qué? ¿Cómo que rompen el silencio? Que porque le estaban tirando también ahí a la novia, que no sé qué, pero no. No era por una supuesta ni ruptura, ni pleito con la novia, ni nada. La noticia es que los Parra decidieron ponerle el alto a todas estas especulaciones y reafirmar que su prioridad sigue siendo la música y honrar la memoria de su hermano Carlos. Y como les digo, Hoy en jueves, tenemos nada más y nada menos acompañándonos durante todo el programa a los Parras. Y por supuesto, te voy a dejar con este rolón para iniciar el jueves con toda la actitud. Esto es La Mamona de los Parras. Súbele, plebe, porque, ay, Dios mío, ya dieron ganas. ¡Vámonos! Aquí a través de la mejor 92.7. ¿Dónde más? Aquí nomás.

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18: Hoy no más ese rolón, plebe. Todo depende de ti. ¿A poco no, compadre? ¿A poco no? La arrolladora banda de limón, plebe, las 9:29 y con tu morenaza de la mejor. ¿A través de dónde más? De la mejor 92.7. ¡Vámonos!

0: eso. ¿Qué creían? ¿Que no volvía? Jaja. A ver, espérenme. Espérenme que andaba agarrando vuelo. 9:33, plebes. Sí, seguimos aquí, tu morenaza de la mejor a través de ¿dónde más, plebe? La mejor 92.7, aquí nomás. Oiga, ahí le va. Ahí le va. Bueno, ahorita te voy a... Te voy a dejar con la pregunta antes de irnos al corte, plebe, porque ya me están llegando mensajitos aquí a cabina al 442-7983-927. Recuerda que empezamos ahorita, arrancamos con la pregunta del día, donde no solamente te pongo a... no te pongo como tal a reflexionar. Bueno, sí, la neta sí, ¿para qué te digo que no? Sí, sí te pongo a reflexionar un poquito, plebe, y ahorita vamos a arrancar con la pregunta del día por acá. Buenas, buenas.
1: Volveme que escrito excelente mañanita. Aquí estamos desde las 5:30 de la mañana.
0: ¡Ay!
1: Escuchando al cachorro 92.7 y cafeteale, saluditos.
0: Ay, gracias, preciosa. Ya vienes del cafeteale, ya vienes recargada entonces, preciosa. Por acá, buenas.
2: Cachorro,
0: buenas.
2: Cachorro, bueno.
0: Ay, esta todavía fue para cachorrillo. A ver, por acá, buenas, buenas.
3: Buenas, buenas.
0: Buenas, buenas.
3: Buenas, amor. Que tengas un buen programa. Saludos. Y besitos.
0: Gracias, preciosote. Gracias por estarte reportando por acá conmigo. Por acá, mi querido Aurelio. Saludos, morenita mía. Regístrame. Ya te registramos, precioso. Ya estás bien registrado. A ver, por acá, buenas, buenas.
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0: Ahora, ¿de qué hablamos? ¿De qué hablamos? Relájense, plebe. Relájense. Ya es jueves, pero relájense un montón.
5: Hola, hola, mi morenaza de fuego aquí reportándose.
0: ¿Qué pachón?
5: Rey Faraón, tu gran admirador.
0: ¡Ey!
5: ¿Cómo estás?
0: Yo todo bien por acá, plebe.
5: Este, hoy es jueves y el cuerpo lo sabe. Ya desde hoy hay que empezar a echar caguamas. ¿Qué más hacemos?
0: Vea, bien fría.
5: Ahí te mando un saludo, don Ramón.
0: Véale.
5: A ver si no se enoja doña Florinda. Mándale un saludo a mi primo Cúter que se encuentra allá por Las Vegas, Nevada, y hoy te anda echando harto tequila.
0: ¡Saluditos!
5: Y manda un saludo también a mi hermano Cachorro. Ahí andamos, corazón.
0: ¡Éale!
5: Y no nos vamos.
0: Como debe de ser, plebe, como debe de ser. Y a ver, por acá, buenas, buenas.
6: Hola, mi morena, de buenos días.
0: Hola.
6: Algo que me daba pena y ahorita ya no, es decir que soy tu nuevo admirador secreto.
0: ¡Eh! ¿Pero por qué te daba pena, plebe? ¿Por qué? Pues, ¿qué hice? ¿Cuál fue el mal que yo hice? Por acá me dicen presente, morenaza. Buenos días, señorita chula. Que tengas excelente jueves. Saluditos para Chavita 21. Que ya se levante. Saludos, morenaza. Aquí andamos escuchándote. Muchas gracias, preciosa. Por acá también me dice... Ah, bueno, saluditos allá. Chavito 21. Chavita 21, saluditos. Por acá también me dicen ya, venga. Ay, muy buenos días acá mis chavalones de la banda La Herencia reportándose. Buenos días, plebes. ¡Vámonos con música! ¡Vámonos con música! Esto es Hoy Nomás. Ay, no. Diría que es mi rola hoy. ¡Sí! ¡Sí, sí, sí! ¡Sí, sí! ¡Hoy Nomás! ¡Cumbia Morena! Como debe de ser. Arrancando este jueves con toda la actitud. Aquí a través de la mejor 92.7. ¡Súbele, plebe!

0: Ahora sí, plebe, te dejo con la pregunta del día. A ver, contéstame. ¿Qué cosa haces actualmente que juraste que jamás harías cuando fueras adulto? ¿Qué cosas haces actualmente que juraste que jamás harías cuando fueras adulto? Yo, por ejemplo, dije que nunca, nunca iba a pasarme todo un día, por ejemplo, haciendo el quehacer y ya me delató hace ratito el cachorro. Hoy por hoy llego a mi casa y te lo juro que si no me un traste limpio, ¡ay! Me pongo de malas. Recibo tus WhatsApp al 442-7983-927. ¿Qué cosa haces actualmente que juraste que jamás harías cuando fueras adulto? Ahí te leo regresando del corte, plebe. ¡Vámonos!
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17: Hoy nomás este rolón, cabrón, yo puedo. De Grupo Origen, apenas para el jueves 9:44, aquí a través de la mejor 92.7. ¡Súbele, plebe!

0: Ya a las 9:47 minutotes, plebe. 9:40. Ah, ya, cambio. A 9:48. 9:48, plebes. Aquí con tu morenaza de la mejor a través de la mejor 92.7. ¿Qué andan haciendo? ¿Dónde andan? Ya van, ya están chambeando. Ya van apenas rumbo a la chamba. Allá mi señora en casa, ¿qué andamos haciendo de desayunar? Para que me presuma, porque ya les dije aquí lo que siempre sobra es hambre. Siempre. Es que tengo el estómago, muy chiquito. Y hagan de cuenta que nomás me echo un licuado y ya. Y ya. Se me llena el estómago, pero para estas horas siempre ando sufriendo de hambre. A ver, ya por acá me andan respondiendo, acerca de la pregunta del día. Preciosos y preciosas. A ver, me dicen por acá. Espérenme tantito. A ver, dice, hola morenita chula de preciosa, ¿le puedes mandar por favor un combo de besos a mi amigo George para que se apure? Gracias, bonito día, gracias precioso. Y también un saludote ahí al querido George, ahí a mi queridaxo George. A ver, les decía que la pregunta del día, por si no me escucharon plebes, les decía, ¿qué cosa haces actualmente que juraste que jamás harías cuando fueras adulto? A ver, ¿qué cosas haces actualmente, plebe? Que juraste, que tú dijiste, mira, yo eso no lo voy a hacer de adulto ni de pex. A ver, por acá díganme. Yo ya les dije que yo el quehacer, la neta, es de mi debilidad y es algo que siempre dije, nah, ya no voy a hacer quehacer. Es más, yo voy a ver quién me apoya ahí con el quehacer. Voy a pagar si es necesario, pero yo no voy a hacer quehacer. No porque no me guste. Al contrario, créanme, me relaja. Pero pues también es pesadito, plebes, es pesadito. A ver, por acá me dicen, hermosa, saludos aquí escuchándote, morenaza. En el Instituto del Deporte. Ah, ok. Hola, falté yo. Cuidar a mis hijos. Hola, tampoco. Esa es una responsabilidad, plebe. Ay, no. ¿Cómo eres? A ver, por acá me dicen... un favor, morenaza. Ahorita te mando tus saluditos, precioso. A ver, por acá me dicen buenas.
1: Hola, mi morenaza. Buenos días.
0: ¿Qué, Pacho?
1: A ver si me puedes poner una rola, la de Grupo Soñador. Se llama Corazón de Niño.
0: Órale.
1: Ese faraón, alias el Mojoncio, que no te engañe, ese le gustan los nigerianos.
0: Ora, ¿de qué hablamos, plebe? Un saludote, mi querido Joaquín. Por acá me dice morenaza de mi amor. Yo juré que no sería como don Mauricio Garcés y ahora lo soy. ¡Ay, qué bárbaro! A ver, por acá también me dicen. Buen día, mi morenaza. Un saludito. A ver si le puedes mandar un saludo a mi chalán, el Kevin. Y le puedes poner su canción, la de El Gran Varón. Ora, o una de Muy Bobadilla. Claro, precioso. Ahí en un ratillo más con las complacencias. Dice... Presente, mi morenaza. Buenos días. Un saludo al Cubos, que por fin llegó a trabajar. Y dile a Eric que ya se ponga a trabajar y deje el celular. Ya deje el celular, plebe. No te va a dejar nada bueno. Nomás te vas a estresar. Y lo que hago es manejar un Jetta cuando yo decía que solo manejaría un Mustang. Ay, aparte todo. Ay, no. Presumidillo. Quería luego montarse al Mustang. Qué pacho, precioso. Vamos primero de abajito y mira. Vas a ver, en algún momento se te va a armar el Mustang precioso. Ahí te mando un saludote y ahí también para Kevin y ahí ¿para quién? Para Cubos. Ahí les va. Y un beso totote, claro que sí. Por acá también me dicen, hola morenita hermosa, buenos días. Yo dije que nunca en mi vida iba a trabajar limpiando casas y hoy en mi trabajo cumplo 9 años, pero me saqué la lotería con mis patrones. Bendecido día. Ay, tú muy bien, preciosa, tú muy bien. Tú muy bien, ya cumpliste 9 años, afortunada tú, mira, bendecidos que tenemos trabajo. Por acá dicen, trabajar, morenaza, ¿cómo crees? ¿Y entonces de qué íbamos a vivir, plebe? ¿Cómo nos íbamos a mantener? Hoy no más. Acá dice, emborracharme, embriagarme, ahí está. Digo que nunca le... Pues no lo haga, compa, eso es malo para la salud. Y por acá me dicen, hola, morenaza de fuego, buenos días. Un saludo para los Wendeles que andamos en Sakia. Ay, un saludote para allá, mis amigos, hasta Sakia. Que prácticamente están, ya parece que Querétaro estamos divididos. Ya parecen tres, cuatro ciudades dentro de la misma capital, imagínate. Saludotes hasta allá. Morenaza desde los fogones, saludos, déjate caer. Ay, pues nomás díganme en dónde le caigo y miren, yo con mucho gusto. ¿Qué pacho? Buenos días.
2: Hola, morenita hermosa. ¿Hey? Yo siempre dije, nunca me voy a fijar en una locutora. Y veme ahora.
0: Y mira, ahora aquí anda tu látigo prácticamente. Gracias, precioso. Por aquí me dicen la morenaza presente. Yo juré que nunca me iba a dormir en el camión. Ay, qué oso, mana. Imagínate, qué oso. No es cierto, preciosa. Así me pasó. Y me pasó varias veces. Ahorita sigo leyendo sus WhatsApp. Bueno, a ver por acá el último audio. ¿Qué pacho? Buenos días.
3: Hola, ¿qué tal, morenaza? ¿Cómo estás?
0: ¿Qué pacha?
3: Muy buenos días. Saludos a todo el estudio.
0: Buenas, buenas.
3: Lo que no querías o que no sé qué es... Yo quería ir al gym, ahora no. Y la mayoría que escuchas es que algunos no querían ser mamás y ahora ya son hasta abuela.
0: Ay, ya me pegó, plebe, ya me pegó. Yo dije que, bueno, ya, no voy a decir nada. Ya, vámonos con más música. Esto es de mi, hoy no más, de mi Jenny. ¿Qué me vas a dar si vuelvo, chiquitito, eh? Porque ya no te creo nada. ¡Vámonos!

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1: ¡Qué rolón, oiga! Vanidosa, vanidosa. A cargo de Cuisillos, 10 con 2, aquí a través de la mejor 92.7. ¡Súbele, súbele, plebe!

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1: Ya las 10:06, plebe, las 10:06, aquí con tu morenaza de la mejor 92.7. ¡Vámonos con la historia detrás de la rola! Y como les decía, yo hoy vengo hablando de mis queridos Parras. Hoy andamos de manteles largos porque ellos están hoy a cargo del programa, básicamente. Y bueno, no sé si han escuchado esta canción de Ya te superé. ¡Ay, qué rolón, qué rolón! Pues esta rola, que es de los Parras, la escribió Cristian Parra. ¿Pero qué creen? Que su hermano Carlos, fue quien le dio prácticamente vida, por eso les digo, él fue quien le dio vida con su manera tan relajada. Ya ven que era súper relax ese hombre, súper buena onda, good vibes y todo el rollo. Pues eso es lo que caracteriza prácticamente interpretar esa rola. La canción salió en el 2019 y hablaba justamente de un cuate que asegura que ya no siente nada, plebe, nada, que ya no piensa contestarle a esa persona, a esa chica yeye, que le rompió el corazón y finalmente logró olvidarla. De eso se trata. Y de hecho, Carlos solía presentarla en vivo. Para quienes fueron en algún momento, todavía tuvieron la fortuna de ver a mi queridísimo Carlos, que en paz descanse, él la presentaba como una canción dedicada a su ex, plebes, a su ex. Y bueno, con un toque un poquito acá de humor que siempre le echaba este hombrezazo. Y hoy tiene un significado todavía más especial, porque aunque Carlos ya no está, plebes, su voz sigue sonando a través de las canciones que dejó. Así que vamos a recordarlo hoy a Carlos Parra con Ya te superé de los Parras. ¡Súbele, plebe! ¡Ay, no más! ¡Hoy no más! ¡Hoy, hoy ese rolón!
2: Vamos a enviársela, pues. Échale, César. ¡Vámonos!
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17: 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Para no verte más. Ya no te quiero ver, precioso. A cargo de Karim León. 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
1: Ya a las 10 con 18 minutotes, aquí con tu morenaza de la mejor, a través de Donde Más Plebe, de la mejor 92.7, claro que sí, ya jueves y la banda ya reportándose acá conmigo al 442-79-83-92-7, 442-79-83-92-7, también para que nos sigas en nuestras redes sociales, plebe, la mejor cro, ahí en Facebook nos puedes encontrar, en Instagram como arroba la mejor QRO 92.7 y en TikTok ahí como arroba la mejor guión bajo QRO. Así vas a poder encontrarnos. Y a mí me encuentras como arroba JillianFuentes15. Por ahí si quieres echar el chisme y saber un poquito más de mí, prácticamente ahí vas a poder encontrar todo, plebe. Y bueno, antes de arrancarme con el pleito del día, vamos a cerrar lo que fue la pregunta del día acá con mi querido. A ver, ¿dónde estás, precioso? A ver, por acá, me decía, a ver, y la pregunta fue prácticamente en la de... En la pregunta del día les decía que sí, ¿qué cosas hacían actualmente que juraban que jamás iban a hacer cuando fueran adultos? Y acá, por acá, mi queridísimo Nes me dijo, buenas.
2: Hola, saludos, Morenaza.
1: Saludos.
2: Pues yo juré no ser ogro, pero sigo siendo ogro con mis hijos. Saludos, fuerte abrazo, Morenaza.
1: Ay, qué va.
2: Aquí siguiéndote desde el día lunes, aquí andamos, saludos.
1: Prácticamente, mira, así yo creo que los traes, así, banda, así, no le hagan, no sean ogro con los chiquillos. Acuérdense que una buena corrección a tiempo, pues está bien, pues, pero relájense, tampoco sean tan grinch, si no luego terminamos dando miedo, plebes. Oigan, a ver por acá, ya me están diciendo, a ver. Ahorita los voy a dejar con el pleito del día, pero por acá ando recibiendo mensajitos. ¿Qué me dicen? ¿Qué pacho, Abraham? Buenos días.
3: Muy buenos días. Good morning por la mañana.
1: Good morning por la mañana.
3: Esa morenaza de fuego.
1: Esa soy yo.
3: Un fuerte abrazo y bendiciones. Aquí andamos a la escuchita del amor. Ok.
1: Éale.
3: A ver si te puedes poner el sangoloteadito con Edén Muñoz, por favor. Gracias.
1: Sangoloteadito, ay, apenas la rola para jueves, ¿verdad, plebe? Por acá me dice mi querido Gallo, ¡qué show!
4: Buen día, mi morenaza de fuego.
1: Buen día.
4: El día de hoy voy a mandar saludos para Dagoberto Espinosa.
1: Ahí está.
4: Para Diego Espinosa. Ellos son de la Norita, pero andan en el mercado de abastos vendiendo lechuga tellana con todo.
1: ¡Ay, qué rico!
4: También para el compita Filomeno, que anda en Malvanera escuchando ahí con un radio. Para Juanita Servín. Ellos ustedes son de la Norita, pero están escuchando la 92.7 aquí nomás, de parte de el gallo Claudio Morenita. Gracias, lo estoy escuchando por aplicación hasta Parque Querétaro. Bonito día.
1: Ájale, mi querido gallo Claudio, que nunca nos defrauda. Siempre anda ya a la escucha de su servidora y de toda la banda prácticamente aquí de la mejor 92.7. Gracias, mi querido gallo Claudio. Muy bien, tú muy bien. Por acá mi querido Sergio dice, buenos días, Morenaza. Aquí estamos escuchándote en el trabajo, Toño, Chucho y tu servilleta, el padrino. Ahí está, saludotes, preciosote, saludotes, ahí te mando un besote. Tronadísimo, claro que sí. A ver, por acá me dicen, buenas.
5: Buenas, buenas.
1: Buenas,
5: ¿cómo amanecemos hoy? Buenos días, Morenaza de Fuego, piel de canela, hermosura de corazón. ¿Qué labios tan sensuales lleva este amor?
1: Ay, ay, ay, ¿cómo son de veras? Son bien coquetos ustedes, pero ¿quién nos manda? ¿Verdad? ¿Quién nos manda? Por acá Morenaza desde Los Fogones, saludos, déjate caer. Ah, sí es lo que les decía, sí, díganme nomás en dónde yo les caigo. Por acá, Edgar, mi querido Edgar, ¿qué pacho? Dice, un favor, Morenaza, ¿puedes mandar un saludo a mi esposa Pau? Claro que sí, un saludote para mi comadre Pau. Dile que la amo mucho y que siempre está en mis pensamientos. ¡Ay, qué bello! A ver, por acá también me dicen, Morenaza de mi amor, yo juré que no sería como don Mauricio Garcés. Ah, ese ya lo leí, plebe. A ver, ahí te va. Buenas, buenas.
6: Hola, hola, muñeca hermosa. Muy buenos días, ¿cómo estás?
1: Buenos días, preciosa.
6: Espero que te encuentres muy bien, ya que sintonía contigo. Por la 92.7, la mejor aquí nomás. con la morenaza de la mejor.
1: Aquí nomás.
6: Espero que te encuentres muy bien. Saludos para todos tus radioescuchas. Para todos en general. Cuídate mucho.
1: Gracias, preciosa.
7: Buenos días, morenaza. Excelente jueves para ti, para todos los radioescuchas. Oye, un mega favor.
1: Dígamelo.
7: ¿Me podrías poner las mañanitas para mi nieta?
1: Ay, claro que
7: para
1: sí.
7: Para mi nieta hermosa que cumple 12 añotes ya.
1: Ay, le va. Ay, le va.
7: Felicitaciones de tu parte, porfi.
1: Claro que sí. Ahí un saludote y mira, ahí te van.

Éale, ahí está, preciosa. Ahí está, para que no diga que no le cuenten, que no le canté sus mañanitas. Hay felicitaciones para aquel chiquillo, chiquilla. Hay muchas felicitaciones. Les mando un fuerte abrazote de parte de su morenaza de La Mejor. Aquí nomás, a través de La Mejor 92.7. Ahí les va el pleito del día. Ahí para que me lo reflexionen un poquito. En el pleito del día. A ver, quedarte después de tu horario en el trabajo por compromiso con el equipo. ¿Es ponerse la camiseta o dejar que abusen de ti? Ahí te va. Quedarte después de tu horario por compromiso con el equipo. ¿Es ponerte la camiseta o dejar que abusen de ti? ¡Ay, ahora! ¡Vámonos con más música! Esto es A Mí También Me Vale, la neta. A mí también, plebe. A mí también. Y ya es jueves y mira, más todavía, ¿no es cierto? ¡Vámonos! Esto es a cargo de Banda MS. Hoy no más. ¡Ay! A mí también. Me empezó a valer, la verdad. 10:24. Aquí con tu morenaza. A través de La Mejor 92.7, súbele, plebe.

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21: Vámonos con esto de Los Ángeles Azules, con el polaco. Te necesito, bebé. Vámonos. Aquí a través de la mejor 92.7, 10 con 32.

0: Ya regresando aquí con tu morenaza a través de la mejor 92.7, plebe, ya son las 10:35 minutotes y por acá sigo recibiendo sus WhatsApp. A ver en esto que fue el pleito del día. Les preguntaba, quedarte después de tu horario por compromiso con el equipo. Pero así, mira, entre comillas, por compromiso con el equipo. ¿Es ponerse la camiseta o dejar que abusen de ti? A ver por acá qué nos dicen. Buenas, mi querida Cris.
1: Yo tengo un concepto diferente de ponerse la camiseta. Para mí ponerse la camiseta es llegar a tiempo, ser productivo en mi horario de trabajo, pero retirarme a tiempo. Yo soy enemiga de quedarme tiempo del debido, porque es un tiempo que, por lo menos en mi trabajo, no te cuentan como tiempo extra, no te lo remuneran de ninguna manera. Y pues al final del día creo que hay que poner límites también.
0: Exactamente, mi querida Cris, hay que poner límites, dices tú. Sí, pues mira, yo creo que para todo, porque en lo personal, yo no sé, me gusta entregarme muchísimo a mi trabajo, independientemente de si me paguen horas extras o no, o si va a haber alguna compensación o no. Claro, es una chulada cuando hay compensaciones, ¿no? Pero soy muy entregada y eso yo creo que profesionalmente me ha catapultado muchísimo y agradezco muchísimo a esa G de mi interior que me dice, dale, tú sigue dándole, man, aún fuera de horarios de trabajo, tú dale. Fíjate que me ha resultado, pero también estoy de acuerdo contigo. Hay veces que tenemos que poner límites porque pues tampoco, ¿ah? Tampoco nos vamos a andar poniendo la camiseta siempre, dice por acá mi querida Cris. A ver, vámonos. Aquí dice, buenas.
2: Morenaza de fuego.
0: Ese soy yo.
2: ¿Cómo te lo va?
0: Todo bien. Buen día,
2: Morena. Muy buen día. Ya la estás haciendo, Morena, ¿eh? Felicidades. Esto es poco a poquito. Acuérdate, paso a paso. Asimismo, mándale un saludo a mis amigos de Sabritas y Gamesa, y mándales un combo de besos porque te escuchan, pero porque andan de volada, luego no te pueden hablar.
0: Ay,
2: ¡y súbele esa madre!
0: ¡Y súbele! Oye, pues saludotes ahí a la bandera que ya anda trabajando, bien chambeadores ellos. Ahí les va su combo de besitos. Ahí está. Y como les digo siempre, no es efecto. Esos sí son míos, plebes. Esos sí son míos. A ver, por acá me dicen, mándale un saludo a... ¡Ay! Por allá está el Estado de México, allá en Naucalpan. Específicamente allá al Molinito. Ahí les mando un saludote allá al tío Lalo. Que como siempre ahí andan sintonizándonos, nos andan escuchando. Y bueno, un abrazote y un besototote. Hasta el Estado de México, plebe. A ver por acá, buenos días.
3: Buenos días, Morenaza. Te mando un fuerte abrazo.
0: Gracias.
3: Ahí también saludos para toda la banda de San José, por favor.
0: Claro que sí, a toda la banda de San José, un saludote hasta allá, gracias por estarnos sintonizando. A ver, por acá me dicen, buenos días mi morenaza, saludos a Jesús y Alfredo del Solar Trix, diles que se pongan a trabajar y que dejen su celular por... ¿Qué me dijiste hasta abajo, precioso? Ya no te entendí, pero un saludote ahí para mi querido Jesús y Alfredo de allá del Solar Trix, saludotes hasta allá, plebes. Y acá dicen, no, esa de los parras, no... No, Morena, se me vas a hacer recordar a esa que ya está con otro. ¡Ay, qué duro! ¡Vámonos con más música, plebes! Ahorita lo sigo leyendo aquí al 442-7983-927. Que sigan llegando sus WhatsApp. Mientras tanto, vámonos con esto a cargo de mi querido Javi. Corazón de piedra. Así me decían a mí que tenía corazón de piedra. ¡Oílos! Las 10:39, aquí a través de la mejor 92.7. Súbele, plebe, que ya es jueves.
4: ¿Y si se va?

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1: Ya a las 10:49, plebes, ya es jueves, arrancando motores para el fin de semana, claro que sí, aquí con tu morenaza de la mejor 92.7, acompañándote de lunes a viernes, de lunes a viernes de 9 de la mañana a 12 del mediodía y también los sábados de 1 de la tarde a 4 de la tarde en el pre. Para que ahí te conectes conmigo a través aquí de la mejor 92.7, plebe. Oye. Mientras sonaba, acuérdate que hoy estamos hablando de los Parras. Los Parras nos están acompañando durante todo el programa. Y bueno, pues fíjense que hay una rolita de los Parras que se llama Por Verte Feliz. A ver cuántos la conocen por allá. ¿Cuántos se acuerdan que salió allá en el 2020? Pero si recuerdan lo que estábamos pasando en el 2020, a ver, ¿quién me dice? ¿Qué andábamos pasando por ahí del 2020, plebes? Bueno, pues esta gran situación que fue prácticamente que nos paralizamos todo el mundo. ¿Por qué? Por el COVID-19. Exactamente, ya me están mandando por acá sus mensajitos. Exactamente, por el COVID. Mientras estaba sonando este rolón de Por Verte Feliz de los Parras, prácticamente todos estábamos paralizados justamente por esto del COVID. Había negocios cerrados, plebes. Conciertos cancelados, clases desde casa. Ya ven que se volvió muy famoso ya ahí toda la escuela desde casa, prácticamente los home office también ahí en la chamba. Y bueno, familias también separadas por el confinamiento. Y bueno, deje usted eso. Pues también cuántas tragedias, ¿no? Cuántas tragedias no sucedieron durante ese tiempo. Todos preocupados por qué vamos a comer, saqueando prácticamente todos los supermercados. Bueno. No, toda una situación que prácticamente ahorita todos los que me están escuchando, pues nadie nos salvamos del COVID. Entonces, mientras sonaba Por Verte Feliz de los Parras, andábamos pasando por toda esta situación y algo que hoy parece increíble, que son las reuniones, los conciertos y hasta salir a echar una vuelta con los amigos, unas chelas o algo así, se convirtieron en aquel entonces algo que se debía pensar dos veces, plebes. No podíamos salir para nada ni para ni más, prácticamente. Entonces, pues sí, mientras todo eso pasaba, los Parras seguían construyendo, miren, una historia musical que años después prácticamente tendría otro significado con la pérdida de Carlos. Pero bueno, vamos a regresarnos hasta el 2020 cuando sonaba esta canción y todavía no sabíamos todo lo que estaba a punto de pasar. ¡Suéltala! Esta es Por Verte Feliz. ¡Ay!

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1: Hoy nomás este rolón, apenas para este jueves, plebe, el palomito de los cadetes de Linares. ¡Vámonos! A través de la mejor 92.7. ¡Súbele!

0: las 11 con 2 minutotes en jueves. Ya, aquí con tu morenaza de la mejor. Aquí en la mejor 92.7 plebe. ¿Cómo andas? Ya estamos llegando a la recta final de este programa. Y por ahí les dejé un regalito en el WhatsApp. Por ahí les dejé unos saluditos ahí en el WhatsApp. Acuérdate que si quieres ser agregado al 442-7983-927. 442-7983-927. Y mándame tu mensaje. Y con todo gusto. Con todo gusto, mi morenita o mi morenito, yo te agrego por acá en el WhatsApp. Andábamos platicando antes de irnos al corte. Hace ratito les estaba preguntando, ya les pregunté varias cosas, más bien. Andábamos hablando del mientras sonaba. Que mientras sonaba una rolita de los Parras, que ya se las puse por verte feliz, andábamos pasando una situación bien compleja aquí. En México y en el mundo, plebe. Andábamos pasando cosas bien, la verdad es que bien... Ay, no. Fue muy desesperante, la verdad. Y les preguntaba por acá y ya me respondieron. Sí, andábamos en tiempos de COVID, plebes, mientras esta canción estaba sonando. Y me andaban mandando por acá sus mensajitos y me dijeron, COVID, COVID, morenaza. Uy, estuvo duro el COVID. Sí, sí, sí, justamente les decía. Justamente, pues, mientras sonaba esa canción de los Parras, andábamos nosotros, ay, no, pasando una situación... dura prácticamente. Por acá me dicen, buen día, morena. Saludos, mija, saludos. Nada más dime de parte de quién, precioso, porque no viene nombre, sino a quién le dedico. A quién le dedico mis saludos. Acá me dicen, buenas, buenas.
1: ¿Qué onda, morenaza? Oye, yo no conocía a los Parras, pero...
0: Parras, sí, Parras, sí, precioso.
1: Y sí, muy triste ese confinamiento, mi morenaza.
0: Ya sé, sí la pasamos re mal. Pero bueno, mira, grandes cosas nos dejaron como reflexión y como muchas cosillas que creo que hoy por bueno también nos dejaron secuelas, ¿verdad? También, no, pues no nada más cosas para aprender, también secuelas que nos dejaron. Ay, no, qué horror. A ver, por acá me dicen.
2: Ahí va, Ira. No, mi morenaza, buenos días. Ira, estábamos echando bien, andábamos bien activos ahí en el cantón, Ira. Puro para arriba por el COVID.
0: Ay, puro para arriba, esa es la actitud, plebe, esa es la actitud que me gusta. A ver, por acá me dicen, saludos, mi querido Jesús. Yo fui a trabajar toda la pandemia presencial, nomás no había gente en la calle, jajaja, ya sé, sí, créanme que sí, hubimos personas que todavía teníamos que salir a chambear, pero bueno, teníamos que regresar a la casa con el pan de cada día, preciosos. Qué bueno que seguías trabajando en pandemia, porque hay mucha gente también que se quedó sin trabajo, plebe. Afortunado tú. Por acá me dicen, saludos, morena, y buen jueves. ¡Saludos! Por acá la más bonita, gracias, plebes. Por acá me ponen, morenita, buenos días. Tienes una voz preciosa. Saludos, gracias, corazón. Pero díganme quién me saluda, porque les digo que nomás me mandan mensajes de números nuevos, pero no sé a quién me dirijo. Si me mandan ahí el nombrecito, pues con todo gusto los ando leyendo. Por acá me dicen... Saludos, morenaza. Saludos, mi querida Araceli. Un abrazote, preciosa. Ahí me anda escribiendo. ¿Qué tanto escribes, maná? ¿Qué tanto escribes? Ando bien ansiosa. Por acá me dicen saludos, mis morenos. Saluditos, amiga, de parte del Paquirri a toda la banda de la mejor. Saludotes, mi Paquirri. Gracias por reportarte, precioso. Por acá me dicen hola. Ay, hola, mi querido Calix. ¿Cómo andas? Por acá también. Son agresivos amorosos. Agresivos amorosos, digámoslo por acá. Pero bien, ay, no. Bien, ay, es que para qué les digo. No les puedo leer los mensajes completos porque, ay, qué bárbaros, muchachos. Por acá me dicen de Chaparrita Diario. Ah, Chaparrita Diario, te escuchamos en Cedis Farmacia G. Gracias, preciosota. Yo también les mando un abrazote y un besototote. Por acá, mi querida Cheli, ya se anda reportando. Buenos días, mana.
3: Hola, hola, hermosa mujer de Dios. Espero que estés bien. Saludos, morenaza de la mejor. Oye, aquí saludándote desde la Prepa Sur. Eso. De la Cafetería de Maestros. Un saludo para el maestro José Luis Perea, que se encuentra aquí desayunando. Un saludo especial para todos mis compañeros de intendencia. Y para la buenaza Leti, que no para con esa escoba. Saludos, morenaza, hermosa mujer de Dios.
0: Saludos para todos allá en la Prepa Sur. Un saludote para todos que siempre andan escuchando la mejor 92.7 y aquí a su morenaza. Muchas gracias, mi querida Chili. Seguramente tú llevas la batuta ahí, ¿verdad? Eres bien bárbara. Gracias, corazoncito. Te mando un beso totote, mi querida Chili. Que tengas un excelente jueves. Por acá me dicen, ¿qué pacho? Buenas, buenas.
4: Hola, chaparrita. Muy buenas tardes. Le quiero mandar saludos a la señora Lucy. Mándale unos besotes ya para que no se duerma.
0: ¡Ay!
4: Que tengas un excelente jueves, bonito tarde.
0: ¿Qué pasó, preciosa? ¿Andas echando cotorreo o qué? Saludote, saludote, plebes, y un combo de besos. Ahí les va. Ahí está, preciosos. Atentamente, Dani. Gracias, mi querida Dani. Qué bueno que me mandas tu nombre para registrarte ahorita, preciosa. Saludos, preciosa, desde San Juan del Río. Requiero una foto contigo. Cuando quieras, corazón, cuando quieras. Aquí ando a la orden. A la orden para el desorden, ya saben. Si se portan mal, me invitan, ¿eh? Porque si no... Ay, no. No. Me van a caer mal, precioso, si no me invitan. ¡Vámonos con más música! Esto es de Pequeños Musical. Hoy nomás este rolón, el reencuentro. Ay, yo fan. La más fan de mis Pequeños Musical. ¡Hoy! ¡Esa no, plebe! ¡Esa no! El reencuentro. ¿Será que tengamos algún reencuentro tú y yo, chiquitito? No lo sé. Pequeños Musical, las 11:08 a través de la mejor 92.7. ¡Súbele! ¡Hoy nomás!

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14: Hoy nomás esta rola, plebe. Ay, no, ay. Todo lo fue sin ser realmente nada, chiquitito. A cargo de Lenin Ramírez. A través de la mejor 92.7. Vámonos.

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1: Ay, conozco su piel. Lo recorrí varias veces. Ay, bien chocosones. ¿Cuántos no andan dedicando esta rolota? La verdad. Una rola muy buena. Ya son las 11 de la mañana con 19 minutotes. Y esto fue a cargo de Lenin Ramírez. Todo lo fue, plebes, sabrosotes, preciosotas. Aquí estás con tu morenaza a través de la mejor 92.7. Claro que sí. Oigan, a ver, por acá les... ¡Y ya reventó el WhatsApp, eh! Ya reventó el WhatsApp. ¡Qué pacho! ¿En qué me metí? Por acá me dicen... Bueno, ahorita los empiezo a leer. A ver... ¿Qué harían ustedes, plebes? ¿Qué harían ustedes? Llegan a su trabajo y descubren que un compañero está presentando como suyo un trabajo que tú hiciste. ¿Lo exhibes o te quedas callado? La neta, yo sí lo exhibo. Para empezar le pregunto, a ver, ¿por qué andas haciendo esto? ¿Por qué, plebe? ¿Por qué? ¿Por qué no darme mis créditos, básicamente, no? ¿Por qué? A ver, ustedes díganme. ¿Qué harían ustedes? Llegas a tu trabajo y descubres que un compañero está presentando como suyo algo que tú hiciste. Un trabajo que tú hiciste. ¿Lo exhibes o te quedas callado? A ver, díganme por acá. Que ya lo están leyendo. A ver. Del I no vas a andar hablando. Ay, no, preciosa. No voy a andar hablando de nadie. Me dicen el nombre acá, pero no voy a quemar gente. Por acá me dicen, morenaza, mándale un saludo a Camicha y a Oris. ¿Qué pasó? Ahí les mando un saludote donde quiera que anden, plebes. Donde quiera que anden. A ver, por acá me ando viciando. Espérenme tantito. Es que, ay no, con esta rola yo le subí a todo volumen. Ando como loquita aquí en la cabina, plebes. A ver, me andan mandando sus mensajes. Pero acá ahorita los voy a leer. Mientras tanto, a ver, ¿qué me dicen por acá? ¿Qué pacho? Buenos días.
2: Les mando un saludoso donde quieran.
3: Morenaza, saludos, mente. Pues a que ellos lo exhiban, a que tú lo exhibas, pues tú exhíbelos. Pues digo, ya teniéndolo en mano, más vale pedir perdón que pedir permiso, ¿no?
1: La verdad, se tenía que decir y se dijo, plebe. A ver, morenaza, yo sí lo exhibo porque no se vale que se piratee mi trabajo. Y si no, que me pague por su flojera. Ah, oye, esa me gustó. Ahí lo voy a anotar en mis próximas frases. Ahí. Si no, que me pague por su flojera. La neta, lo que es, la verdad. A ver, por acá me dicen, qué pacho, buenos días.
4: Pues yo sí le reclamaría, como chingados, ¿no? Porque
1: ¿sí?
4: Yo, ¿cómo se va a tomar crédito de algo que hice yo?
1: Pero no te enojes, plebe, era nomás una pregunta, no te enojes, hombre. A ver, por acá me dicen, ¿qué pasó?
5: Ay, mi chula hermosa muñeca hermata, pero sinceramente yo sí le digo. Vea. Oye, ¿qué onda? ¿Qué pasó? ¿Por qué te andas levantando el cuello con un trabajo que tú no hiciste? Ahora sí que se levanta el cuello con sombrero ajeno, que no manche. Yo la verdad sí no me quedo callada, yo así se lo digo, así, la verdad. Saludos.
1: Lo que es. A ver, por acá me dicen... Ah, me mandaste un stickercito precioso. A ver, pero ya te escuché, ¿no? Precioso, hace ratito ya te escuché. A ver. Por acá me dicen, morenazo de chocolate bombón, mándale saludos al maestro Manuel Mendoza y al chino cochino, que es bien codo y no invita a las chelas. ¿Cómo que no invita a la chela, chino cochino? Ahí te va tu saludote para también a mi querido Manuel Mendoza. Donde quiera que anden, plebes, ahí les va su saludote y su besote. Ahí está, por acá me dicen, mándame un combo de besos. Ahí te va, precioso. Ahí está. Y por acá me dicen, yo le haría preguntas que evidencien que no lo hizo él o ella. Por ejemplo, ¿cómo llegaste a esa conclusión? ¿En qué te basaste para encontrar tal o cual cosa? ¿Sabes? Así como lo... Hija, es que tú te gusta quemar... Te gusta ver el mundo arder. No, pero está bien. Lo que a mí se me complicó para ver sus respuestas y evidenciar que no tiene idea de lo que está entregando. Exactamente, preciosa. Mira, pues ahí lo quemas sutilmente, pero lo quemas, ¿no? Bueno, ahí sí cada quien. Hay personas que yo creo que sí se han de quedar callados con tal de no estar quemando gente, pero bueno, ¿qué le vamos a hacer? ¿Qué le vamos a hacer? Por acá me dicen, buenos días, morenaza. Oye, ¿le puedes mandar un combo de besos y las mañanitas a mi hijo Johan hasta Ciudad Neza? Mañana es su cumpleaños y al rato nos vamos a festejar. Ahí está. En un momento más le pongo sus mañanitas, plebe. Y ahí le va su combo de besos. Ahí está. Por acá me dice, esa de pequeños no, porque le marco. Buen día, saludos, morenaza. Saludos, precioso. Saludos, morenaza, aquí desde el kinder de San Javier. Soy el intendente, soy de Bizarrón, tu amigo El Cagua. Ahí está, mi amigo El Cagua. Saludotes hasta Bizarrón. Hace muchísimo que no voy para Bizarrón, plebes. ¿Qué hay de comida riquísima por allá? Debe de haber algo, presúmanme. Morenaza, manda un saludo para el maestro Jeras del Colegio Víctor Frank, corregidora. Ahí está, saludotes para el maestro Jeras. Y saluditos para ti también, morenita bella. Bueno, pues vámonos, plebe. Ahora sí es momento de irnos a un corte, básicamente, ¿verdad? A un corte. Pero ahorita regreso, plebe, no te despegues, estás aquí con tu morena. Les digo que, ay no, yo y bien trabalín, mira, somos uno solo. Vámonos a corte, plebe, las 11:25. Échale.
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1: Vámonos con esto, plebe. ¡Qué poca! ¡Ay, qué poca, eh! Invasores de Nuevo León. Aquí a través de la mejor 92.7 con tu morenaza. Las 11:29.

0: Ay, cada que escucho este apoyo que tenemos aquí, bueno, que me pusieron, se los juro que me dan unas ganas de bailar salsa, plebe, porque sí bailo salsa, bailo cumbia, bachata, salsa, danzón, merengue, hasta sonidero bailo yo, ¿cómo la ve? 11:33, plebe, qué bueno que me sigues acompañando, muchas gracias. Por acá se andan reportando todos, aquí con la morenaza de la mejor 92.7 al 442-7983-927. Ya se andan reportando por acá. Oigan, les voy recordando que el día lunes la regaladora de la mejor va a andar en las calles, ahí para que estén bien truchas, porque por allá vamos a andar en Insurgentes a las 10:15 de la mañana. Ahí para que anden bien atentos, porque por allá va a estar la regaladora de la mejor, nada más y nada menos. ¡Qué chulada! A ver, recibo sus mensajes por acá antes de lanzarles el completa la frase. A ver, por acá me habían dicho... ¿Qué rollo? ¿Qué pacho?
1: Para ver sus respuestas y evidenciar...
2: Buenos días, morenaza.
0: Buenas.
2: Quiero mandarle un saludo al maestro Manuel Rivera de la jalatería Smack.
0: Ya está.
2: Y un saludo para ti también, morena.
0: Ay, muchas gracias, chocosón. Gracias, precioso. Un saludote por ahí al compa. Saludotes. A ver, por acá me dicen... ¿Qué pacho? Es que se me fueron audios desde hace ratote. A ver, ¿qué pasó, precioso?
3: Muy buenos días, morenaza. Un saludo para aquí, para la China.
0: Un saludote
3: de aquí,
0: a la China.
3: De aquí del hospital, que andan pura chinga.
0: Ahora.
3: De parte del Paquirri. Saludos, morenaza.
0: Como debe de ser. Bien chambeadora, vea. Ya me di cuenta. A ver, por acá me dicen... ¿qué tranza, morena? Si yo me tuve que quedar encerrado y no pude ver a mi novia, tuve que quedarme con mi señora. ¡Ay, qué bárbaros! Les digo. ¡Ay, no! Ustedes, de veras. A ver, por acá me dice... Es que estábamos hablando hace ratito de lo que pasaba en los 2020 y andábamos hablando del COVID. Por si te me perdiste de algo, precioso, preciosa. Te pongo en contexto. Andábamos hablando de eso. A ver, por acá me dice, morenaza, salúdame a Rulas, que anda trabajando. Saludos ahí al Rulas, que anda bien chambeador, él, bien chambeador. A ver, qué chulas canciones pone. Saludos, morenita. Gracias, precioso, gracias. Por acá, buenos días, morenaza. Que tengas bendecido jueves. Agrégame al WhatsApp, por favor, como el Javi. Saludos desde San Pedrito Peñuelas. Gracias. Gracias por todos los que se están reportando. A ver, ahora sí. Ahí les va. Complétenme la frase, plebes. Chan, chan, chan, chan. Algo que antes me daba muchísima pena hacer y que hoy me vale. A ver, algo que antes me daba muchísima pena hacer y que hoy me vale, prácticamente, mira. A mí también me vale, prácticamente. A ver, díganmelo. Ahí recibo sus WhatsApp al 442-7983-927. 442-7983-927, plebe. Ahí para que mandes tu WhatsApp. Algo que antes te daba muchísima pena hacer y que hoy, mira, ya te vale. A mí, la neta, algo que me daba muchísima pena hacer, ¿qué será? A ver, vamos a pensarle juntos, yo también me quedé. Hay muchísimas cosas, plebes, yo creo que antes me daba pena, pero la verdad es que hoy, ay, soy la más feliz siendo quien soy. ¡Vámonos con música! Porque es jueves, y mira nomás. ¿Por qué? ¡Esa no! Míranos ahora. Calibre 50. Con tu morenaza de la mejor aquí, en la mejor 92.7, súbele plebe, 11:37.

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0: 11:40.
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Nunca voy a ser tu segunda opción, ¿eh, precioso? Eso jamás. Esto a cargo de Banda Carnaval. 11:43, aquí a través de la mejor 92.7.

Ya llegué a la recta final. Y tú también, aquí con tu morenaza, a través de la mejor 92.7. Ya son las 11:47 minutotes, plebe. Y yo ya me despido. No, por favor, no me quiero ir, por favor. A ver, por acá me dicen, me están mandando mensajitos todavía. A ver, ¿qué dice la banda? Aquí te puedes reportar, acuérdate, al 442-7983-927, 442-7983-927. Aquí te puedes reportar conmigo todos los días, porque te acompaño de lunes a viernes, de 9 de la mañana a 12 del día, después de mi querido Cachorro Contreras. Después de él, miren, llega su servidora, llega su servilleta, tu morenaza, ¿sale? Para que te reportes aquí conmigo. Y también los sábados de 1 de la tarde a 4. A 4 de la tarde, para que estés ahí reportándote los sábados, también te acompaño. Ya estuve agregando a la banda por acá, los que me estuvieron diciendo el día de hoy, ahí agrégame, morenaza, agrégame, pues ya les agregué. Los voy agregando poco a poquito, plebes. Dicen, morenaza, mándale un saludo.

0: A mi Camicha y a Ori, saludotes, saludotes, plebes. A ver, por acá me dicen buenas, buenas.
1: Hola, hola, hola, morenita, mi tostadita. ¡Hola! De la radio, mi morenita, ¿cómo estás? Bendiciones. Oye, ¿me puedes complacer con una canción, por favor, morenita? Ya que es para mi esposa Marina, que está trabajando en la Kennedy.
0: Eso. Oye,
1: yo sé que anda molesta, pero ella sabe que donde me necesite, ahí estaré yo. ¿Me puedes complacer con Me quedé llorando con la industria del amor? Si puedes, morenaza, me la puedes, por favor, ya que fue su cumpleaños.
0: Ok, va que va, plebe, va que va. Ahí un saludote y un besototote a esta preciosota. No te enojes, mana, no te enojes acá. Mi buen Tony te ama. Te adora con todo su corazón. Ya está, mi querido Tony. Por acá me dicen, y esa morenaza se llama... Pues, ¿cómo creen que me llamo, plebes? ¿Cómo creen? Ahí en las redes me pueden encontrar como Gillian Fuentes 15. Sale como Gillian Fuentes 15, por allá me pueden encontrar. Y también síganos a través de las redes sociales de La Mejor Cro. Así nos encuentras en Facebook, en Instagram como @lamejorqro92.7. Y en el TikTok también @lamejor_qro. Por allá andan subiendo los chavos. Se ponen bien creativos. Y miren, aquí anda uno haciéndole al influencer, al TikToker básicamente. Entonces ahí andamos subiendo cosas bien divertidas. Y por aquí por el WhatsApp también los ando dejando ahí con algunas sorpresitas, con algunos... Ahí miren, ahí en unos estados, ahí les estoy subiendo cosas. Me dicen por acá, hola, buenas tardes, ¿le puedes enviar un saludo a mi papá Martín para que se anime después de su operación? ¡Claro que sí! Un saludote ahí para Martín de su querida Abby, ahí para que se recupere pronto y miren, toda la fuerza del mundo. Después de una operación, pues sí, ya sé que es muy complicado. He pasado por ahí, créanme, he pasado por ahí, pues lo único que se necesitan son fuerzas. Ahí está mi querida Abby. Y por acá también me dicen, yo te dedico la de la arrolladora de la morena. Estás muy bonita, muchas gracias. Gracias, precioso. Ay, esa canción la verdad es que como me gusta. Apenas. Y no sé si se han dado cuenta, pero han sacado muchas rolas para las morenas. ¡Eso! ¿Dónde están mis morenazas? Para que se me reporten también aquí conmigo al WhatsApp. Al 442-7983-927. Bueno, pero yo llegué a la recta final. Yo nada más pasaba a despedirme, no sin antes decirte que mañana te espero con toda la actitud, con todo el flow, con todo, porque por acá siempre me ando reportando con ustedes y también agradezco que se anden reportando conmigo. A ver, ¿qué pacho, mi querido Johan?
2: Yo te voy a dedicar unas micheladas mañana en el barrio Bravo de Tepito.
0: ¡Ay, no! Oiga, yo nunca he ido para allá. La verdad es que me da cosita. Me da cosita, pero bueno, ahí sí luego van, me invitan. Unas micheladas de allá dicen que son poderosas, ¿no? A ver, dicen por acá, primas, saludos. ¿Nos podrías compartirnos qué? Ah, ya te entendí, plebe. Complacer con la rola de Se fue con Moy Bobadilla antes de que te vayas. Soy tu morenaza, precioso. Dice que si le podemos complacer con la de Se fue. Ay, esa canción está, uff. Chicles bomba. Por acá me dicen feliz jueves, morenaza. Feliz jueves también para ti. No sé quién seas, precioso o preciosa, porque no me has mandado tu nombre para poder registrarte en el WhatsApp. Pero ahí yo también te mando un excelente casi fin de semana. Casi precioso. Y por acá me dicen... Saludos, morenaza, estás preciosísima. Ay, y bueno, respondiendo al completa la frase que les decía, me dicen por acá, antes me daba pena y hoy me vale ponerme shorts, bermudas y por mis patas blancas. Pues oye, seguramente estás como uno que nada más luego se anda bronceando de los brazos, ¿verdad? En la manejada y todo lo demás, mira. Bien blanquito, casi que güero precioso, casi. Y por acá me dicen, hola morenaza, ir a regresar la sopa por allá. Por acá ya me andan quemando. Algo que antes me daba pena, la neta, ya me acordé. Algo que antes me daba pena, plebes, era acercarme con la gente. Imagínense, acercarme con la gente a decirles algo. O sea, me acuerdo que mi mamá me contaba una anécdota de que bien chiquitilla, plebes, yo qué sé, unos 6, 7 años. Ahí me desmientes, madre mía. 6, 7 años, no sé, 8. Y me mandaron solamente, plebe, solamente me mandaron a regresar una sopa porque no había llevado la sopa que era. Y yo por la mendiga pena no quería y hasta llorar me puse. Imagínate, pero está bien chiquilla. Ya me andas quemando por acá, preciosa. Y ya por último, por acá me dicen, Morenaza, un saludo desde Cancún de tu compa Juan Didi. Siempre te escucha. Gracias, preciosos. Gracias. Y por acá... Saludos, mi morenaza del alma. Gracias. Ahora sí me despido, plebes. No sin antes haberle dado paso a todos sus mensajes. Muchísimas gracias, de verdad, por estarse reportando conmigo. Ya casi cumpliendo las 2 semanas al aire con ustedes. Y bueno, muy contenta y muy satisfecha con todos sus mensajitos. De verdad, los quiero mucho. Y los quiero ver triunfar. ¡Vámonos! Ay, no más.
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2: 11:57.
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0: 1228. 26 grados centígrados. 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

0: La una en punto. La una.
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1: Madre, pues estamos arrancando, mi gente hermosa. Este es el mitote de la mejor 92.7. Llegó la hora de despertar, mi gente hermosa. Venga, los quiero arriba. Los quiero con ánimo. Ánimo, ánimo. Ecuánimo. La 1:04 p.m, 13 días ya del mes de agosto. Venga. Oye, yo que casi me voy de vacaciones, ¿eh? ¿Dos semanirris? No, la siguiente semanirri me voy de vacaciones, que le llaman. Ahí se quedan con el pony, yo creo. Órale, pues, ahí le voy a encargar el changarro. Saluditos para la banda que ya se reporta, mi compa Elvita, para Ferco, para Sustín, para el Gijín, para Charmín, para la Cris, para Gaps, para la Kenatón, para Mendoza, para toda la banda que se reporta. 442-7983-927, mi compa Checo, gracias de todo corazón. A toda la pandilla, ahí los dejo con el gran silencio y el Chuntaro Style, mi gente hermosa. Ya volvemos.

0: 1:15. 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
19: Oye, ya andamos por acá, 1:19, 13 días ya del mes de agosto, mi gente hermosa. También se nos está pasando como agua, ¿verdad? Oye, saludar a mi compa Manuel Moreno, mi compa Mendoza, mi compa Alex Morán, mi compa Yesael, también al compa Camargo, al Johnny, al Sammy, al... ¿Qué dice Rosales Arturo? Dice... Te acabas de cambiar de turno y ya te largas de vacaciones. Ya ni la chiflas. Gordo, después de tanto cambio, después de tanto estrés, la verdad es que uno necesita unas vacation. Aunque sean cortitas, no pasa nada. Dice, ya estamos al tiro escuchándote, Stuy. Gracias, carnal, Super Stitch. Saludos, mi Stuy. Mi buen Andric dice, mi Stuy. Ya me voy a ir a la competencia. Cálmate, perro. No andes de loco, ¿eh? Saluditos a mi compa Gapo, a mi compa Raimundo Contreras. Bueno, bueno.
20: Soy
19: sí.
20: El pony. No te sé manejar estándar, pero la reversa sí te la manejo con vasta experiencia.
21: Muy buenas tardes, Stuy. Gracias por el llamado a que yo sea el locutor en la semana de las vacaciones en las que te vas a Mazatlán. Muchas gracias a la jefa de la mejor, a Nancy Bailón, que se puso en contacto conmigo. Y claro, yo asumo...
19: Cállate, los cinco ya,
20: saludos,
19: bueno.
20: Mi Stuy.
1: Excelente tarde y aquí andamos escuchando.
19: Órale, gordo.
1: El mitote vespertino ahora.
19: Gracias, ¿sale? Gracias, carnalito. Te mando besotes, gracias. La Cris dice: estoy buenas, buenas, estoy. Dice: bueno, acá saludos. Ya andamos escuchándote desde la trabajación. Saludos para el Chavito 21, para el Ale, para el Vic y para los fogones, para toda la banda. Gracias. Dice por acá Daniel: saludos, carnal. Saludos, mi compa Daniel Mendoza. A Juan Didi: saluditos, carnal. Muchas, muchas gracias. Mi compa Checo dice: ya presente. Gracias, papito. Mi compa Alex Gureño desde la Ciudad de México. Gracias, andas en la repartición, ¿o qué, gordito? Aquí andamos, mi Stu y mi compa Julián. Y ahora sí, mi gente hermosa. Ya llegó Pepe Martínez. Bueno, bueno.
5: Dale, Stu, muy pasó, buenas, gordo? Tardes. Aquí ya en Escucha del Mitote.
19: ¿Órale?
5: Te mando un abrazo.
19: Gracias, gordito hermoso. Te mando besotes. Gracias. Dice, aquí andamos escuchando como siempre a diario. ¿Qué dice el Gori? Bueno.
22: ¿Qué pasó, mi ratoncito?
19: ¿Qué pasó?
22: Ya una tanda para cuando me saque la tanda. Cambiarte de sexo y te queden bien ajustaditos y lindos esos vestiditos.
19: Hoy hablando de tandas, ¿vamos a armar una tanda, no, la banda, o qué? ¿Quién le entra a la tanda? Porque andamos ocupando dinero. ¿Quién le entra a la tanda? ¿Qué le llaman? Oye, vamos a ver qué dice el Johan Panadero. Bueno.
23: Buenas tardes, estudio. ¿Tú sí quieres que baje la aplicación de la sabrosita, verdad? No. Desde las 9 hasta las 5 de la tarde la tendré que escuchar.
19: No, cálmate tú. No, ¿cómo crees? Oye, saluditos, carnal. Muchas gracias. Dice el Tobar: saludos cordiales desde Tijuana. Gracias. Hasta la tía Juana, bueno, bueno.
24: Cámara, cámara, campeón. ¿Cómo? Está bien, Firulais, el sol es campeón.
19: ¿De verdad que
24: está
19: sí?
24: Está bueno.
19: Está perro, viejo. Saludos a toda la banda. Saludos a mi compa Tony Star, el mejor programa de radio en hambre. Muchas gracias. Mi compa Pijín, a toda la banda. Bueno.
25: Saluditos, sí. Stu. Ojalá y te diviertas mucho en tus vacaciones.
19: Ay, Stu.
25: Cuidado con tu pedo. Tu perro.
19: ¡Hola!
25: Mucho tu perro, es tú.
19: Ira. Cálmate, perro, ¿eh? Órale, pues. Oye, nos vamos a ir con los saludos al mero estilo de su servilleta, mi gente hermosa. Así es que en este preciso momento yo les digo, ¿están listos y preparados? ¿Están listos cumbia, y preparados? Cumbia, cumbia, o la cumbia, neta, todavía no.
26: ¡Todo bailar!
19: ¡Escucha la música, eh! Escuche el ritmo, escuche el sabor. La URG 22 minutos. Damos la bienvenida formal a toda la banda del Mitote. Sí, señor. Escucha. Hoy no más. Saludos, Marco Antonio Rangel, a mi compa el Fox, al Super Stitch. Llegó JL. ¡A perro! Ahorita subimos esta foto, ¿eh? Hoy no más, ¿qué ritmo? Saludos al compa Sustín. Saludos a toda la banda de Loma de Buenavista. A Doctor More Guanajuato. Hoy no más, escucha la música. No más. El saludo para la Andrea. Dice a la Stuart que tengas excelente día. Gracias, mija. Llegó Enrique Rodríguez. Saludos para mí. Llegó el compa Gapo. El compa R. Pasando lisa. Hoy no más.
26: ¡Vamos a bailar!
27: Para que le toque al campanero.
19: Esta es la cumbia de la campanera. Hoy no más. Sí, sí, sí.
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19: El saludo para Vicky hasta Ciudad Necia, Estado de México. Que ya me perdone. Al rato le llevo su pan de hado. Al Raimundo. Mi compa Víctor Gutiérrez. Saludos, Stuy. Aquí estamos pasando lista. Llegó Pepe Martínez desde Chihuahua, Chihuahua.
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19: El saludo para toda la mitoticia de su amigo y servidor, el Charro Negro.
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19: Llegó Isidro, Saludos para la familia Hernández García y para Dorian y todo el mundo. Y todo el mundo a bailar.
26: ¡Todo el mundo a bailar!
19: ¡Qué rica la cumbia, ¡Qué ritmo, el sabor! ¡Hoy no más! ¡Allá, Malia! Oye, saludos para mi esposa Liliana, dice, de parte de su marido, Lalo, con mucho amor. Órale, pues, Llegó el compa Manuel Moreno, mi compa Camilo, el señor de los piques, Oli. Saludos a toda la banda de Satélite, el compa Marco Antonio Rangel, dice, no quiero oro ni quiero plata, yo lo que quiero es el ratón y que me alce una pata. Hoy no más. Saludos para el 23. Dice, saludos, Stu. Y saluda a Romina, mi hija. Llegó Gaps. Dice, ya andamos escuchándote desde la trabajación para el Chavito 21 y toda la banda que se reporta el día de hoy. Escucha la cumbia, Es Aniceto Molina. Dame agua. Llegó mi compa el Chillín. Saludos para Gapo, el Maracas, para el Guri y toda la banda de DHL. Hoy no más, hoy no más. Dice por acá, llegamos y no nos vamos hasta el final. Hoy no más, lo otro no lo puedo leer. Saludos para el Rolando, mándale un saludo al Chain Stewie. Ya lo volví tu fan.
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19: Hoy no más, ahí les va un ratoncito, Saludos para toda la banda de Uber. Dice, en el mar los tiburones y el Stuart es de los más cabrones. Bailemos, señores. ¿Y todo mundo qué? Hoy no más. El saludito para Eduardo, el saludito para el 9346, para mi compa Pillín, dice saludos, estoy desde aquí, desde la trabajación, desde el Tepe, aquí te escuchamos, hoy no más, a toda la banda del Tepe, de todos los mercados, de la bella ciudad de Querétaro. Saludos para Melanie, para Lalo, para el Alex Díaz y el Oscar Solís, escucha. Saludos para toda la paquetería, saluditos para toda la banda, terminación 5449 para el 1953, mi compa Talicho, mi compa Gori, toda la pandilla el día de hoy.
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19: Y le cambiamos un poquito el ritmo, pero seguimos bailando, mi gente hermosa. Ahí hasta la voz me cambia, muchachos. Es banda la adictiva, muéveme el pollo. Dame agua. ¡Vámonos!
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19: Escuchas, obviamente.

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15: ¡Bingo! ¡Bingo! ¡Bingo!
16: Ya andamos de ese lado, mi gente hermosa. 1:33 de la tarde, 13 días ya del mes de agosto. Quien te acompaña, tu compa Toñito Stewart de la mejor 92.7. Aquí nomás. Oye, saludar a toda la banda. Muchas gracias por la sintonía. Gracias por las cosas bonitas que me escriben. Ya les estuve contestando algunos.
15: ¡Bingo!
16: O sí, nos vamos de vacation, pero regresamos ahorita. Oye, saludos para Botanas Leo, dice, y Encanto. Saluditos en especial, ¿para qué? Cuautlo, así se llama el Cuautlo. Órale pues, mi compa el Gamesa. Tenemos bingo musical, mi gente hermosa. Ay, se me salió el gallo que le llaman. Ay, digo, hijo, ando para allá, hijo. Vámonos con el bingo musical. Tenemos tres canciones, híjole. La realidad es que yo no sé si son clásicos o son gustos culposos. Solamente sé que son tres propuestas y solamente uno podrá sonar a través de los micrófonos de la mejor 92.7 aquí nomás. Lo que sí te puedo decir es que no te vas a arrepentir, ¿eh? No te vas a arrepentir. arrepentir, pero te la voy a poner dura y no sabrás por cuál votar. Vámonos con la 1, dice así.

0: tres propuestas, mi gente hermosa. Esta última, la cumbia de los monjes. Hasta ahí nomás. Hasta ahí que le llaman. Ay, Dios mío. Vamos con los votos en este preciso instante. ¿Qué dice la banda? Bueno, bueno.
1: No, hombre, sí. ¿Qué pasó, hijo? Ahora sí me la pusiste dura, con ese atuendo que traías ayer.
0: Ay, Dios mío, santísimo.
1: Pero vamos por la primera, Miss Tui. Vámonos por la primera. No, mejor la tercera, Miss Tui.
0: Ok, si no, ahora vamos con la primera para que se te quite. Bueno.
2: Miss Tui, vamos por la cumbia de los monjes.
0: La cumbia de los monjes se lleva el primer voto. Oye, dice por acá los fulanitos de tal. Dice, ¿cómo estás? Excelente programita. ¿Cómo están los fulanitos de tal? ¿Cómo está mi parejita swinga que le llaman, eh? Les mando un besote, pónganselo donde ustedes quieran. Bueno.
3: La dos, votamos por la dos.
0: La número dos es la rolita de los plebeyos, el pipiripau. Bueno,
3: vamos por el pipiripau, estoy.
0: Ira. Órale, ya estás gordito, bueno.
4: Vamos con la tercera, estoy.
0: La tercera y la segunda son las más votadas, bueno.
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0: Por siempre, por siempre. Y para los que
5: voto
0: no hablan chino mandarín.
5: Número 3, ratoncito.
0: Forever, forever, the comp, I love. Aquí la ching. Bueno, bueno.
6: Ya cállate el hocico, gordo. Ponte la 1 y la 2, campeón. La 1 y la 2.
0: Uy, estás bien desfasado, gordo. Estoy, bueno.
6: Compadre. Y yo soy el pony, pipao. Voto por la del pipiripao.
0: Ay, pipiripao. Me dicen mi guayaba, pero pipiripao.
3: La 3 es tu.
0: De número 3,
3: saludos.
0: Oye, dos votos más y sacamos ganadora. Bueno, bueno.
7: Ay, gordito sacudo, chulo de bueno, precioso. Buen turno. Vámonos por la 3.
0: De
7: por la
0: 3
7: para ver qué es, para saber qué es jueves.
0: Órale, pues ya estás. Vámonos con mi compa el Irving. Este sería el último voto. Bueno. ¿Qué pasó, hijo?
8: Buenas tardes.
0: Hola.
8: Vámonos con la de los monjes. Número 3.
0: Se fue la número 3, Se fue la número 3, mi gente hermosa. Saludar a mi compa Tebo, a Adrián González, al 1810, a Pillín, a Ferco, al Zara, a Javi, a Nani, a Sammy, a Marco, a Camilo, al Chino, al Pacas también, a Gamesa, a toda la banda, mi compa Talicho, Macario y Rebelowski, que no pudieron sonar sus notas, mi gente hermosa, pero sí los tengo bien presentes en mi corazón. Nos vamos en corto. Esto es...
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0: ¿Todo el mundo a qué?
10: ¡Todo el mundo a bailar!
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22: Oigan, ya viene la ruta, mi gente hermosa. Comuníquete 442-79-83-92-7. Y este carnal que estás escuchando de fondo, lo vamos a ver mañana ya en Buenavista, Querétaro. 14 de agosto, mañana. Además, banda La Fregona, Ímpetu y muchas agrupaciones más, ¿eh? Es muy bobadilla, escucha.

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1: Buenas tardes, muchachos. ¿Cómo están? 1:53 PM. Vamos a hacer la Zumbation, que le llaman. Vamos a ver en dónde andan atrincados. ¿Dónde se les atoró el carro, pues? ¿Y dónde vamos a empezar a hacer el arriba, abajo? Sí, sí, como ñoño, si soy el chavo. Saluditos a mi compa, el Johnny. Saluditos a Tebo. Saluditos a Revelowski. A Rosalba también, que ya anda por acá. Así, Rosalba, andas manejando. Vamos a ver qué dice la pandilla. Pero antes, muchachos, ¿están listos? No se me adelanten, y todos con el ritmo, ¿eh? Con el ritmo que obviamente debemos de llevar. Porque si no, no funciona que le llaman. Vamos a ver. Súbele al ritmo. Sí. Sí, cómo no. Uno, dos. Aguanten que viene lo mero bueno. Sí, sí, sí. Dice. Arriba, arriba, arriba, arriba. Amárrense bien las agujetas. No se me vayan a romper su hocico, que le llaman. Órale, pues, vamos a ver. ¿Están listos, muchachos? Arriba las manos, dice. Uno, dos, tres, cuatro y cinco, sí, señor. No te me des... ¡Ay, Raven, carajo! Estás poniendo el mal ejemplo, hija. Sí, dejó pelón. Vamos a ver qué dice la pandilla. 442-7983-927, bueno.
2: Ese es tú.
1: ¿Qué pasó, amor?
2: La 57, sentido San Luis Potosí.
1: Ajá.
2: A México. Atascada ahí en Lomas de Casablanca.
1: Igual de lento que tú. Saludotes a mi compa, el buen Tebo, dice, atorado en Tecnológico. Bueno, bueno.
3: Gordo, gordo. En Curiquilla, todo despejado, mi buen estoy.
1: Órale, gordo rico, dale. Ya estás. Bueno, bueno.
4: Uno, dos. El 5 de febrero.
1: Eso.
4: Está hasta la chancla.
1: Dice ratón, que maneje con precaución sobre el libramiento a la altura de Obrajuelos. Dice la incorporación de Agrogen al libramiento. Se acaba de ir un coche al barranco. Están empezando a hacer tráfico. Ok. Gracias, carnalito, por el dato. Gracias. Bueno.
5: Oye, me estoy. Hay mucho tráfico aquí en la salida de Santa María Magdalena, mi okay. Estuy. Mucho tráfico, choque, ay, por alcance entre dos bicicletas, mi estuy.
1: Ok.
5: Para que tengan cuidadito.
1: Entre dos bicicletas, dice estoy. Saludos para Juan Martín, que está aquí en la trabajación escuchándote y haciendo la zumba. Eso, mi Juan Martín, échale candela, gordo, ¿eh? ¿Qué le llaman? Saludos, ratoncito, dice. Saludos a la colonia Villas de Santiago, acá te escuchamos. Y al puesto de guisos que te está escuchando en Santiago de Querétaro. Gracias. Hoy nomás vamos de nuevo, ¿eh? Esta es la segunda tanda, mi gente hermosa, súbele. Dice sí, como ñoño. ¿Qué le llaman? Sí, sí, sí, como no. Llegó el compa Vega, dice. Eres el ratón del chavo. Que le dicen, bueno, bueno.
6: Sí.
1: Irá.
6: Levantando las patas, ¿eh?
1: Sí, cómo no.
6: ¿Estás poniendo? Hay tráfico aquí en el refugio, entrada y salida.
1: Ok.
6: Ay, este tráfico. Ay. Saludos, mi Stuy.
1: Órale, gordo. Se las quiero hacer más amena, carajo. Dices, Stuy, buena tarde. ¿Cómo se llama la música que tienes de fondo? Ahorita te paso el link, hijo. Bueno, bueno.
7: Estoy.
1: ¿Qué pasó, hija?
7: Buenas, cuando las tengas. Aquí andamos sobre la Junípero Serra rumbo a San José. Todo libre.
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1: Sobre la Junípero Serra.
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1: Bueno.
7: Estamos arriba, chica dura, dale,
1: cálmate, Raimel, mira, van ahí en la camioneta de todo en todo, ¿eh? Cálmense los dos, saludos para el Tejón Pelón y para la Raimel, van con Toño, no vayan a chocar, hijos. Dice, en el viaducto frente al IMSS, ¡uy, hijo de su madre! Está pero atascadísimo, carnal. ¿Qué dice la banda? Bueno.
7: ¿Quieres que bailemos? Estamos arriba.
1: Mira, mira, mira. Hijos de su madre. Oye, espérate, déjame bajar esto para acá y ahorita acomoda la música. No, traen un buen cotorreo, Dice, un saludito para Ivette. Dile que la amo, es el amor de mi vida, de parte del Sergio. Ay, qué bonito, bueno.
9: Y
1: estoy
9: aquí saliendo de mi casa del campanario y todo.
1: Ay, ay, ay, hijo de tu madre, bueno.
10: Uno, dos,
1: tres,
10: uno,
1: cuatro, cinco.
10: Dos, uno. Dos, aquí andamos, campeón, haciendo la zumbación en mi cama, acostadito.
1: Hijo de tu madre, descarado, bueno.
11: Uno, dos, arriba, abajo.
1: ¿Qué le llaman?
11: Estoy atorado aquí en la Alameda. ¿Ajá? Con una cariñosa.
1: Así, perro, tan temprano. Dice, gordo, estamos haciendo la zumba, pero zumbando tamales tan tarde, hijo, y con atole y todo, bueno.
11: Gordo.
1: ¿Qué pasó, amor? ¿Qué pasó?
11: Aquí
1: ¿qué pasó?
11: En Barrio Quintana, tráfico intenso. Dirección Plaza Bulevares.
1: Ok.
11: Tráfico intenso.
1: Gracias, gordo.
12: Cámara, cámara, campeón. No, güey. O sea, yo, güey. Yo traigo helicóptero, güey. O sea, acá arriba no hay ni pájaros en su mole, campeón.
1: Te voy a asumir, pero los párpados, hijo de tu madre. Bueno.
13: ¿Qué tranza, rato?
1: ¿Qué pasó, ni carnal?
13: Tráfico por todos lados, ya. No importa la hora ni el momento.
1: Ah, no me digas que tengo que salir a las 4 de aquí, carnal. Bueno.
14: Sí, efectivamente, se fue un cochecito al barranco.
1: Hijo de
14: la 57 casi se convierte en 58. Esperando a que se convierta en 69.
1: Órale, saluditos para el carnal. ¡Ay, qué rico! Dice, ya pélame tú y aquí te estoy pelando, hijo. Nomás me estás mandando puros stickers. ¿Qué quieres que ponga, carajo? Bueno.
15: Buenas tardes. Aquí tráfico. Vuelta de rueda en el libramiento sur poniente.
1: Es lo que dicen.
15: Saluditos. Mándense al 100.
1: Órale, gordo. Dice, esa Mazagua. Dale más agua para que se destrabe. Bueno.
16: Es tú.
1: Hola,
16: Juriquilla, se acaba de derrumbar un cerro.
1: No digas.
16: Ya te robo bien hartas casas para que manden. Ay. El helicóptero del cachorro para acá, para que venga a grabar.
1: ¡Perro! No, está, no tiene diésel, gordo. Bueno, sí.
17: ¡Estoy!
1: ¡Hola!
17: En el Boulevard Metropolitano, todo libre. Por cierto, Teodora habla como la Raven. O al revés, no sé.
1: ¡Cállese la boca, vámonos ya!
0: 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Son las 2 en punto. 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
1: Oigan, se viene la selección del Palenque, mi gente hermosa. Esto será después de la rola. Así es que, mi gente hermosa, las cinco primeras propuestas las ponemos a consideración para ver quién se rifa un tirante conmigo, ¿vale? Sí. Esto será después de la rola. Es el zapateado endemoniado y lo canta Marco Flores. Y la Jerez. ¡Vámonos con la música, mi gente hermosa!

0: Se armó el tiro, mi gente hermosa, chula de preciosa, y es momento de darle candela. Es momento de darle crán al alacrán. Y vamos a ver qué nos proponen el día de hoy. ¿Son propuestas buenas, propuestas más o menos? No lo sabremos hasta que escuchemos pues de viva voz de los retadores del día de hoy. 5 propuestas, las 5 se ponen a consideración y solamente una me podrá retar después de este bloque musical. Bueno, bueno, ¿sí quién habla? Bueno.
1: Mi propuesta, si estuvieras conmigo, liberación.
0: Uy, cállate el hocico, carnal. Si estuvieras conmigo. Go. Bueno,
2: ponte la del afortunado del Jackie.
0: Al afortunado el Jackie. Órale, pues ya está. Vamos a ver qué más nos. Es la número 2. Vámonos con la número 3. Bueno, bueno.
3: Estoy, mi propuesta para los boletos del palenque es la de Sobre mis pies de la.
0: Ahora tú, boletos del palenque. Es que desde cuándo no te abrían tu chat, hijo. Bueno,
3: la de Sobre mis pies de la arrolladora.
0: Uy, sobre mis pies. Ajá, órale, esa es la número. Tripas de gato que le llaman, ¿va? Órale, pues, de este lado, mi compa, el Sherry. Bueno, bueno. Ah, no, espérate, este no es. Estaba llegando. No, no, no, espérate. Este es de más abajo. Es la número 3. Vámonos con la número 4. Bueno.
4: Cámaras, campeón. Yo te reto para el palenque con la canción de Valentín Elizalde. ¿Para qué olvidar?
0: ¿Para qué olvidar? Órale, pues, ya está. Valentín Elizalde, ¿para qué olvidar? Y nos vamos con la última, mi gente hermosa. Bueno.
5: Amor bonito de Luis Ángel el Flaco.
0: Ay.
5: Con esa nos aventamos un palenque.
0: ¿Ah? Hacemos el recuento de los daños, mi gente hermosa. Propuesta número 1, si estuvieras conmigo. Propuesta número 2, el afortunado. Propuesta número 3, sobre mis pies. Propuesta número 4, para qué olvidar de Valentín Elizalde. Propuesta número 5, amor bonito. Vamos a ver quién vota. 442-7983-927. 442-7983-927. Bueno, bueno.
6: Cámara, cámara, campeón. Votamos por mi tocayo, Elvir, el otro campeón de Ciudad Necia.
0: Órale, es la rolita de para qué olvidar. Venga, ya te la sabes. Bueno, bueno.
7: Vámonos con la te pongo, con la de te pongo, digo, con la 4, con la 4.
0: Sí, güey. La número 4. La número 4 es para qué olvidar, tonto. Bueno, bueno.
8: Si estuvieras conmigo.
0: Y estoy. Órale, pues, ya está. Vámonos entonces de este lado con mi compa, digo, mi querísimo el Chichín. Bueno.
9: Nos vamos por la primera, estuve la primera.
0: Que era la rolita de si estuvieras conmigo, ok, venga, bueno.
10: Estoy con la 4, ¿para qué olvidar?
0: ¿Para qué olvidar? Ya lleva 3 votos, ¿para qué olvidar, bueno?
10: Vamos por la 3.
0: La número 3, díganme el nombre porque le tengo que estar bajando aquí a la pantalla. Sobre mis pies, lleva su primer voto, sobre mis pies. Bueno, bueno, sí, ¿quién habla? Bueno.
11: Por la primera.
0: La primera, si estuvieras conmigo, bueno.
12: Hola, ratoncito. Hola. Buenas tardes, la 1.
0: De number one, si estuvieras conmigo, bueno.
13: Voto por la 1.
0: Yo creo que ya está más que dicho, mi gente hermosa. Si estuvieras conmigo de Grupo Liberación, ¿eh? Órale, pues. Acuérdense de decirme el nombre, banda, porque se me van las opciones hasta abajo. Y pues obviamente no me acuerdo de las 5, ¿verdad? O pon tú que sí, pero no me acuerdo qué número tiene cada una de ellas. Vámonos en corto, mi gente hermosa. Y regresamos, ya te la sabes, el día de hoy. Vamos a competir contra la rolita de Liberación, pero eso será más adelante. Aquí nomás.
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0: Estamos de regreso, mi gente hermosa, y vamos a ver en qué momento... ¿En qué momento decidieron retarme porque traigo una rola que la neta no tienen ni idea? Ni fucking idea de lo que va a pasar que le llaman, ¿eh? O sea, híjole. Es que es un duelo de canciones baladitas gruperas que ni tú te vas a aguantar, que le dicen. ¡Órale, pues! Dice, saluditos a mi nieta Maddy Ratoncito. ¿Se quiere escuchar? ¿Se quiere o me quiere o cómo? A ver, ¿quieren que pase el audio? A ver, vamos a ver, güey. ¡No!
1: Hola, Ratoncito.
0: Hola, mi amor.
1: Que tenga bonito día.
0: Ay, te amo, mi amor. Te mando un besote, ¿vale? Mi queridísima Maddy. Te amo, mi amor. Gracias por estarme escuchando, ¿eh? Te mando besotes y que tengas un bonito día. ¡Órale, pues! Oigan, el día de hoy ando afónico. ¿Sí te escucha un poquito? No sé por qué, la neta. No sé por qué, pero de repente se me viene el gallo Claudio, que le llaman. Y no es el radioescucha del cachorro. ¿Qué pasó, mi compa Diego Contreras? Yo soy el gallo Claudio. Aquí nomás, ábreme una caguamita, el cachorro. Y saludos a la señorita Molina. Ándele, pues, cachorrito. ¡Órale, pues! Vámonos en corto con las rolas. Tengo dos propuestas. Una la eligieron ustedes, la otra la elegí yo. Y dice más o menos así. Propuesta número uno. Aquí no puedo. Ay, Dios mío. Qué rica la rola, ¿eh? Es Liberación y la rolita de Si Estuvieras Conmigo. Escucha.

hasta ahí. Ay, no, no era el bingo, era esta. De por sí canto bien erizo y ahorita fónico. Ando medio mal, ¿eh? Esta es la mía, mi gente hermosa. Chécate lo que...

0: Tenemos dos propuestas, mi gente hermosa, y tú decidirás cuál es la que quieres que suene. Número uno, Liberación con Si Estuvieras Conmigo. Número dos, que es la de Tu Servilleta, es la rolita de Los Acosta contra El Dragón, que le llaman. Versus of Dragon. Ah, qué la ch... Órale, pues, vámonos con los votos en este momento. Bueno, bueno, sí, ¿quién habla? Bueno.
1: Hola, ¿es tú?
0: Hola.
1: ¿Cómo estás?
0: Bien, ¿y tú?
1: Soy tu compa, el Baruch.
0: ¿Qué onda, mi Baruch?
1: Aquí ando escuchándote porque no podía escucharte y ahora ya te voy a escuchar.
0: ¡Hijo
1: aquí
0: de
1: su... escuchándote felizmente, tú.
0: Gracias, mi Baruch. Gracias, compita hermoso. Te mando un abrazo, papito, ¿eh? Ya te extrañaba. Bueno, bueno.
2: Vamos por Si Estuvieras Conmigo.
0: Si estuvieras
2: conmigo.
0: Bueno. ¿Qué pasó, gordo?
3: La de los de Pastor.
0: Sí, bueno,
4: la dos estoy, la dos.
0: La número dos, órale, pues, bueno.
5: Cámara estoy. Vámonos por la tuya, gordo.
0: No, papito hermoso, imagínate escuchar Rastanesa, ¿eh?
5: Campeón estoy.
0: Estoy, bueno. Hola.
6: No hay competencia.
0: ¿Qué pasó, mija?
6: Por la de Contra el Dragón.
0: Contra el Dragón. Gracias, Minara, tú sí sabes de música, carajo, bueno.
3: No, pues vámonos por Los Acosta.
0: Lo que es, gordo hermoso. Bueno, bueno.
3: Vamos por la tuya, estoy.
0: Ira. Gracias, la banda, ¿eh? Se están dejando caer con Toño. Bueno, bueno.
7: Aquí sí escuchamos Los Acosta.
0: Aquí sí escuchamos Los Acosta, bueno.
8: Es tú, gordo, chico perro.
0: Tú.
8: Las dos es tú, las dos.
0: No manches, no empieces a poner el desorden, hijo. Bueno.
9: Voto por los viejo Acosta.
0: Bueno.
10: Mi estudio, vamos por la de Los Acosta.
0: Ira, bueno. Tardes. Sí.
11: Vámonos por el dragón, por la tuya, ya, chiquillo.
0: El dragón.
11: ¿Me echas?
0: Te voy a echar, pero de la casa, bueno.
12: Hola, ratoncito, yo voto por la tuya.
0: Y la
12: de el dragón.
0: Órale, bueno.
6: Por la tuya, esto.
0: Muchas gracias, bueno.
13: Vámonos por la dos.
0: De number two, que le llaman. Vamos a ver qué nos dice el Johan Panadero, bueno.
14: Grupo de Metallica. Que canta grupo, pero Los Acosta.
0: Los Acosta. La neta, me rifé o no me rifé con la propuesta, banda. Mira, Liberación a mí me encanta, ¿eh? Y si tú me dices Liberación en vivo, me fascina. Más los vocalistas. ¡Ah, que la ch... ¡Ay, espérate! Era esta. Oye, no es cierto, pura broma, pero la neta es que Los Acosta, la banda, híjole. Aunque, la neta, y te voy a decir algo, traen la realidad bien alterada, mis carnales de Los Acosta, les mando un abrazote y un saludote, pero traen la realidad bien alteradota, machín. Pero la neta y la realidad es que sus rolas son muy buenas y aquí se vio el resultado. Así es que en esta tarde nos vamos nada más y nada menos que Contra el Dragón. ¡Escucha!
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13: Oye, cállate tu boca porque esta rola está con todo, ¿eh? Lleva por nombre Yo Sí Me Enamoré y lo canta Vagón Chicano. Chécate nada más, ya se viene el hashtag Mi Gente Hermosa. El tema del día de hoy, hashtag Lo Hice y No Me Arrepiento. Ve a verlo a través de los estados del WhatsApp y coméntame, te leo y te escucho, venga.

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0: Ya andamos por acá, mi gente hermosa. Vamos a ver qué rollo con el pollo, ¿eh? Vamos a ver qué onda, porque tenemos hashtag del día de hoy. Y por cierto, ya lo tengo a través de el WhatsApp 442-79-8392-7. 442-79-8392-7. El tema más del día de hoy, hashtag... Lo hice y no me arrepiento. ¿Qué hiciste y no te arrepientes, mi gente hermosa? Platícamelo todo. 442-7983-927. Bueno, bueno.
1: Buenas tardes, ratón.
0: Hola.
1: Y aquí en sintonía de principio a fin.
0: Gracias, soy gordito. Santi. Soy Santi. Dice por acá, hashtag, seguí a un mugroso... A ver, ¿cómo otra vez? Seguí a un mugroso de conductor y no me arrepiento y lo volvería a hacer. O sea, ¿cómo? A ver otra vez. No entendí, hijo. Escribe bien. Dice, casarme y formar mi propia familia. ¿Ok? No, pues jamás.

0: que su amiga era mi novia.
1: Hijo.
0: Pero pues esa vez se dieron el caso de echarnos unos traguitos, así, todo chido.
1: Coqueto.
0: Y mi novia se enteró y se la llevó mi prima. Ajá. Y que me voy con su amiga.
1: Hijo de tu rechito.
0: Ya te imaginarás. Y la neta, pues no me arrepiento. Ya después nos veíamos y pues todo. Todo normal.
1: Supongo que eso sí pasó, ¿no? Bueno.
2: Hashtag, lo hice y no me arrepiento. Empecé a seguir el Cuy y wow.
1: Ah, cómo te amo, gordito. Gracias. Dice, pues lo que hice y no me arrepiento es que me chingué. Ay, mujeres casadas, dice. Bueno.
3: Amor, hola. Te extraño todas las mañanas, amor.
2: Hashtag, lo hice y no me arrepiento.
4: Yo nomás hablo más agua.
2: Ay, no, mejor no lo digo.
1: Dime, perro. Dice por acá el tema más del día de hoy. Delaté a la ingeniera del trabajo que andaba robando y no me arrepiento. Ay, usted muy correcto, señor Barahams. Dice, lo hice y no me arrepiento haber corrido a la directora de mi trabajo por OJT. Era más bien la G, ¿no? OGT. Saludos, Stu, y saluditos. Oye, ¿a poco sí tuviste el poder de correrla? Eso es todo, bueno.
5: Yo no me arrepiento de haber visto a mi ex. Uh-huh. Y dicen por ahí, donde fuego hubo, cenizas quedan.
1: Ay, perro, y hasta la sirena te puso a la patrulla de fondo. Dice, me tatué y no me arrepiento. Dice, ja, ja, ja. Dice por acá, lo hice y no me arrepiento. Robarle un beso a la que me gustaba. Salúdame al Imanol. Saluditos para el buen Imanol, con mucho cariño. Bueno.
6: Ese que dijo que si hubo un mugroso conductor, no sería el campeón.
1: Dice por acá, lo hice y no me arrepiento tener a mis talichitas. No, hombre, pues cómo te vas a arrepentir. Dice, lo hice y no me arrepiento de haber tenido a mi hijo. Dice por acá, lo hice y no me arrepiento de darle colágeno a la mamá de un amigo. Estoy. Dice, buenas tardes. No veo los estados del WhatsApp, ahorita te registro. Dice, lo hice y no me arrepiento todo lo que me comí. Pues se ve que comiste bien, carnal, porque estás tan vito, ¿eh? Dice, hashtag, lo hice y no me arrepiento. Ay, perro, me metí con dos hermanas. O sea, te metiste, pues, obviamente a su casa, ¿no? A platicar, eso es a lo que te refieres. Dice, lo hice y no me arrepiento. Me metí con mi tía, pero ¿qué? ¿Eso qué? Dice, pero está güera y bien. O sea, no tienes que dar tanto detalle, hijo. Dice por acá, lo hice y no me arrepiento. Mandé ahorita a mi carnal. Mi carnal el drogas a la ñonga porque no me pagó una cuenta de 7,000 pesotes, dice. Y le dije que por eso no sale de jodido. Qué manchado eres, gordo. No le hables así a tu carnal. Dice por aquí, hashtag, lo hice y no me arrepiento. Me ando comiendo a uno de plataforma. Estoy... ay, desgraciada o desgraciado, ¿eh? Bueno.
7: Es tú.
1: Oh, ay, perro.
7: Soy el pony.
1: Échate unas hot,
7: oye,
1: hijo.
7: Mi Stu.
1: No, nada.
8: Oye, lo hice y no me arrepiento ayer con tu foto que subiste. Me hice una mentalota, pero me... Mentalota, mi
1: sí. Vámonos y regresamos a seguir platicando. Hashtag lo hice y no me arrepiento por ahora.
9: 2:49.
1: Gracias, Borrego.
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11: Estamos de regreso, mi gente hermosa, a las 2 de la tarde con 52 minutos. La cumbia del ratón de fondo. Escucha la rula, ¿eh? La rula. ¡Órale, pues! Continuamos con el hashtag del día de hoy, mi gente hermosa. Ay, de repente sí se me viene lo afónico que le llaman, ¿eh? Dice por acá, lo hago y no me arrepiento. ¿Así, perro, lo sigues haciendo? Dice, prendo la radio a la 1 y la apago a las 4. ¡Oh, qué la ch... ¡Cálmate, hijo! Gracias, carnal. Bueno.
12: Yo no más hablo.
11: No más hablo, más agua. Dice, soy tu mecánico. Ahí va el bochito. Carnal, ya me urge ese bocho, ¿eh? Ya me urge. Lo que me urge también es tener dinero para pagarte, carnal. Pero gracias, mi carnal Javier Juárez. Gracias por el parote que me estás haciendo con el bochito ahí en tu taller, carnal. Gracias y aprovecho para hacer la mención sota. 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Y pues ya te la sabes, ¿eh? El carnal trabaja súper bien. Mi compa, el maestro Javier Juárez, trabaja súper chido. Y échame mensajito para ver cómo vamos, carnal. La neta, yo creo que sí lo voy a hacer convertible, mi pa. La neta. Dice por acá, lo hice y no me arrepiento. Hacerme un tatuaje y una perforación. Hombre, yo tampoco me arrepentiría. Es más, me haría otra que le llaman. Dices tú y me puedes agregar al grupo como el Santos Saludos. Dice, me registras, estoy. A ver, te voy a registrar de una vez por todas, mi queridísimo El Santos. Estás registrado, carnalito, ¿vale? Dice el Gigin. Que estás tan vito. Oh, carnal. Dice Anónimo. Le hice y no me arrepiento que le dije a una compañera de trabajo que la verdad me gustaba, pero para allá sabes. Y que me dice que ella también, pero me quería para lo mismo. Y los dos éramos casados. ¡Ay, perros! ¡Achú! ¡Salud, hija! Tómate algo, unas broncolino o algo. Dice, ya, yo le entro a la tanda, Stuart. Hashtag no me arrepiento. Dice, al Stuart mi cuñado. ¡Así quisieras, mi perro! ¡Oye! ¡Qué rollo! Apenas va uno de la tanda. Nomás si quieres la hacemos tú y yo, gordo. Dice el charro negro. Hashtag, yo lo hice y no me arrepiento. ¡Ay, Dios mío! No sé si lo pueda decir porque no me pusiste anónimo, hijo. ¿Sí lo digo o no? porque ya dije tu nombre, mejor me espero tantito. Dice por acá, lo hice y no me arrepiento. Agarré el teléfono de mi ex y le mandé foto a su nuevo ligue que nos vimos y me festejó mi cumpleaños en la playa. Dice por acá, hashtag, lo hice y no me arrepiento. He comido señoras jovencitas, cuñadas, primas gorditas, flaquitas. Ya parezco el aventurero, purito corazón, ¿verdad de Dios? Dice por acá, bueno.
9: Yo nada más
11: hablo
12: más agua.
11: Bueno.
12: Oye, ves tú, y algo que he hecho y no me arrepiento es hacerme el candado yo mismo para tratar de conquistar el mundo.
11: No, sí te creo, hijo, pero ¿a poco sí te alcanzas, gordo? Ya acá entre nos, que la chica dice, lo hice y no me arrepiento de haberme separado de mi primera pareja y haberme juntado por segunda vez. Lo cambié para un bien. Saludos, eso es todo, carajo. Dice por acá, bueno.
13: Ves tú. Ayer le pedí un beso a la morena. No me arrepiento, estoy.
11: Ay, qué rico, hijo. Qué rico, si quieres también esta te va a mandar un beso, pero bien mojado. Dice, lo hice y no me arrepiento de haber comido la mejor... ¿De qué? Otra vez, lo hice y no me arrepiento de haber cambiado la mejor 97.7 por la mejor 92.7 por escuchar al campeón. Gracias, gordito. Gracias, mi compa el Charmín. Dice por acá, ponme la cumbia del riatón. A ver. Turiruri, turiruriruriru. Bájale tantito. Eso es todo, dice. Lo hice y no me arrepiento de haber gastado mucho dinero en rubias hermosas y hasta que ya no aventara nada. Ay, perro. Pero, carnal, primero págame mi botella, ¿no? Porque gastas mucho en rubias hermosas, pero 350 pesos no los has gastado para pagarme mi botella, mendigo deudor. Dice por acá, hola, saludos. Aquí escuchándote, Stuart. Ando escuchando, ¿qué dice? Manteniendo el deporte. A ver, ahorita te checo eso. Dice, hashtag, lo hice y no me arrepiento. Decirle a mi cuñada que la deseaba. ¿Qué crees, Stuart? Se hizo la machaca, perro. Oye, dice por acá, Anónimo dice, lo hice y no me arrepiento de serle infiel a la mamá de mis hijos. Sé que lo pagaré, pero mientras lo disfrute, qué perro eres. Dice, estoy, te mando un besillo. Dice por acá, yo te hago la perforación, mi riatón. Ay, no, pero es que de ese calibre no, hijo. Anónimo, lo hice y no me arrepiento. Mandé a la fregada a la familia de mi papá por cuyella, que le llaman. Dice por acá, bueno.
14: Stuart, yo le entro a la tanda, Stuart.
11: Órale, va.
14: Stuart, cara de cuñado, saluditos.
11: Oye, no le gustan los piojosos como tú, mijo, y menos con la playera que traes puesta. Ah, bueno, es la del Juventus. Sí podría ser, ¿eh? La del Juventus, sí te la paso, cuñadito. Oye, ¿la tanda de cuánto? ¿De quiña o de milpa? Ustedes dicen, dice, dile que ando... ¿Qué? Dile que le dé un beso a la morena de un solo ojo. Dice, anónimo, lo hice y no me arrepiento. Es verme detonado.
15: Yo nomás hablo más agua. Yo nomás hablo más agua.
11: Dice Anónimo, lo hice y no me arrepiento de verme detonado al hermano de mi esposa. Ah, hijo de tu madre. Dice el deudor, licenciado deudor. A ver, vamos a cambiarle primero el nombre, ¿te late? Vamos a cambiarle el nombre de una vez. Lick, ya no va a ser Lick José, va a ser Lick Deudor. Ahí está, ya estás, carnal, registrado. No, espérate, lo puse al revés, a ver. A ver, otra vez. Lick.deudor. Ahí está, ya está registrado. Dice, es que no está rubia. Dice, mañana le digo al cachorro que me lo cambie como el macho del ratón. ¡Órale! ¡Me late! Le dices que te lo cambie y si te lo cambia, yo te lo vuelvo a cambiar. ¿Te late? Dice por acá. Oye, arrepiente de la apuesta, te perdono si quieres. Ay, ahora, ya empezaste de joto. Fíjense, ya empezó de hochis, mi queridísimo el Raimundo. Dice, oye, arrepiéntete de la apuesta, te perdono si quieres. Ya andas de chulo sin H, ¿verdad, gordo? Híjole, para eso me gustabas. Qué porquería de persona, igual que el licenciado deudor, carajo. Igualito. Dice, ¿qué pasó, mi estudio? Una disculpa, me ausenté, pero aquí andamos. Lo hice y no me arrepiento. Metí una apuesta de 3,500 según a la segura. La perdí y se me quitaron las ganas, jaja. Pero lo hice bajo los efectos del alcohol. Ah, no, bueno, entonces ya estás perdonado, hijo. ¡Vámonos con música! Es mi piquito de oro. Esto lo canta Ramón Ayala. Ay, Dios mío, escucha, ya se siente el juevesito, casi viernes, ¿no? Regresamos, mi gente hermosa, porque todavía tenemos secciones, Viene el chismógrafo y también las tocaditas.

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1: Ya estamos de regreso y es momento de seguir platicando de todo lo que han hecho y no se arrepienten. Fíjate que por acá dice... ¿dónde me quedé? Aquí está. Dice, hashtag, lo hice y no me arrepiento. Me casé con la hija del dueño de donde trabajaba y tengo ya felices 14 años con ella. Aunque cuando supieron me mandaron al tilín, pero seguimos juntos. ¡Órale! Eso está chido. Pues mira, al final de cuentas saliste ganón, gordito que le llama, ¿no? Dice por acá, hagamos un grupo swinga. De a cómo la tanda es tuya. A ver, tú dime, ¿qué quieres? ¿Qué te convence más? ¿El grupo swinger o la tanda? Digo, yo me adapto. Uno. Órale, pues, ya está. Ahorita vemos de a cómo la tanda que le llama. No, la neta, porque sí estaría chido, ¿eh? Pero pura gente. Ay, por cierto, pura gente comprometida, ¿eh? Nada de que como el licenciado deudor. Es más, banda, les encargo a los que escuchan al cachorro temprano. Fíjate lo que les voy a encargar mucho, mi gente hermosa, chula de preciosa, a los que escuchan al cachorro, ¿eh? Mañana que el licenciado deudor le diga, oye, cachorro, ponme como el padrote del ratón o cámbiame el nombre porque el ratón me lo cambió. Mañana, porque dice que le va a decir que lo registre como el macho del ratón. Mañana que escuchen ustedes eso, mi gente hermosa, chula de preciosa, le tiran luego al cachorro un mensaje de voz. Y le dicen el por qué le puse así. Ustedes le platican la historia de que en el Mundial el licenciado deudor... Fíjate ya cuánto tiene que terminó el Mundial y ¿y cómo se llama? Y no ha pagado. Y todavía hasta se ofende. Oye, le dicen al cachorro, es que ¿qué crees? Que este chinampero, este malinchista, cuando estaba el Mundial, le apostó en contra a la selección mexicana. El Stuart le agarró la apuesta... y pues resulta que perdió el licenciado deudor y jamás quiso pagar. Órale pues, dice por acá saludos a los latosos, saludotes para Lucy, para Mía y para Luciano de parte de mi queridísimo El Privado y de parte de su compa Toñito el Stuart. Dice, yo le entro a la tanga, digo a la tanda, de a cómo la tanga, espérate, es tanda hijo con D al final. Dice por acá, hashtag, lo hice y no me arrepiento de haber salido de mi zona de confort. Es decir, te sientes muy tranquilo aquí. Dice por acá, hashtag, mandar fotos de esas que no dejan nada a la imaginación. ¡Épale! Yo quiero un número de la tanda, dice por acá. Dice, estoy, yo le entro a la tanga. La tanda, tanda con D. Agrégame como el EDW. Ah, perro, en clave y todo. Ya te agregué, gordito. Saluditos, órale pues. Dice por acá, estoy, yo le entro a la tanga. Digo, a la tanda. Pero de cuerpos. ¡Ora, perro! ¡Espérate! Dice, yo le entro al grupo swinger. ¡Ora! ¡No, manches! ¡Ya andan con todo, eh! Dice Anónimo, lo hice, no me arrepiento. Haberme comido a mi excuñado. Por fin. Tanto insistió. Y una con hambre. ¡Hija de tu madre! Dice, lo hice y no me arrepiento. Me vine de Uruapan aquí a Querétaro por amor. Y no me arrepiento. Eso es todo, perro, Dice por acá, anotado estoy. Eso le diremos al cachorrito mañana. ¡Órale, pues! ¡Bueno!
2: De 500 la tanda.
1: Órale.
2: Dentro también.
1: Va, de aquí a la tanda, ¿no? De a 500 la tanda que le llaman. Dice Guaraje Privado, gracias. ¿Nombre de qué, carnal? Saluditos, gracias. Bueno.
3: Buenas tardes, amigo. Buenas tardes. Aquí Tapicerelo en Acapulco se pone la orden.
1: Órale.
3: Cuando quiera tapizar su bochito, estamos a la orden aquí, Tapicerelo en Acapulco, amigo.
1: Ah, órale.
3: Nos manda un saludo para el personal. Saludos y bendiciones.
1: Órale, pero me van a hacer un descuentazo, Saluditos a Tapicería y Lonas Acapulco y toda la banda que trabaja ahí. Gracias por escuchar la mejor 92.7 y gracias por escuchar el mitote de la mejor que le llaman. Oye, espérame, déjame quitar aquí. Ajá, esta no va. Ok. Órale, pues, saluditos, dice por acá Arturo, bueno.
4: Oh, sobres es tú, yo le entro a la tanda, ¿de cuánto?
1: Órale, va, ya está. Dice el JL que le da pena decir que no se arrepiente de salir del closet y que le gusta por Detroit. Bueno.
5: Uti,
1: es esta, bueno.
5: Hola, Stuart, buenas
1: Hola,
5: tardes.
1: Mi amor.
5: Yo le entro a la tanda.
1: ¿Órale?
5: Yo sí soy responsable.
1: Sí, no como los licenciados deudores. Imagínate, si no paga una botella, ¿cómo te va a rescatar tu caso? Oye, tú que estudiaste derecho, licenciado, sácame un tamal del bote, carnal. Yo creo que es lo único que sabes hacer. Bueno.
6: Da 500 la tanda. Da 500 la tanda.
1: Sí, yo sí le entro. ¿Qué le llaman? Nos vemos el sábado en las caguamas, gordo. Ah, ¿qué es el sábado, vea, gordo? Estoy. Hazle un hijo a mi vieja. Yo la mantengo. Espérate, Chuy Saavedra, carnal. No, luego me... Espérate, mira. Primera. En primera a mí me gustan los hombres, ¿no? No, en primera yo estoy casado, mi Chuy Saavedra. En segunda luego me vas a decir, hácelo. Y luego se le va a hacer vicio a tu mujer, carnal. Y ya no me vas a sacar de ahí. Y ya entonces al rato ya no te va a gustar. Dice, lo hice y no me arrepiento. Darle unas cachetadas a mi mujer. Y ya de ahí le bajó mucho. ¿Y qué tiene? Hijo de tu madre. Respeta, carajo. Bueno.
6: Es tú. Yo no entro a la tanda, es tú.
1: Ay, es tú. ¿De a cómo la vamos a hacer o qué? Dice... Con que me dejes ver con eso, hijo de tu madre. Eres un cochino. Pero órale pues, mi queridísimo Chuy. Mándame foto para ver qué rollo. ¿A qué le voy tirando, hijo? Oye, dice por acá, lo hice y no me arrepiento. Le puse una... Ay, eso no lo puedo leer, pero le puse una madrina a mi vecina por argüendera. Ahora, eso está bien, mi reina, la neta, eso está chido. ¿No tienes video para verlo y publicarlo? Dice Andri, de la que no me arrepiento es venirme a trabajar a Querétaro. Y hoy en día, después de mucho, ya tenemos local. Eso es todo, gordo, qué bonito, la neta, qué bonito. Dice, lo hice y no me arrepiento. Echar de cabeza a mi suegra de todo lo que me decía cuando no había nada. Nadie sus comentarios, chingaquedito. Y que por esa razón ya no vamos a verla. ¡Qué chido, carnal! Pa' que se le quite lo argüendera a mi totera. Dice, Stuart, yo le entro a la tanda. Y si me dan el primer número, invito a las caguamas. ¡Ira, ira, ira, ira, ira! Dice, le hice y no me arrepiento que me tiré a mi ex ¡Épale! Cuando estaba con su hija. Ya vámonos, esto ya se descontroló. Vamos a una pausa. Regresamos.
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1: Ya estamos de regreso, mi gente hermosa. Oye, nos vamos a aventar este chismógrafo. Y es que en la mañana, fíjate que me levanté y fui allá a través de las redes sociales que habían encontrado, bueno, no encontraron, más bien se dio a conocer una fotografía, salió a la luz una fotografía de el compa Remigio Valenzuela, acompañado de una persona que, bueno, es buscada por autoridades en los Estados Unidos e incluso también aquí en México. Pues bueno, nada más así, no cabe mencionar quién, ¿verdad? Pero yo quiero que tú me digas si ya viste la nota y tú qué opinas. O sea, es una foto en donde salen, pues al parecer están como en una fiesta, o se ve que están, el compa Remy está cantando, o tiene un micrófono en la mano. Por lo que a mí me da a entender que una de dos, o era un evento en donde esta persona se hizo presente y pues obviamente subió al escenario, o es una fiesta privada en donde pues llevaron al compa Remy Valenzuela. Pero bueno, al final del día, yo, o sea, sin entrar y mucho en detalle ni nada de esto, pero yo creo que si es, pues bueno, es trabajo, banda, ¿no? O sea, digo, si él fue contratado por X o Y persona, pues, ¿qué le haces? Además de que, ¿a quién le hacen mal unos centavitos, banda, no? Si a mí me llevaran como maestro de ceremonia a una fiesta privada de cualquier índole, pues, qué bonito, ¿no? La verdad es que, hace falta feria, que le llaman. Entonces, yo creo que, híjole, es un tema bien, bien delicado, pero al final del día, creo que si es por cuestión chamba, pues está bien, ¿no? Al final del día a ti te marcan, por ejemplo, a este compadre seguramente le hablaron a su empresa, a su persona que lo maneja y le dijeron, oye, ¿sabes qué? Tenemos un evento tal, tal, tal, así asado, ¿cuánto cobran? Ah, no importa, ahí está, se lo pagamos y pues venga usted a tocar o venga usted a cantar y ánimo, ánimo, ánimo, ¿no? Al final del día es chamba, bandita, ¿no? Yo creo, por lo que se ve en la foto, que es un evento privado, ¿no? En donde sale ahí el compa, el compa Remy con una persona que es buscada por las autoridades. Pero, no sé, ¿verdad? O sea, no hay mayor información, únicamente salió a la luz esta fotografía y ya tú me dirás qué opinas. Si no la has visto, te mando el link para que vayas y le des un like, que le llaman. Bueno.
2: Mucho la carnal. Es que pues no vas a estar investigando, claro, a qué se dedica tu cliente, ¿verdad?
1: Exacto.
2: Pues ni modo, a lo que venga y pues... ¿qué te puedo decir? Pues ya cuando llegas ahí, ni modo de echarte para atrás también.
1: Exacto.
2: Porque justamente puede ir mal.
1: Exactamente. Y es que la neta, o sea, a ver, vamos a ser sinceros. Por ejemplo, tú, mi compa Tavo, que te dedicas a la parte del... eres... Pues sí, o sea, de alguna manera eres... vendes, pues, que le llaman, ¿no? Pero tú estás en la Unión Americana. Si en algún momento dado te llega un cliente y te dice, oye, ¿sabes qué? Voy a hacer un evento para 5,000 personas. ¿Lo cubres o no lo cubres? Sí, sí lo cubro. ¿Cuánto es tanto? Ok, tú me vas a decir, ah, caray, 5,000 son muchas gentes, ¿no? O 4,000, o 3,000, o incluso 1,000. Pues no importa, carnal. Si al final de cuentas te lo van a... Al final de cuentas te lo van a pagar, pues mira, que nos vaya bien a todos, ¿no? Es más, ahorita estoy copiando ya el link y lo voy a poner a través de mi canal de difusión para que vayan y lo puedan ver ahí. Nada más le pican y ya pueden ir a ver el link de la foto del buen Remy Valenzuela con esa persona que obviamente está buscado por las autoridades. Dice por acá el compa Víctor, bueno.
3: Deja de eso, pone tú que así haya sabido que es algo malo.
1: A ver, niégate, perro.
3: Así es, buscada por la policía. Imagínate, se niega.
1: Exacto.
3: Lo amenazan, le va peor a él.
1: Exacto.
3: Canijo.
1: La neta es que sí. La neta es que yo también, si estuviera así, es como que, pues vamos, o sea, pues hay que chambear, bueno.
4: Yo te llevaría, pero al privado, perro.
1: ¡Ay, estoy! Pero pues te estabas tardando, hijo, bueno.
5: ¿Qué pasa, mi porrista favorita? Ya no escuché si me dijiste si sí iba a ser o no iba a ser el editor oficial de
6: La Ratita de Alcantarilla.
1: Ahora le sale, bye, no te entiendo nada. Bueno,
7: pues es que yo digo a mí esto y que pues él también pues no sabía, y como dices, pues por billete, pues todo va, casi que va, con mi dinero baila el perro, dijeran por ahí.
1: Exactamente.
7: Entonces, pues ya eso se dedica y pues ¿qué puede hacer? Tiene que jalar, pues.
1: Fíjate, por ejemplo, aquí es como si se sube al Didi y lo llevas o no lo llevas, pues es que lo tienes que llevar. Fíjate lo que me pasó en algún momento dado, ¿no? Cuando estábamos grabando la parte de los podcasts, que el carnal, el buen Geo, me dijo, oye, no, pues a mí se me subió un carnal. Ya cuando me di cuenta atrás, iba limpiando su pistola, iba desarmando su arma. Y pues, ¿qué le digo? Ya lo traía arriba, pues ya, es chamba, dice, ¿no? Dije, venga, pues todo es bueno, claro que ya es bueno.
8: Buenas tardes, ¿es tú?
1: ¿Qué hubo?
8: Pásame el link de tu canal de difusión, por favor.
1: ¿No lo tienen todavía? Órale, pues, se los voy a mandar para que no digan que acá, ¿eh? A ver, déjame ver si está aquí. Espérame, que le llaman. Es que no sé si lo tengo aquí, banda. Estoy metido aquí en el chat que tengo conmigo mismo. Aquí está, mira. A ver, vamos a copiarlo. ¿Quién me lo pidió? Ya no me acuerdo quién me lo pidió. Creo que tú, Alberto. Bueno.
8: Buenas tardes, ¿es tú?
1: Sí, tú me lo pediste. A ver, ahí te va. Órale, ahí está el... Este es el canal de Diffusion. Ahí ya está el link para que vayan a ver la fotografía de Remy Valenzuela, ¿va? Órale, pues, bueno.
9: No, es que lo que no saben es lo que Isidro ya se quiere aventar como solista también, a ver si pega.
1: Posiblemente sea eso, podría ser eso, que se aviente como solista. Dice, hola, buenas tardes, yo no me arrepiento de dejar el alcohol. No, pues, ¿quién se va a arrepentir? Yo también ya quiero dejarlo, pero no puedo, bueno.
5: Uy, pásame mi número de bajarte la tanga, digo, de la tanda.
1: Dice, todo por eso pone el de él, no lo mató del Laragán, ratoncito. Eso sí, esa tarea chida. Ya no puedo poner esa música, caray. Ya no puedo. Dice, ya viene el agua, estoy. Ah, caray, tan temprano. Pues aquí todavía se ve medio soleadito, la banda. Todavía se ve un poco soleadito, que le llaman. Vámonos con música, mi gente hermosa, chula de preciosa. Y retachamos a través de la frecuencia de la mejor 92.7. Nada, vamos a una pausa y retachamos. Aquí nomás.
0: 3:30.
1: Gracias.
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1: Llegadoras pa' pistear, pa' bailar, justamente el día de hoy. El día de hoy serán para bailar, mi gente hermosa. Las tres propuestas son para bailar rico, para bailar acá pues pegadito y también separadito. Ay, como te acomode mejor. Lo que sí es que decían que para bailar ese género había que mascar un chicle primero con la boca y luego terminar de mascarlo. Órale, pues. Dice por acá Gigi, no, ya se va a acabar el programa. No, hombre, todavía falta un bloque, estás tranquilo. Dice, de a cómo la tanda, si es de 100 varos, yo le entro. No digas 100 varos, yo te lo regalo, gordo. Dices tú, y ahora le entramos a las tocaditas. Ay, perro, a todo le quieres entrar, tu hijo. Dice, yo quiero ver. ¿Qué quieres ver, Daniel? Tú pide y se te dará. Ah, que la che. Órale, pues, gente hermosa, tenemos las tres canciones listas, listísimas y más que preparadas para que tú las escuches, las disfrutes, las goces y everybody. Así es que en este preciso momento yo te dejo con tres canciones. Ya no son del mismo artista, son tres canciones seguiditas, pero del mismo género que le llaman. Así es que aquí vienen las canciones. Estas son para ti, disfrútalas, escúchalas y bailalas incluso también. La primera es de Montes de Durango, mi gente hermosa. Son las tocaditas de Duranguense. El día de hoy, tres canciones de Duranguense sin cortes comerciales y sin pausas que le llaman. Escucha la canción, dice.

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1: Vámonos con la última del bloque, mi gente hermosa. Esta rolita de Vamos a Bailar lo canta Capaz.

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0: No lo puedo creer, mi gente hermosa. Llegamos al final del programa. Se me pasó como agua que le llaman.
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0: Mándame un WhatsApp, 442-7983-927. 442-7983-927. Dice por aquel Miguel, ya está lloviendo, carnal. Órale. Dice, estoy, buenas tardes. De este lado te saluda tu compa, el Cieguito del Amor. Mándanos un saludote. Estamos comiendo aquí en las tortas de Hipocampo. Algo famosas de acá, de Coyoacán. Saluditos, carnal, con mucho cariño. Gracias. Gracias a toda la banda que empieza a mandar sus mensajes. Ya nos fuimos, ¿eh?
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0: Saludar y despedirnos de mi compa el Ray, mi queridísimo el Mario Betín, también mi compa Isaac, mi compa Checo. Saluditos, Stuart, descansa. Saluditos, Checo Fajardo. Dice, por acá se va bien en corto, Stu, y se va en cortísimo, carnal. Saludos para el Pepe Luche. Saluditos para Adrián González, para mi compa Marco Antonio Rangel, para el Tavo, para la Cris, dice Stu, y besos y abrazos. Gracias, mija. Saludos para la Gaps de principio a fin, mi Stu. Saluditos para el compa Agustín, como siempre, hasta el final, dice, gracias. Mi compa Charmín Campeón, aquí presentes, dice, siempre apoyando al mejor locutor de la estación, Stu, y saluditos, gracias. Dice, de dos al fin, excelente día, Stu, y gracias. Dice, saluditos para Regina, que la amo con toda mi vida, gracias. Mi compa el Gigín, gracias, carnal. ¿Qué te dije? Ya se acabó, carnal. Mándame un WhatsApp. Saluditos para el compa Rebeloski. Dice, saludos, Stu. Soy el menos querido, pero siempre fiel. Nombre, también te amo, gordito. Saluditos a mi compa el Valedor. También muchas, pero muchas gracias, mi compa el Valedor. También a Roberto Anaya, a mi compa. Ay, Roberto Anaya, el ¿cómo se llama? El político. Saluditos para el Pollo. Dice, mándanos saludos antes de que te vayas. Descansa, gracias, mi compa el Pollo. Saluditos al Chuy Saavedra. ¿Y de mí no te vas a despedir? Saluditos para el señor de los piques, gracias, dice. Paga las horas que debes de tus vacaciones. No, perro, pues si me lo van a descontar. Saluditos al compa Camargo, a Luis Fernando. Oigan, por cierto, de la siguiente semana nomás vengo hasta el jueves, ¿eh? Y de ahí nos escuchamos hasta el martes. Órale, pues. Saluditos para Michelle, saluditos para Carlos, para el compa Cagua, saluditos para mi compa el JM, para el Zaguezaguiño, para Rosales Arturo, para Feli, para Talicho, para Gori, para Alex Morán, para Poninas, para Manuel Moreno, para Ferco, para todos.

Todos, muchas gracias. Para el papá Trejo, para Cacho, para Juan Luis, para el Gijín, para el Fox, para Tavo, para el tremendo Alex, para Omar, para Luis JP, para Rosalba y para toda la pandilla. Gracias por haber estado acá, ¿eh? Dice el último bloque estuvo perrón, ando en el gym y ya quería ponerlo en voz alta para que todos se pusieran a bailar. Ay, cuando andes en el gym me dices para poner esta, Ira. Espérate, fíjate la que voy a poner, escucha, No, ya no la pude poner. Esta no era, mañana te la pongo, hijo. Cuídense demasiado, los amo tanto. Gracias por haber estado acá, mi gente hermosa, chula de preciosa. Nos escuchamos mañana, ¿vale?

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para hacer la michelada. Que me lleva la... Son las 5 de la tarde, 2 minutos, 5:02, señoras y señores, sean ustedes bienvenidos. Bienvenidos a Qué Show con el Guti a través de la mejor 92.7. Hoy, ya, por fin jueves, mañana viernes, se vaya todo la gadachi. Y ya. No, fin de semana, quincena, ponerse hasta el queque. Y este... ¿Qué hay de pasear este fin de semana? ¿Hay alguna como festividad, como cotorreo, donde regalen mole? No sé, qué sé yo. Cocodrilo, yo solo te puedo decir... Eso ya lo hice ayer y no se lo recomiendo. ¿Qué hiciste ayer? ¿Mandar toda la gadachi y ponerte a pistear? O sea, andas crudo. Bien, mi hermano, bien. Hace mucho que no sé lo que es una cruda, la neta. Tiene mucho. Le tengo más miedo al resultado que va a generar después de consumir bebidas etílicas y mi gastritis al siguiente día, que siento que me muero, a una cruda. Respeto ese sentimiento, esa sensación, así es que por eso hace mucho no sé lo que es una cruda. Pero, pues Dios te bendiga, mi hermano. Más no puedo hacer por ti, ¿eh? Son las 5 de la tarde, 4 minutos, 5:04. Esto corre a cargo de Los Ángeles Azules y Belinda, se llama Por Ella. 5:04.

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1: Mira nada más. Mira nada más, qué chula rola. Eso corre a cargo de don Alfredito Olivas. Y se llama De Sobremanera. Jueves de ir a verte la novia y deja un rato la ceja. Oye, este valedor. Te van a pegar, valedor, pues. Ahora 5:08.

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1: Pues ya llegó el momento de saludar a la pandilla que por acá nos escribe. Bueno, nos manda sus audios. Empezamos con el Gori. ¿Cómo estás, mi Gori? ¿Cómo? ¿Qué show?
2: Buenas tardes, una buena refrescada de agüita que cayó del cielo.
1: Simón.
2: Se antojó una buena meche con una carrita bien asada.
1: Una buena meche.
2: Chulos. Eso, excelente turno y aquí andamos escuchándote. Mi hermanazo.
1: Mi hermanazo, ya está, te mando un fuerte saludote. Sí, se antoja una. No, una. Dos, tres, cuatro, muchas.
3: Ese mi buen Guti.
1: Ese.
3: No somos Johnny. Muchos, no somos pocos, pero somos Dori Locos.
1: No, Dori. Nah, saludos a mi hermano el Dori Loco.
3: Para retarte en la retación.
1: Ah, pero todavía ni es. Pero está bien, aquí te voy a poner. Ahí estás, mi hermano. ¿Quién más anda por acá? Espérame. El Chipo. ¿Qué pasó, Chipo?
4: Guti, Guti, Guti, Guti.
1: Chipo, Chipo, Chipo.
4: ¿Quieres
1: Chipo
4: sentir una cruda? Pregúntome yo.
1: ¡Vetado el Chipo! ¡Vetado! ¡El Chipo! Y ni la disimuló, o sea, se fue directo, directo y sin escalas, ¿eh? Perdóname, Chipo, pero ya sabes aquí la regla. Aquí no. No, no, no, la albures a el Guti no, porque. No, digo. Eso lo pueden hacer donde quieran, aquí no, Chipo. Por eso está vetado el ¿cómo se llama? El campeón. Ella hoy se acaba su. Hoy se acaba su martirio. Y y mañana a ver si no la vuelve a cajetear. Porque se iría 16 días vetado. ¿Ah? Por andar con sus albures.
5: Vetado.
1: Vetado.
5: Vetado porque quería una. Vetado.
1: Ay, Dios mío, qué barbaridad. Nah, Chipo, no le componga, Chipo. Ya ves, ya todo mundo, mira.
6: Vétalo, Guti, vétalo.
1: Ya ves. Todos
6: unos 15 días
1: se dieron cuenta. Sí, estaba rudo ese albur, sí, la neta. O sea,
5: ya deja al campeón de por vida, Guti, no manches. Ya déjalo así.
1: Solito se empina el campeón. ¿Qué pasó, Gori?
7: Vetado por hablar con la boca llena.
8: Yo voto por la uno.
1: ¡Ay, la uno! Si estaba. Ay, Guti, el campeón, ya la habías vetado 15 días. No, fueron 8 días. Fueron 8 días. Mañana termina. Hoy termina, es el último día. Mañana se reincorpora a la sociedad de los Gutilocos. Viendo si no la cajetea. Si la vuelve a cajetear a partir de ese día, ahora no serían 8 días, sería el doble. Serían 16 días hábiles de programa. Los domingos no cuentan. Hábiles de programa. ¿Qué pasó, Rosy?
9: Buenas tardes, Guti. ¿Me puedes poner una canción? Es la de Ella y Yo con Aventura y Don Omar. Saludos.
1: Ándale. De esa, ahorita te la pongo porque por acá, déjame ver. Tenemos otra canción, pero ahorita, ¿esa ratilla qué? ¿Esa ratilla?
5: Cámara,
1: campeón. ¡Ah, no, ese campeón todavía no puede! Ayer nomás porque estaba el Eric y se le. Es que aquí no estás como el campeón, estás como Mario Betín Hernández. ¿Qué pasó, la Cris? ¿Cómo estás?
10: Guti. Llegué tarde.
1: Llegaste tarde también.
10: No, yo no. Aquí en el IMSS esperando mi turno.
1: No, olvídalo, en el IMSS.
10: Y se me pasó la hora de comenzar el programa.
1: Sí. No, sí.
10: Pero aquí estoy.
1: En el IMSS.
10: Aquí estoy. Haciendo más llevadera mi agonía escuchándote.
1: Llevadera tu agonía del amor. El amor es una... Acá ya te salieron de todos modos, este... ¿Cómo se llama? Ya te salieron candidatos, ¿eh? Después de que allá, pues yo... Hola, ¿nos puedes complacer con Triple Lavada? Vamos desde la carretera de vuelta de Guanajuato, caminos de Guanajuato. Este, hola, ¿esa cuál es? Más que me está albureando. ¿Ustedes la habían escuchado? Pero esa no es, este, corrido. Pues es que ve, Luis R. Conríquez, Saúl, Oscar Maidón, Alemán, o sea, toda la pandilla, esa bolita es como para robar. Esa bolita me suena así que es como para robar, ¿verdad? Ya me volvió el alma al cuerpo. ¿Por qué? ¿Qué pasó? Cuenta. Esta rolita de Triple Lavada está chida, mi hermano. A ver, Calix.
11: ¿Qué onda, Sagra de todo Querétaro? ¿Cómo está mi novia, tu hija?
1: Creo que anda marihuana. No, no es albur, Judá. Sí, sí, se llama Triple Lavada. A ver. Vamos a escucharla y si me corren va a ser por su culpa, por venir de Guanajuato. ¿Y luego de dónde vienen? De Guanajuato. Esaú Ortiz. A ver, vamos a irlo escuchando.

0: cuadros bien emprendidos.
1: Es que, pero es que son... Así está chida, pero... A ver, la otra está mínimo, saca el acordeón o la tuba para que se escuche. Para que si me dicen, okay, pues sí. Ah, pues es que trae tuba y trae este... A ver, vamos a ver.
0: No mal para empezar.
2: Una pinche bella.
1: No, pues este, ahí te la debo. No traigo cambio, ¿ah? Vámonos con... ni modo, banda la mentirosa, ¿verdad? Ahí les dejo con esta rolita. Y aquí dicen que es el programa que chifla.

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11: Señoras y señores, ¡Vámonos recio y tendido como maldito! ¿Quién va a retar el día de hoy?
12: Rookie, un poco amantes de Campeche Show.
11: Así nomás, él no se fue con rodeos. Dijo, yo quiero esta canción y ¡vámonos recio! Señoras y señores, lo que tenemos en la esquina técnica.

Ahí está, señoras y señores. En la esquina técnica, un poco amantes, un poco novios, Campeche Show. Y para no perder el show, en la esquina ruda. Ellos son Pero Carro Show. Y esto se llama El Humo del Cigarrillo.

0: Ahí está, señoras y señores, listos, puestos y dispuestos. Un poco amantes, un poco novios, Campeche Show en la esquina técnica, el humo del cigarrillo con Carro Show en la esquina ruda.
1: Yo voto por la dos, porque el primero, ni gracias, ni por favor, ni buenas tardes.
0: Es maleducado, ¿eh?
1: Por la dos.
0: El primero para la dos.
1: Vámonos por el humo del cigarrillo, muy buenas tardes.
0: El humo del cigarrillo.
1: Saludos a todos los
0: radio escuchas.
1: Gracias, gracias.
0: Ahí está, señoras y señores, el segundo para la esquina ruda.
2: La canción también, mi estimado hermanazo.
0: El tercero para Carro Show.
1: Vámonos con la primera.
0: 3-1, señoras y señores. El primero para la esquina técnica.
1: Ponte la
0: 2. La 2, 4-1, señoras y señores. Negro Humberto, define o da respiro.
1: Vamos con los rudos, Guti, buenas tardes.
0: Los rudos. Aquí te están marcando, no marquen, pues. Aquí no puedo contestar, hombre. Ay, de veras. El hombre. Y el cocodrilo nomás lo hace para Chino Mano Jo, Señoras y señores, nos vamos con la canción ganadora. Mira nada más, el humito de ese cigarrillo que me hace llorar. Vetado quien siga marcando.

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1: Bueno, ya regresamos, ¿verdad? Así de rápido somos. Vamos a ver por acá. Oye, es que ya no abre. Ay. Ya se me desconfiguró.

Es que no sé quién se habrá salido del WhatsApp y ahora no podemos entrar. Y luego no sé quién le puso al teléfono que con la huella digital. Y ahora quién sabe cuál será la huella. No puedo leer sus audios. Déjenme arreglar este asunto y porque sí, ya llevo todo este bloquezote. Llevo tratando de abrir el WhatsApp, pero no, me dice que el touch y que quién sabe. Esas tecnologías nuevas que nomás a veces retrasan el trabajo. Lo dejo mientras con eso, Aaron y su grupo Ilusión y Mariana Seoane. Llámate más. Bueno, ya solamente faltan 4 y las 6.

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